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0: ¿Qué tal, amigos aficionados al rey de los deportes? Esta tarde, 21 de julio del 2026. Bueno, pues estamos aquí en otro programa más de Así es el Béisbol. Quédese porque va a estar sabrosote por aquí el programa de Así es el Béisbol. Quiero mandar una felicitación a mi hija Daniela, que está cumpliendo años este día por allá en Altavista, en su casita. Vamos a ver qué nos va a hacer por ahí Daniela, porque esa es la regla de que tiene el que cumple tiene que hacer la fiesta, y yo casi no cumplo. Bueno, pues aquí estamos ya en el programa de Así es el Béisbol. Le repito, quédense porque va a estar sabroso, va a estar sabrosote el programa. Y aquí tenemos la presencia del señor Marcelino Leos, que nos trae por ahí un proyecto. Bueno, no es proyecto, es un del equipo 4060 Internacional.
1: Sí, Manzano, buenas tardes a toda la afición de Camargo. Sí, aquí venimos a presentar, pues sobre todo a anunciar el roster, ¿verdad? Y a presentar el equipo que vamos a llevar a Las Cruces, Nuevo México, a participar en el campeonato 4060, que va a ser en 4, 5 y 6 de septiembre en la ciudad de Las Cruces, Nuevo México.
0: Ah, y ¿de qué? ¿40-60 o 50?
1: 40-60 es el campeonato.
0: Entonces ahí entra como Chilo Rocha, como... ¿Quién más?
1: Sí, aquí tengo el roster, Mansa. Si me permites darlo a conocer. Ahí te lo voy dando, mira. Nos va a acompañar Rafael Rodríguez Silva, Jorge Enrique Valdés Velo, Iván Yosafat Huerta Flores, Rafael Barreto Gardea, Guillermo Giner Arredondo, Ramón Gerardo Fierro Ortega, Mario Alberto Vázquez Alonso, Iván Vázquez Alonso, Héctor Iván Santana Ulate, Alfredo Peña Armendares, es catcher el Alfredo.
0: Ese lo hubiéramos traído ahora que necesitamos cacheo para los mazorqueros de Camargo, ¿no crees o qué?
1: Sí, hubiera hecho el jale. Manuel Alonso Mendoza Flores, es un refuerzo que vamos a traer de Jiménez, él nos acompaña de Jiménez.
0: Manuel Alonso
1: Mendoza, el zurdo Alonso Mendoza, mejor conocido.
0: Ah, el zurdo Mendoza.
1: Sí. Gustavo Durán Carrillo.
0: Ah, mi tabito, Gustavo, un saludote, él está por allá en Estados Unidos, pues no va a batallar.
1: Así es, allá baja solo. Roberto Isidro Rocha Payán, que va a ser nuestro manager.
0: Haciendo el debut Chilo Rocha.
1: Como manager del equipo.
0: Bueno, vamos a ver cómo luces. Mira, si vas, quiero que me pases todos los detalles de Chilo Rocha para ver qué podemos hacer.
1: Sí, y luego seguimos con Roberto Durán Carrillo, el profe. Profe Durán nos va a acompañar allá, nos va a echar la mano. Traemos otro refuerzo, Ulises Juárez Limas de Ciudad Jiménez.
0: Sí, Ulises y Maribán.
1: Maribán también es...
0: Maribán Santana.
1: Viene echando la mano de Jiménez. Y luego Francisco Alberto Huerta Flores, hermano de Iván Huerta, también nos
0: de
1: va
0: Iván,
1: a
0: ajá.
1: Alipa Vía Contreras, un chavo que está en Estados Unidos, pero es de ahí de San Pancho.
0: Es de San Pancho, sí. Al ataque de San Pancho.
1: Javier Casillas Prieto, el famoso oso.
0: Ah, no, Casillas. Muy bien, ahí está. ¿Todavía tranca o ya no?
1: Sí, está la pone entre dos.
0: Ah, ok.
1: Sí. Juan Antonio León Álvarez, este es pitcher profesional, acaba de brincar los 40 años.
0: ¿Él de dónde es?
1: De Torreón, bueno, en la Laguna, es de ahí de la región de la Laguna. Nos va a acompañar con él como estatus de pitcher profesional. También nos va a acompañar Alejandro Enrique Ríos Aldana, otro pitcher profesional.
0: Lleva dos profesionales. Es todo un profeta, no son clasificados.
1: No, son profesionales. Nos va a acompañar Jesús Gerardo Sainz, Oliveros,
0: El Quicho.
1: Jaime Armando Leal Cifuentes, también nos va a acompañar en este
0: Jimmy Leal.
1: Aventura. Un famoso lagunero que jugó aquí para Mazorqueros, Narciso Torres.
0: Ah, Chicho Torres.
1: También nos acompaña. Nos va a acompañar Mario Vázquez Jr., va de Bad Boy. También Iván Huerta Jr., también va de Bad Boy. Julio César Sapión Quintana, él nos acompaña ahí también como parte de la directiva. Marcelino Leos, un servidor, ¿verdad? Que estamos ahí como directivos. El profe Miguel Martín Ávila Germes también es parte de la directiva. Francisco Huerta Fraire también es parte de la directiva. Y Alfonso Castañeda, También es parte de la directiva, es el equipo que bueno, está faltando un pitcher, estamos en pláticas, hemos estado hablando con algunos pitchers que nos pueden echar la mano, ¿verdad? Porque el torneo es duro.
0: Bueno, estoy viendo que el manager es Chilo Rocha. El coach 1-2, el de picheo y todo, tienen que llevar bien estructurado, Marce.
1: Sí, mira, nos va a ayudar ahí en como coach, nos va a ayudar Javier Casillas, Jorge Vázquez, también ahí nos va a echar la mano como coach. Ahora sí que el profe Martín Ávila, también es parte del coach. El profe Roberto Durán lo llevamos como coach y si se necesita, ¿por qué no? Meterlo a que tire la línea. También nos va a ayudar ahí en el cuerpo técnico. Panchito Huerta, pues normalmente nos ayuda como anotador, pero en caso de ser necesario es el coach de banca, es el que nos está ahí jalando las orejas a ver qué vamos a hacer. Y nosotros, pues si nos deja pasar la migra, pues a lo mejor vamos a poder ayudarles, ¿verdad? Pero si no, acá estamos desde acá apoyándolos.
0: No, tú entras directo.
1: Así es, este es el equipo 40-60 internacional, se va a jugar en las Cruces Nuevo México. Queremos ir a hacer un buen torneo porque el próximo año el torneo es aquí en Camargo. Y queremos pues que nos acompañen todos los equipos, ¿verdad? Somos 16 equipos los que pertenecemos a esa organización. Esta es una organización libre, es una organización que se juega en 3 días. Y siempre se juega el primer fin de semana de septiembre. Así está estipulado, entonces es cada año este torneo. Y pues mi visita aquí es Manzano porque vamos a andar ahí repartiendo oficios, ¿verdad? Pues como siempre buscando el apoyo de los aficionados y del apoyo del sector comercio aquí en Camargo, ¿verdad? Porque pues como todos sabemos, cualquier viaje, cualquier evento que se pueda tener, pues se requieren gastos, ¿verdad? Entonces pues ahí vamos a buscar a los amigos, a los que siempre nos han apoyado, ¿verdad? y estar ahí buscando pues el apoyo para ir a representar no nomás a Camargo, ¿verdad? Vamos representando a lo que es a México en este internacional que va a ser ahí en las Cruces Nuevo México.
0: ¿Y cómo vas viendo tú el apoyo de la iniciativa privada, en este caso pues todos los comerciantes y todo? ¿Sí se ve que traen ganas de apoyar este proyecto?
1: Sí, mira, que Camargo es muy noble, Camargo apoya en todos los eventos. No se diga pues para el béisbol, ¿verdad? Cualquier viaje que tiene, cualquier categoría, yo veo que sí apoyan, ¿verdad? A veces es demasiado lo que se les pide, ¿verdad? Pero bueno, nunca se hacen para un lado. Ya llevamos algo de avance, ya llevamos algún colchoncito ya pues de ciertas gentes, de otros que nos apoyan, otros que se arriman y nos dicen, ahí les van 500, ahí les van 1,000 pesos y ahí van juntándose, ¿verdad? Es un torneo que poco a poco pues hemos ido pues trabajando ahí, ¿eh? Vienen equipos muy duros, son equipos que agarran peloteros aquí del estatal que acaban de terminar su ciclo, que acaban de brincar los 40 años y se topa uno con jugadores muy muy fuertes, ¿eh? Que en su momento pues fueron unas estrellas aquí en el estado.
0: No, pues mira, yo creo que cuando se hacen las cosas bien, siempre lo hemos pregonado. Nos han criticado porque siempre estamos tirando la recta al centro, durísima, de arriba hacia abajo. Pero yo creo que la gente que es de béisbol lo va a entender quién o quiénes trabajan para el béisbol. Y yo creo que esto tiene que seguir haciendo efecto durante los meses, años posteriores, para poder sacar a este Camargo tan hermoso y tan querido en lo que es el béisbol. Y vamos a empezar a comentarlo, tú sabes lo que nos acaba de pasar, y pues claro, no queremos que nos pase, ¿no?
1: Sí, pues mira, lo que se trabaja en otras ligas, que no es el equipo grande de Mazorqueros, pues es un batallar en cada torneo que hay, ¿verdad? Desde las ligas infantiles, y no se diga los veteranos, quedan los torneos todavía de veteranos, el 40-50 y el 50-60, que pues ojalá y tengan el apoyo suficiente todavía. Normalmente esas dos categorías sufren mucho porque normalmente es cuando ya Mazorqueros está fuera o que ya se terminó el campeonato estatal, es cuando surgen esos torneos aquí en el estado. Entonces nosotros el internacional manejamos un poquito punto y aparte porque pues la verdad es que nunca ha habido apoyo, ¿eh? Siempre lo hemos hecho como un hobby, ¿no? Su mismo nombre lo dice, es un club donde vamos voluntariamente y cooperamos, hacemos rifas.
0: Pues ya les cuesta también.
1: Sí, hacemos rifas, te digo, el colchoncito que tenemos ahí son rifas que se avienta mi querido Panchito Huerta, y la gente le apoya con los 500, con los 300, y es gente que nos echa la mano siempre, ¿no? Entonces,
0: ¿béisbol?
1: Béisbol, y trabajamos, se trabaja para eso. Hay un buen colchón ya, pero pues tú sabes que no falta, hay que alimentación, hay que llevar viajes, viáticos. Entonces tenemos algo de algo ya de dinero, y pues vamos a buscar, pues, el apoyo de ahora sí que la gente, ¿eh? Entonces así se trabaja. ¿Qué no daríamos nosotros porque todo ese tipo de ligas que no fuera el equipo mayor, que fuera el equipo de mazorqueros, pues tuvieran siempre el apoyo, ¿eh? Y siempre tuvieran un colchón, como lo se dice, o un dinero base para de ahí partir, ¿eh? Con ciertas actividades, completar, como en ese caso lo hacemos nosotros todo el año nos lo pasamos haciendo rifas entre los mismos amigos, y amigos de nosotros, amigos del club, ¿eh? Somos miembros del club 40-60, entonces nosotros aportamos cooperaciones, y luego arrimamos a amigos que le entren a las rifas, y pues es trabajar, lo que es el béisbol hay que trabajar, y siempre es pesado para alguien especial que le invierta al béisbol. Nadie va a desprenderse de su patrimonio para tirarlo al deporte o a cualquier espectáculo, pero pues de a poquito pesa menos el muerto. Yo creo que entre todos vamos a salir adelante con esto, y ojalá en un futuro pues la zona completa nos apoye o apoye a todas las categorías, ¿verdad? Incluyendo pues al equipo grande, ¿verdad? que siempre
0: tiene tope el equipo del 40-60. Si es de más de 60 años ya no puede entrar ahí con ustedes.
1: No, es
0: Es que mira, me está llevando un mensaje que de veras me da mucho gusto. Dice, Mansa, que lleven al zurdo Jorge Alfredo Ronquillo, mi buen amigo el zurdo. Lo aprecio mucho. Dice la Chorruca, está tirando 14 o 15 entradas cada domingo en la Julio Zamarripa.
1: Fíjate que el caso de Jorge Ronquillo había estado todas las temporadas. Bueno, en lo que me ha tocado a mí estar, yo tengo del 2019, 2018 para acá que voy a ese torneo al internacional, que modestia aparte, estoy bateando de 1,000 en ese torneo. Nomás dos oportunidades me han dado, pero me tocó.
0: ¿Entonces llevas para 1,000?
1: Me tocó conectar imparable. Y siempre ha estado con nosotros. El problema de muchos peloteros este año es que no tienen visa. Y muchos por eso se han quedado fuera. Pero no hay límite de roster.
0: De arriba de 40.
1: Para los que alcancen, y tampoco una cantidad de peloteros en especial, puedes llevar 30, 35. Cuando eres local aquí, pues normalmente haces hasta dos equipos, ¿no? O sea, en el DAG otra es mucha gente porque pues aquí se arriman solos, ¿no? Y cuando hay que viajarlos y darles alimentación, pues sí se batalla un poquito, pero no, el internacional.
0: Entonces, ¿eso es el año que entra aquí?
1: No, el año que entra es el torneo aquí en Camargo.
0: No, ya voy a estar listo, pero, para pues, que vean lo que corre el coche.
1: Alístate, Manzano, ya para firmarte de una vez.
0: Sí, me da gusto por esto. Pablo, vamos a una pausa y regresamos. No se vayan, porque esto se va a poner rico, sabroso y suave.
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1: Bueno, pues ya regresamos aquí al programa de Así es el Béisbol. Bueno, pues lo prometido es deuda. Estamos aquí con Marcelino Leos, que vino aquí para comentar lo del 40-60 Internacional, que va a estar por ahí en Las Cruces, Nuevo México, si no me equivoco. Ya quería irse, ya estaba brincando para irse, pero le digo no. Necesitamos que te quedes aquí para preguntarte algo. Y la primera pregunta aquí para el señor Leos, pues es, ¿cómo ves, Marce? Ahora resulta que el señor Flores, que se puso al inicio del proyecto Mazorquero de Camargo, él se identificó como administrador y ahora resulta que ya se puso como presidente de la promotora, que ya terminó este año. Y pues ahora resulta que es un héroe con el fracaso que tuvimos, con toda su sarta de valientes que tiene por ahí en su lado.
2: Pues mira, Manzano, este es un tema muy muy delicado, muy hay que darle las gracias a la gente que se mete al béisbol, que le invierte al béisbol, que le invierte su tiempo, ¿no? Entonces, yo veo a esa gente muy valiente, ¿verdad? Que le entra, que hasta, ¿cómo te quisiera decir? ¿Por qué no decirlo? Hasta se pelean para agarrar el puesto de mazorqueros o el puesto del patronato.
1: ¿Crees tú que es negocio?
2: No es negocio, pero algún atractivo debe tener, ¿no? Meterte a eso, porque te vas a exponer a esto, ¿no? A que te critiquen. Lo sabemos, los que estamos en el béisbol sabemos que no a toda la gente le vamos a caer bien, que va a haber críticas buenas, críticas malas. Y aquí lo que hay que hacer es trabajar, ¿verdad? Y trabajar y reconocerles, ¿verdad? Por ejemplo, en mi caso, yo en lo personal, pues digo que el hecho de que anden ahí es ¿cómo te quisiera decir? Es algo que no a todos se les da, ¿verdad? Y aunque todo el mundo quiera, pues no a todos se les va a asignar esos proyectos, ¿no? Entonces, primeramente, pues yo creo que sí darles las gracias a que anden metidos ahí. Conforme a lo que le fue a Mazorqueros y como ha estado trabajando, pues es que ese es el problema de que yo le veo, ¿verdad? Yo lo veo como, desgraciadamente voy a tocar el tema, lo veo pues como el lado de la política, ¿no? Mientras andan en campaña, vamos a hacer todo, ¿no? Si no hay puente, hacemos el puente, y si no hay río, pues hacemos el río y el puente, ¿no? Y ya cuando estamos ahí, nos volvemos soberbios, que yo veo esa palabra, soberbio. Se nos olvida que la afición piensa de una forma. Se nos olvida que hay peloteros que traen sus problemas, como cualquier persona, que tienen su familia, que tienen sus hijos, que a lo mejor no te van a rendir porque están lejos, a lo mejor no te van a rendir porque no les diste la oportunidad a la hora que debiste habérselas dado. Cada quien tiene su idea, ¿verdad? Yo pienso que no porque lleves un manager en el estatal puedes tener una baraja de 20 managers. Camargo utilizó 4 este año, ¿no? El detalle aquí no es decir, el Manzano Porras o fulano de tal, sí le atinaron al manager, no. Tú traes tu idea, tú te casas con tu idea de poner un manejador, ese manejador te va a hacer el equipo al gusto de él. Y aquí nomás el detalle es, si funciona, que siga. Si no funciona, tener la capacidad.
1: Que se vaya.
2: Tener la capacidad de decir, hasta aquí. Y hay muchos detalles. Por ejemplo, el caso de Mazorquero, pues el equipo lo hizo Jaime, lo formó Jaime. Nosotros estuvimos ahí presentes en el regional, seguimos el béisbol regional. Yo no me perdí aquí localmente ningún juego de Mazorqueros. Desgraciadamente, la gente, también a mí en lo personal me criticaron, porque hay gente que me lo dice. Me dice, ¿estabas tú más tiempo en el béisbol que los directivos? ¿Estabas tú más
1: estuvieron?
2: Tú estabas más en los entrenamientos, Marcelino, que los directivos. Bueno, yo iba con otro fin, ¿verdad? Yo iba a ver cómo entrenaban, yo iba a ver qué jugadores llegaban, qué jugadores se iban, ¿verdad? En el regional.
1: Bueno, pues, que llegaban, pero nunca informaban. Bueno,
2: pero al final de cuentas, pues nosotros nos enteramos porque estábamos ahí todos los días en los entrenamientos. Y pues sobre todo, pues llevaba a mi cachorro, ¿no? A que entrenara y terminaba, lo recogía y me lo llevaba. O sea, no iba exclusivamente a ver a cómo entrenaban o a robarme estrategias, ni mucho menos. Pero yo así vi el equipo, o sea, el equipo, yo creo que se cometieron errores tácticos, ¿no? De quien los haya cometido, ¿verdad? En su momento, pues el equipo lo formó un manager, como que no le tuvieron paciencia al manager, debieron haberle dejado un poquito más de tiempo, desde mi punto de vista, bueno. Que si hubiera compuesto, no se hubiera compuesto el barco, pues el hubiera no existe, pero yo creo que ahí fue uno de los principales errores, de haber movido el manager. Yo siento que fue prematuramente, ¿no? Y ya el movimiento de manejadores, pues entra el Gato García, el señor José Luis García, y yo creo que otro error grave que se cometió ahí fue sacar 6 peloteros. Independientemente de cómo les estuviera yendo, tú sabes que un equipo se compone de jugadores y quieras que no, 6 peloteros son muchos, y sobre todo algunos eran titulares, entonces no llegó nadie, o sea, no llegó a reforzar a esos 6 peloteros.
1: Ahora te pregunto, ¿en qué nos equivocamos con los comentarios que hicimos? Si desde la quinta jornada sexta estábamos en décimo lugar, ¿por qué ahora somos héroes? Mira, yo te voy a decir y lo voy a decir nuevamente. Yo, en lo personal, qué bueno que siga el señor Flores, que merece todo mi respeto, el señor Osvaldo Flores, y lo digo bien, pero tiene que agarrar, si va a seguir, porque lo estoy viendo ahí, que amenaza que va a estar otra vez, pero tiene que agarrar de ver a su gente, que sea de béisbol, que le ayude. ¿Sí me entiendes? Porque tú viste todo el desastre, porque fue un desastre el equipo mazorquero de Camargo, aunque otros medios de comunicación que también merecen mis respetos, no hablaré en particular, ¿por qué dicen lo contrario? ¿Por qué, aunque nos digan a nosotros que estamos mal usando el micrófono? No, señor, aquí no se está, aunque diga quien diga que estamos mal usando el micrófono, no, al contrario, porque somos gente de béisbol.
2: Así es, Manzano, mira, fíjate, yo mi punto de vista siempre se lo he dicho, en el béisbol todo el que opine va a tener la razón. En su momento, cualquier detalle, yo aquí veo comentarios, yo no he expresado ningún comentario en Facebook, porque yo veo que gente que lo felicita y luego les ponen 5 o 6 errores que cometieron, los que estamos analizando ahorita, ¿no? Entonces digo, pues a quién le van, ¿verdad? O sea, o si están bien lo que están haciendo, o qué está pasando, porque me ha tocado ver muchos seguidores, a lo mejor hasta son face falsos, ¿verdad? Pero veo que felicitamos al patronato y qué bueno que den la cara y todo, pero te equivocaste neto, le mencionan como 7, 8 errores, pero ellos yo creo que no lo vieron, ¿verdad? No vieron esos errores. Tú sabes que el principal error grande, garrafal, como aficionado te lo estoy diciendo, no como si yo fuera un directivo, el error más grande, Garrafal, fue haber soltado a tu pitcher clasificado profesional chihuahuense. Desde ahí fue el primer error que se cometió.
1: Ahora, ¿crees tú justo que se quede otra vez el jurisdiccional?
2: Pues mira, el caso de Goyo tiene 2024, que él fue partícipe del fracaso y tiene que reconocerlo, que el equipo no funcionó, por gangas o por mangas, no funcionó. Y no le podemos echar la culpa a alguien en especial, simplemente hay que asimilar cada quien sus sí, errores, sí. Y fue un fracaso.
1: Sí, independientemente de lo que tú estás comentando, si tú recuerdas, y lo acabo de decir, la gente que tenía por ahí el señor Osvaldo Flores, que la verdad, empezando con su jurisdiccional y otras gentes que tenía por ahí en el estadio, no le sirvieron. Entonces, nadie está diciendo, ni lo diré, que el señor Flores... pues era el economista, entre comillas, que pues él estaba al frente de los mazorqueros de Camargo. Entonces, yo creo que aquí hay que volver a reorganizar si él se piensa quedar. Si no, te lo garantizo que vamos otra vez al pino.
2: No, mira, en Camargo hay gente muy valiosa. Qué bueno que siguiera el mismo patronato. Qué bueno que la presidencia apueste por ellos. Ellos ya saben, ellos ya saben dónde se equivocaron, dónde están sus errores. Para ellos sería lo ideal que ellos continuaran. No cualquiera se avienta, la verdad, no cualquiera se avienta, y qué bueno que ellos tengan ese deseo. Pero sí tienen que analizar dónde se equivocaron, en qué se equivocaron. Otro error garrafal. Yo veo ahí los comentarios, otro que yo les preguntaría en lo personal a las personas que dicen, es que la gente no va al estadio. Bueno, ¿tú qué harías, Manzano? Yo tengo una pregunta. ¿Tú qué harías que saliendo aquí de la estación, si ayer que echaste gasolina te costó 25 pesos, ahorita que salgas y te la den en 50?
1: No, o sea, pues ¿qué harías? O sea, tú te refieres a los bonos.
2: O sea, a los bonos. Me imagino. Porque, oye, sí, el equipo llegó en cuarto lugar, sí, la vara está muy alta, pero...
1: ¿En dónde está alta?
2: Pues en lo que hizo el equipo, pero volvemos a lo mismo. Tú vienes y me vendes un bono que costaba 1,800 y le subes el 50% para darlo en 2,700.
1: Desde ahí empezamos también.
2: Y luego lo primero que haces es quitarme al pitcher que nos llevó al cuarto lugar del año pasado. Entonces dices tú, caray, ahora ya vámonos a la economía del pueblo. El béisbol no es para los ricos, el béisbol no es para la gente pudiente,
1: que tenga solvencia económica.
2: El béisbol es para nosotros los que trabajamos en una empresa, para los que rayamos cada 8 días, los que trabajan en las maquilas, los que trabajan en el campo, los jornaleros. El béisbol es para ellos, entonces tú tienes que acomodar tus precios y tus condiciones a lo que hay más en el pueblo. O sea, si todo Camargo, si los 50,000 gentes que vemos en Camargo fuéramos dueños de nogaleras, fuéramos dueños de ranchos, a lo mejor tampoco íbamos por estar allá cuidando los ranchos, ¿no? Entonces, también tú en tu proyecto tienes que analizar para quién vas a destinar el equipo. El equipo, cualquiera que entre, si siguen ellos o sigue cualquier otra persona, deben de entender que el equipo tiene que hacerlo para el pueblo.
1: Así es. ¿Por qué? Muy fácil, porque estás usando dinero del erario. Mira, aquí está un mensaje. Dice Mansa, todo el paquete completo de directivos, todo mundo fuera. Dice, sin ellos, pues no nos puede ir mucho más mal. Ahorita yo voy a soltar una bomba, porque creo que quiero demostrar en mi comentario, y sí me voy a aventar. Vamos a una pausa y regresamos.
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5: Bueno, pues ya regresamos aquí al programa de Así es el Béisbol. Voy a soltar lo que pienso, lo que creo, porque van fracasos. Sí les voy a decir una cosa. Por ahí en Cabildo se generó un comentario. Claro, no está aprobado, ¿eh? No está aprobado. Ahí va. Se generó un comentario de que para este año que querían darle al Club Mazorquero de Camargo, lo tenga quien lo tenga, 3 millones de pesos. Esto no es mentira, esto no es cuestión mía. Y le voy a decir una cosa. Nadie sabe, ¿eh? Esto lo voy a soltar como bomba para que vea. Esto es, aquí no hay política de nadie, de ningún partido, con respeto para todos. Humberto el Manzano Porras, si dan 3 millones de pesos por ahí en Cabildo o en el erario para agarrar más orqueros, levanto la mano. Estoy dispuesto con 3 millones de pesos a agarrar el proyecto Mazorqueros, un servidor, Humberto el Manzano Porras. Fíjese lo que estoy diciendo, ¿eh? Desde ya, para enero, febrero, aquí tiene que haber ya en caja, sin tocar, óigalo bien, un solo peso si es que se aprueban los 3 millones de pesos. Si es que se aprueban los 3 millones de pesos, ni un solo peso y mucho menos un servidor lo agarraré y lo dejaríamos para que alguien lo maneje. Lo que sí les garantizo que sabemos trabajar para el béisbol. De aquí a enero o febrero, aquí les saco el campeonato regional y todas las ligas infantiles en los torneos estatales. Se los voy a dejar de tarea. Fíjense bien, levanto la mano. Yo mero, aquí no hay nadie que esté atrás de mí. Y aquí está ahorita el señor Leo, pues está sorprendido porque nunca pensó que le iba a tocar la bola. Fíjense lo que estoy diciendo, ¿eh? 3 millones de pesos se están moviendo, que quieren a ver si se aprueban por ahí en Cabildo, ¿eh? Y le garantizo que es un éxito, porque el dinero no se roba, el dinero se tiene que guardar cuando sea necesario para usarlo en el campeonato estatal de béisbol. Se la dejo, aquí está abierto para que dé su opinión y aquí se lo pregunto al señor Leos.
6: Pues me dejas sin palabras, Manzano. No, pues qué bueno que te lo dieran, ¿verdad? Tendrías el apoyo de mucha gente. Y pues ya nomás baterías por 1 millón, pues 2 ya están aprobados.
5: ¿3? Bueno, no se te olvide.
6: No digo, pero aprobados ya hay 2. O sea, siempre, este año les dieron 2.
5: No, pero recuerda lo que dije. ¿Pusiste atención?
6: Sí, puse, pero te digo que nomás se anda moviendo los 1 millón, ¿verdad? Porque 2 ya están.
5: Así es, 2 ya están. Sí. ¿Tú no lo agarrarías si te dan 3 millones de pesos?
6: Híjole. Yo creo que sí, ¿no? Pues
5: te estoy diciendo, yo levanto la mano y no me hago un lado. Nomás batallaría por 800 mil pesos de aquí a enero, febrero. ¿Sí me entiendes? Y esto no es político, ¿eh?
6: Ahora te pregunto, ¿sí aguantarías las críticas?
5: Me enloquecen las críticas.
6: ¿Sí aguantarías el ataque por...
5: Todo lo que quieran.
6: De los face falsos.
5: No, pues ya sé cuáles son. Ya sé y los voy a apuntar. Fulano es face falso. ¿Por qué? ¿Por qué son face falsos? Porque no tienen pantalones, fíjate lo que dicen, ¿eh? Así como dicen del comunicado, que tuvieron pantalones para informar a Camargo. ¿Quién es?
7: Francisco Ríos.
5: Ah, un saludo, claro que sí, adelante.
8: Buenas tardes.
5: Buenas tardes, ¿qué dice Mr. Ríos? No, bien, aquí bien, estamos.
8: Qué bueno. Oiga, pues aquí escuchando su programa, que hay una pregunta que hay, va hacia este señor Carachi. Mis respetos para él, va, mis respetos, buen empresario junto con Andreu, ¿verdad? Pero yo no entiendo cómo ellos no se fijaron lo que estaba pasando con Mazorqueros de Camargo. ¿Por qué? Porque toda la gente lo decía, ¿sí? Toda la gente hacía los comentarios de lo que estaba pasando, ¿verdad? Y nadie hacía nada. Sí, estamos, nos referimos a en todos los aspectos, el estadio, las entradas, de que la gente no está yendo y no se hacía nada respecto a que la gente fuera.
5: Ahí le voy a hacer un compás de espera, Mister Ríos. El estadio de Camargo, en este momento, ese es el que se le tiene que poner primero que nada a la mano, porque fue en terreno de juego y en las gradas de atrás y todo el más horrible de todo el campeonato estatal en cada una de las zonas que fuimos a visitar. Eso es, patronatos van, patronatos vienen y no le metieron absoluto y completamente nada al estadio Alonso Ronquillo este 2026. Y si siguen, va a ser lo mismo.
8: Estamos hablando del el estadio más bonito del estado.
5: Así es.
8: Más bonito del estado, ¿verdad? Y ahora, como este, era el más feo del estado.
5: Así es.
8: Entonces, desde ahí empezamos mal. Cuando uno va al estadio, uno quiere ir a disfrutar, quiere ir a ver que se vea bonito, que se vea lleno, que te atiendan bien, que esté de todo. Sí, porque es un servicio el que te dan cuando tú pagas para entrar a un estadio.
5: Sí.
8: Entonces, hablamos del estadio, hablamos de los baños, pero bueno, ese es otro punto. A lo que me refiero es de que cómo no vieron lo que estaba pasando, ¿sí? Siendo que ellos son empresarios y muy buenos empresarios, ¿sí? Ellos saben que tienen que ganar siempre, no pueden perder, y si van perdiendo o si algo está mal en sus empresas, ellos buscan la manera para mejorar y no perder.
5: Así es.
8: Sí, entonces, ¿qué pasa? De que a veces nos rodeamos de gente que a lo mejor no sabe, que nos rodeamos de gente que a lo mejor no le echa ganas, gente que nomás vamos a la y se va, o vamos y cobramos, ¿verdad? Entonces, la persona que lo llegue a agarrar necesita rodearse de personas que sepan exactamente a lo que van. Sí, a lo que van. Y ese es tiempo de olvidarnos de política. Hay gente aquí en Camargo, hay gente que sabe de todo eso, sabe de todos los aspectos. Sí, para este año que viene se va a necesitar hacer un esfuerzo grandísimo para que la gente regrese.
5: Así es.
8: Muy grande se va a tener que hacer algo extraordinario para que la gente regrese. La gente está muy dolida, muy dañada, por lo que ustedes quieran. Sí. Sería sacar casi una biblia de todo lo que no, pero hay que buscar el por qué sí, qué se va a hacer para que esa gente regrese. Yo recuerdo, si no mal no recuerdo, cuando lo agarró Tony Meléndez en septiembre en la feria, estaba presentando al equipo Mazorqueros de Camargo.
5: Así es.
8: Entonces ahora se tiene que hacer algo, pues a lo mejor no igual, ¿verdad? Pero mejor. Desde ahorita se tiene que empezar a trabajar, se tiene que empezar a ver gente, pero gente que sepa realmente, gente que se ponga la camiseta de Mazorqueros. Y la gente que traigan a jugar, que venga y se tatúe la camiseta. Que no nomás venga, porque me van a pagar y vengo. No. O sea, con reglas y todo bien, bien establecido para que se pueda hacer algo bueno.
5: Así es, Mr. Ríos, le agradezco mucho su comentario. Yo creo que los comentarios cuando van en una línea, pues es perfecto.
8: Sí, no,
5: Bueno.
6: Ahí va. Por...
5: ¿Quién es?
6: Ricardo.
7: Ricardo Muñoz McCarthy.
5: Ah, ok. Ricardo McCarthy. Adelante, sí. McCarthy.
1: Sí, bueno.
5: Sí, adelante.
1: Buenas tardes, Manta.
5: Sí, buenas tardes.
1: Oye,

0: millones de pesos y saco todas las ligas infantiles y a echarle ganas. Ahí yo creo que con 3 millones de pesos, yo creo que usted fácilmente sale un campeonato estatal. Pues no lo va a hacer como el equipo de los Dorados, que por ellos por serie, ellos fácilmente gastan entre 700,000 y 800,000 pesos por semana para el pago de los peloteros, ¿se imagina? No, aquí tendría que ser un poquito más bajo, como siempre se ha hecho.
1: Bueno, yo le pregunto porque realmente en mi gestión, en mi dirección que hubo en el 2024, no se me dio 1,5 millones, inclusive. Hay un renglón presupuestal, sí puede haber hasta más dinero. ¿Por qué no, Manzano?
0: Así es, porque claro.
1: Esto es gubernamental. Esto
0: ¿A
1: es
0: usted
1: gobierno.
0: Cuánto
1: el
0: le autorizaron?
1: El gobierno le exige a las zonas a hacer un buen proyecto.
0: Así es. ¿Cuánto le daban a usted, Carti, el 2024?
1: Fue 1,5 millones y a través de la falta de afición no fue suficiente. Yo te puedo decir que ningún jugador se puede quejar de las condiciones que nosotros los subimos.
0: Así es.
1: Alimentación, hospedaje.
0: Un buen hospedaje.
1: Obviamente fui muy criticado a través de las redes sociales cuando había un desconocimiento total de toda la afición, de lo que estuvimos batallando para lograr y meter el equipo al playoff.
0: Oiga, McCarthy.
1: Y ahorita me sorprende que sí quieren soltar 3 millones. ¿Qué quiere decir? Que estas personas ya quieren estar desde que yo estaba. A mí me afectó mucha gente, inclusive de Camargo.
0: Así es.
1: Ahí está Marcelino. Ahí está, cuando fue delegado. Nos afectó un juego en Jiménez. Y no quiero hablar más allá. Simplemente decir que esto, ahorita, hay mucha ambición. Y sin embargo, y a Camargo, va a ser muy difícil cubrir esta factura que está actualmente, porque la afición muy difícil va a ir, así traigas un equipo competitivo.
0: Así es, McCarthy, no, pues está muy bueno tu comentario, y te puedo garantizar que este año hasta estaban en alojamientos incómodos los peloteros, conmigo se acercaron.
1: Sí, yo supe todo, porque tengo información de jugadores en las condiciones deplorables que las tenían.
0: Y nunca quisieron, ahora, nomás querían ahora, arrimarse con un servidor. Querían arrimarse con un servidor, querían arrimarse para decir las condiciones en que los tenían, pero tuvieron miedo, porque sí los tenían en mal alojamiento.
1: Sí, eso es correcto. Y pobres muchachos, a veces andan buscando la papa y todo. Entonces no podías exigirle a esos jugadores.
0: Así
1: no podías exigirles por qué. Porque tú sabías la alimentación que le estabas dando, tú sabías las condiciones en que los tenías en un colchón en el suelo.
0: Así es.
1: Con unos calores infernales. Obviamente nunca se iba a rendir, nunca iba a rendir a ese pelotero.
0: Así es, McCarthy.
1: Y a mí me faltó 1,5 millones para poder llegar al playoff, que no me lo quiso dar el presidente a través de Cabildo, porque el equipo era del suelo, no era mío.
0: Así es, McCarthy.
1: No. Yo lo estaba administrando.
0: No, pues le agradezco mucho, Carti, su comentario, pues es bueno, y pues ahí estamos, a la orden.
1: Ahora coincido con todas las redes sociales, con todo el mundo, de que realmente estos gentes se deben de retirar del béisbol. No hay pasión por el béisbol.
0: Okay.
1: Yo creo que ahorita hay mucha gente que sí trae la pasión y quisieran estar ahí. Pero no traen dinero, no hay patrocinadores. Entonces es algo muy difícil ahorita, sacar adelante Camargo. Sacarlo adelante es complicadísimo, vaya. Es algo que sabemos, nos conocemos y que lleva otro interés de estas personas que han querido estar y quieren seguir, y sobre todo los que van a salir adelante.
0: Muy bien. No, pues le agradezco, Carti, su comentario, algo que quiera agregar. Claro que sí, hay tiempo.
1: Pues había mucho que platicar todavía, pero yo creo que ahí van a ir saliendo cosas más adelante en las cuales ojalá y pueda ser aportador de algo para que esto se mejore. Y no creas, y no te quiero decir que me interesa de estar dentro del mismo patronato, obviamente fue una experiencia muy difícil para mí, para mi familia.

0: es algo que ya sabes vivir, ¿verdad? De no volver, pero sí, sí traes la espina, sí la traes en la cuestión de todo lo grillo, todo lo malo que se extendió por ciertos medios de comunicación y redes sociales, cuando realmente sí supieron, y si lo supieron, se hicieron, pues, ¿para qué te digo la palabra? Pero mi conciencia está limpia, porque siempre me preocupé por los muchachos, de su estancia, y que de alguna manera mandaran algo a sus familias. Entonces es algo que lo traigo, ¿verdad? Y sí, se sufre, se batalla. Yo ahorita por este medio, y es algo que nunca se lo he agradecido, un tipazo, Chuchi, el solicitarnos, el prestarnos su camión, y sobre todo ser portador como patrocinador también. Otra cosa también, de los que yo te estoy hablando, de los que nos apoyaron.
1: Una pregunta, Ricardo.
0: Sí.
1: Una pregunta.
0: Y otra persona que, mi respeto es en toda la expresión de la palabra, me refiero a Ramón Olivas. Me refiero a Ramón Olivas, y un muchacho que sin ningún interés nos apoyó y nos aportó ahí una cantidad que aún inclusive se le debe ese dinero a él. Y sí lo reconozco yo. Pero presidencia, y como dueño del equipo, sí nos abandonó. Igual el jurisdiccional, que quiso estar ahí, y que nomás fue a encimarse ahí, a ocupar un lugar que no le correspondía. Me refiero a Gregorio Sauceda y a Cuarto Sánchez.
2: Ahí está.
1: Sí, para allá me pregunta.
0: Siguen y quieren seguir.
1: Para allá mi pregunta, Ricardo, ¿tú le pagabas a tu directiva?
0: Nadie cobramos ni un 5. Fuimos portadores, subimos inclusive. Yo perdí parte de mi patrimonio, perdí vehículos. Y sin embargo, es algo que era mi pasión, era mi ilusión, era mi todo. Pero bueno, pues son cuestiones que pasan cuando te deja solo el municipio, Cabildo. A mí no me dieron oportunidad. Yo solo quería ir a hablar a Cabildo, a entregarles las cuentas, y me dijo siempre Jorge, no hay ningún problema, estamos bien todos. Jorge, yo necesito hablar y presentarles la afición que está yendo. El equipo es caro, tenemos posibilidades de entrar, pero no, desde la quinta jornada, sexta, y nunca me dieron la oportunidad de subir los escalones. Siempre me frenaron ahí.
2: Okay. Bueno, pues ahí está, McCarthy, tu buen informe, un sentir, porque yo creo los que traemos eso en el corazón, en el alma, pues es bueno irradiarlo. ¿Sabes para qué? Pues para descansar.
0: Llegó el momento en la sexta, séptima serie, yo ya no le pude exigir a los jugadores, porque soy una persona de exigencia y de resultados, pero ahí empezó la declive. Y completar las nóminas, y que quedaban 30,000 pesos nada más por juego, donde había que darle a la asociación 5 pesos por aficionado que entrara, o que entrara como entrara. Yo tenía que darle 5 pesos a la asociación estatal y 22,000 pesos por el ampalleo. Ahí está el delegado Marcelino Leo, él sabe cuánto cuesta jugar una serie aquí en Camargo, 100 pelotas por serie, 22,000 pesos al ampalleo, 5 pesos a la asociación. No quedaba nada.
1: Y los delegados.
0: Todavía. Así es. Entonces es algo muy complicado, que y yo creo que ni los 3 millones van a ser suficientes, porque yo en aquel entonces yo veía zonas muy poderosas, ¿verdad? Que inclusive llegábamos a traer mejor equipo nosotros, ya llevaban gastado 5 o 6 millones.
2: Así es,
0: ¿no? Y ahí están los.
2: Así
0: pero
2: es.
0: Aquí lo complicado, fíjese bien, no es tanto lo que da la presidencia, si te apoya o no te apoya. Aquí lo complicado es que la afición de Camargo se inclina. ¿Quién está en el patronato? ¿Quién está de este lado? Y son unas envidias así que te destruyen, aunado a las transmisiones en vivo, que ya cualquier cabrón se pone a transmitir, ya. Así sean 5 o 10 centros que lo están viendo, pero ahí está Dios gente, ya tienen 50, viéndolo.
2: Así es.
0: No, pues no vaya aquel que tiene 80, si ven.
2: Así es, ese ha sido, y sí lo reconozco, que ha sido un bajón para la afición en el estadio.
0: No, no, pues si esto se viene viendo desde el 2015, Manzano.
2: Sí, claro.
0: Tú has de saber, desde el 2015 el Alonso Roquillo no se ha llenado en los juegos de temporada regular en el estatal. Nosotros cuando llegamos a la, en el año 21 a la final... Nosotros traíamos un déficit de más de $1,000,000, ya lo debíamos. Si no llegamos a la final, hubiéramos quedado, ahora sí que quebrados.
2: Así es. Ellos
0: que llegamos a la afición. ¿Y sabes quién llenó el estadio? Delicia. Yo a Delicia le vendí 3,000 boletos.
2: Así es.
0: Por juego. Entonces, eso es algo que... Que ya está plasmado en la afición aquí en Calmar, güey. ¿Sabes cuántos cautivos hay aquí? Nada más mis respetos para todos ellos. Son 600, 800 gente. Como vaya el equipo, se mantiene con 800. Yendo bien el equipo. Baja, se va a 500 gente. Vaya ahora esta temporada, ustedes lo vivieron.
2: Sí, 300, 400.
1: Es donde hay que trabajar, en que la gente regrese al estadio. Es la clave.
0: Trabajar.
1: Sí, para que la gente regrese al estadio, buscarle la forma de que la gente regrese.
0: ¿Cómo puedes trabajar? ¿Cómo puedes hacerle? Eso es algo que se tiene años trabajando, Marcelino. Se tiene años trabajando por el béisbol de Camargo.
1: Pues alguna estrategia.
0: No había un patronato que logre llenarlo en una temporada regular. Se llenaban, acuérdate, cuando venía Delicias, era un lleno total. ¿Sabes cuántos hemos metido del 21 para acá? Yo llegué a meter 1,500 gente. Si caliente el torneo, en un juego 1,500 gente nada más.
1: Es que yo creo que sí se ha perdido ahí, Carti, inclusive el rol de juegos, que no lo peleas como jurisdiccional. Yo te hablo 2017-2018, que nuestro rival era Delicias, eran 6 juegos, y con eso... sí tuvimos algunos llenos. Nosotros llegamos a tener 2 cierres en el 2017, 2 cierres por Protección Civil, nos cerraron. Contra Delicias fue uno y contra Chihuahua fue el otro. Claro, no eran llenos todos los días, pero sí tuvimos esos 2 juegos que nos cerró Protección Civil. Y sí, la gente, tuvimos sobre un promedio de 1,800 hasta 2,000 gentes por juego en promedio. Se nos bajó un poquito con Ojinaga. Ese año vino y nos llenó, Jiménez vino y nos llenó el estadio, pero tuvimos un sobrecupo en esa serie.
0: Sí.
1: Y ha habido así casos esporádicos, ¿verdad?
0: Pues habrá habido este caso que me estás diciendo tú, porque realmente la temporada del 2024 se metieron cerca de 12,000 gentes, cuando Cuauhtémoc te mete en una serie, 3,000 por juego, 4,000. En una serie nos empata a nosotros durante una temporada. Yo creo que esa temporada que pudieron haber entrado unos 8,000, 7,000 gentes.
2: Pero en esta temporada yo creo que sí, no más.
1: Pero fíjate que la gente de Camargo es muy aficionada porque lo hemos visto en las ligas rancheras, lo vimos en la hace 2 años con la...
0: Entiéndeme.
1: Con la liga invernal, lleno total.
0: Es aficionada, yo siempre he dicho... Pero aquí el problema es el que está al frente del patronato en la liga estatal. ¿Por qué haces un equipo, por qué haces una liga en invernal, en torneo libre, y se te llena el estadio? ¿Por qué? Pues, eso nadie lo ha sabido explicar, nada más que yo lo he entendido.
1: Yo creo que es la gente que diga.
0: ¿Quiénes llevan al frente? El patronato de Mazorqueros de Camargo. Desde ahí ahora sí, como dice la canción, No te envidio, güey, que estés ahí. Nada más no quiero que estés. Por eso no voy.
1: Pues hay que encontrar a la persona, donde...
2: McCarthy...
0: De esos aquí en Camargo habremos bastantes.
2: McCarthy, vamos a cerrar el programa, pero quiero que... Te voy a hacer una pregunta. Y yo sé que la vas a responder. ¿Crees tú que el Corporativo 2026 debe de seguir o se tienen que ir?
0: No lo entendiste, Manzano.
2: No.
0: No lo entendiste, ya lo dije.
2: No, pero ya vamos a cerrar.
0: Lo vuelvo a repetir. Son personas que no traen la pasión, que no deben de estar. al frente de un compromiso muy grande, que es el himno, es el ícono del Camargo, el mazorquero de Camargo.
2: Okay.
0: Esa gente no debe de estar ni debería de continuar.
2: Okay, perfecto, McCarthy. Se nos acabó el tiempo. Cuando quieras, mañana, McCarthy, si quieres venir al programa.
0: No, ya no quiero saber nada. Ahí nos vemos y que estés bien. Buenas tardes.
2: Órale, sale. Bueno, pues ahí está lo que piensa por ahí el señor Ricardo Muñoz. Ustedes saben, pues él estuvo y que muchas veces se comenta nada más lo malo. Por ejemplo, no, le fue mal o nos fue mal también a nosotros como comentaristas cuando nos ganó el equipo de Ojinaga el 2024. Aparentemente se puede decir que fue un fracaso. Para mí, ahí sí no lo fue, porque se quedó hasta el último out para poder pasar a los playoffs. ¿Cómo no comentan los detractores del béisbol? ¿Cómo no comentan que el 2021 peleó al mando de McCarthy, peleó la final el 2021 contra los Algodoneros de Delicias? Que no me tocó estar ese año, pero ahí está la cuestión. Yo creo que aquí está quedando entre bambalinas todos los comentarios, pero si se aprueban 3 millones, vuelvo a levantar la mano. Ahí estoy, nos vemos, Marcelino.
1: No, pues un saludo a toda la afición y pues ahí vamos a estar pasando a pedir su apoyo. No, pues quien siga, Manzano, hay que echarle las buenas vibras.
2: Claro
1: que
2: sí.
1: y que trabajen bien, nada más.
2: Claro que sí, nos vemos el día de mañana, si Dios lo permite, si no dispone otra cosa. Nos vemos, bye.

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2: ¿Tú crees en las manifestaciones? Esas personas que dicen manifiesto y le digo al universo o a Dios o a Jehová o a Mahoma o a Buda o a ninguna entidad, solamente hago la manifestación de que esto va a suceder. ¿Tú crees en el poder de las manifestaciones o en el poder de los decretos? Pues hoy viene una persona que lleva años estudiando esto. Ya está aquí en cabina y viene a platicar sobre... pues, ¿cuáles manifestaciones te recomiendan a ti que no sales ni en rifa con dos números? O sea, que dices, tengo años esperando a alguien para compartir tanto amor que guardo, tanta pasión, carga. Que dices, quiero,
3: y me no, lo merezco,
2: y no, me merezco, y no hay con quién. Ah, ¿qué quiere decir ese ruido que
3: pusiste? No, perdón, es que...
2: Bueno. Hoy viene a decirte eso mi invitada del día de hoy, que viene filosa, se llama Karina Welch, viene filosa. Y también para los que quieren manifestar abundancia en su vida, quieren manifestar salud en su vida. Yo hago una oración, yo no sé si estoy bien, Karina, pero yo en las mañanas hago una oración que dice, Señor, dame paciencia, dame prudencia, dame entendimiento el día de hoy. Son tres palabras que yo hago, que yo digo en las mañanas. Hago mi sesión de agradecimiento, visualizo cómo quiero mi día y al final digo... Hoy manifiesto que pondré todo el amor, la pasión en lo que hago y manifiesto salud para cada una de mis células.
4: Me encanta. Y es parte de la manifestación. Nosotros hablarle a nuestras células, a nuestros átomos, y de esa manera ya estás influyendo.
2: Y tú manifestaste belleza, niña. A ver, dime.
4: Ay,
2: oye, no
4: gracias.
2: Tienes ni una arruga ni nada. Está la mujer.
4: Es que podemos manifestar rejuvenecimiento, belleza.
2: Oye, la música que te ponen. Oye, tú manifestaste rejuvenecimiento.
4: Sí, sí, si yo te enseñara mis fotos de hace 10 años.
2: Te ves mejor ahora.
4: Ahora estoy mucho más joven.
2: Bendito sea Dios, no se me vayan a ir porque mira, viene filosa. O sea, te ves más joven que hace 10 años.
4: Y sigo rejuveneciendo.
2: Yo no quiero ser sangrón y me gusta poner comparación, pero si vieran mis fotos de hace 10 años ahora.
4: También.
2: Pues no que me vea más joven, pero me veo más, no sé.
4: Más radiante,
2: eso,
4: más lleno
2: joven.
4: De...
2: Porque, me veo con más años, pero más radiante, más vivo,
4: sí. Sí, porque eso es energía. Irradias esa energía y la manifestación consciente y la manifestación cuántica, que es lo que yo enseño, bueno, lo que yo comparto, porque todos somos manifestadores. Pero lo que yo comparto es eso. ¿Cómo es que activas ese poder dentro de ti? Porque ya está.
2: Va a estar interesantísima la plática con mi invitada del día de hoy, con Karina Welch. No te vayas, quédate en el placer de vivir internacional. Además, la nota de Joel.
3: Ay, doctor, se van a sorprender con esto que se ha hecho viral. ¿Ustedes son de las personas que se burlan? ¿Que somos burlones?
2: Tú sí, tú sí.
3: ¿Pero con la pareja? ¿Son burlones o no son burlones?
2: No, qué esperanzas.
3: Búrlense, yo sé lo que les digo.
2: ¿Cómo?
3: Búrlense, yo sé lo que les digo. Búrlense de la pareja.
2: Vamos a una breve pausa. Karina Welch viene a decirte el poder de la manifestación para conseguir pareja, para verte más joven, para verte más vital, para tener más salud, para tener más trabajo.
5: Muchas gracias.
2: Bueno, también ahorita platico contigo, Evita, que estás en la línea. Ay, ahí está la Evita, ya sé, la autora de Muchas Gracias. Ahorita volvemos. No te vayas. Iniciamos Por el placer de vivir.
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2: Hay gente que manifiesta en negativo. No, yo nunca voy a poder. No, no se va a dar para mí. Esa es una manifestación negativa. ¿Estás de acuerdo, Karina Welch? Bueno, para que no caigas en eso y para que aprendas a fluir y sepas que sí, que no, primero identifica qué problema dices que no puedes arreglar. Haz una lista de las cosas que sí dependen de ti. Es que no, yo no voy a arreglar nunca el problema con mi hermana. ¿Por qué? Porque tengo mucho tiempo peleada. ¿Y ya le mandaste mensaje? No. Pues que la peleada sea ella, no tú. Que no quede por ti. Enfoca tu energía. Al soltar la necesidad de cambiar lo incontrolable, reduces la frustración porque hay cosas que no puedes cambiar. Hay cosas que no dependen de ti, que solamente el tiempo dirá. Ahorras energía mental en lugar de estar aferrada a decir por qué, qué voy a hacer. Es que no, eso es una manera de drenarte terriblemente por estar trabajando en algo que no depende de ti. Hay algo que se llama el estado flow. Este concepto popularizado por el psicólogo que tiene el apellido el más raro que jamás haya Sistemiliaki.
3: Mihaly,
2: intente pronunciar eso, tú que eres experto como locutor. El apellido, intenta pronunciarlo.
3: Ay, ya no, no, no le dice, tío, el psicólogo Mihaly, pues.
2: Yo le digo Mihaly, el del apellido que jamás he pronunciado correctamente. Ahí va, Joel.
3: A ver, échele.
2: Léalo.
3: Ah, sí, él es. Sí, que sentí Mihaly. No sé.
2: No, así no se pronuncia.
3: Échele.
2: Ya. Bueno, este psicólogo dice que el estado flow es un estado mental de completa inmersión y es una actividad en la cual parece que el tiempo vuela porque te metes a una inmersión. Que hagas ese estado flow de repente, esa interrupción en tu vida. Elimina distractores, quita un poco tu celular para que puedas saber qué depende de ti, qué no depende de ti. La respiración, claro, que ayuda mucho, claro. El buscar 5 cosas que puedo ver hoy, me trae al presente, 5 cosas que ves en este momento, 2 cosas que hueles, 4 cosas que puedes tocar, te trae al presente, una cosa que puedes saborear ahorita, 3 cosas que escuchas, eso te trae al presente. Vamos con la nota del señor Joel Garza, que siempre nos sorprende con notas raras, curiosas, y hoy, al inicio del programa, por si acabas de sintonizar el programa, se le ocurrió decir que te burles de tu pareja.
3: ¿Sí?
2: ¿Por qué dijiste eso?
3: Bueno, yo estoy interpretando lo que están compartiendo expertos de los estudios que hacen de la Universidad de Kansas, investigadores que tienen ya 39 estudios que son realizados durante casi 30 años respecto a las burlas entre pareja, que podrían decirse como, por ejemplo, ¿dónde está mi chaparrita? ¿Dónde está mi chaparrito? ¿Mi cabezón? Ahí les va, voy a aumentar. ¿Mi cabezón? ¿Dónde está mi peloncito? ¿Dónde está mi viejita? Para muchas parejas puede ser ofensivo, para otros puede ser, ay, es que así me dice mi viejo, así me dice mi vieja, así. Bueno, resulta que la ciencia dice que ese tipo de parejas se saben llevar con humor y pueden ser las más felices. Hay estudios por parte de la Universidad de Kansas que encontraron que no basta con que una persona sea chistosa, sino que la pareja lo sea en conjunto y el mismo sentido del humor pues aplica para ser feliz. El investigador que se llama Jeffrey Hall ha analizado cerca de 39 casos, tiene 30 años ya trabajando en estas investigaciones con la participación de más de 15,000 personas, y la conclusión que ellos han dado es que las parejas que crean bromas internas, o sea, bromitas entre ellos, que se ríen juntas, que se hacen carrillas con cariño y con respeto, o sea, que tu otra pareja, o sea, más bien que tu pareja lo pueda aceptar y que no lo tome a personal, tienden a ser más felices. Que convivan, que se rían entre ellos.
2: Que
3: hay más comunicación.
2: Que sonrían y que se rían.
3: No burlarse para humillarse.
2: No, humillaciones
3: no. No para humillarse, sino ese toque, ese sentido del humor que le pueden dar.
2: Ah, entre broma y broma.
3: La verdad, se asoma.
2: Mi peloncito.
3: Pues bueno, está pelón.
2: ¿De qué pelón? Bueno, es que no, yo no, no me gusta que digan gordo cuando la persona está gordito. O sea, mi gordito. A menos de que le guste.
3: Bueno, que se hablen con... mientras.
2: ¿Cómo te decía tu pareja a ti? ¿Cómo te decía?
4: Mi amor.
2: Mi amor. ¡Ah!
4: Mi amor.
2: Golosona. Ay. Parece que mi invitada de hoy es bien golosona.
3: Y siempre ríanse en pareja.
2: Ríanse, Karina Welch. ¿Te quedas con nosotros? Esto es El Placer de Vivir Internacional. ¿Quieres platicar conmigo? Más 52-81-28-610-170. Y dime dónde me estás escuchando. Me encantaría saber dónde me escuchas y a través de qué plataforma. Ahorita volvemos.
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2: ¿Tú acostumbras a hacer manifestaciones? ¿Eres de las mujeres o de los hombres que tienen esa capacidad o esa iniciativa de hacer manifestaciones? ¿Y te has dado cuenta que desde que empezaste a hacer manifestaciones tu vida cambió? Ah, bueno, acuérdate que el placer de vivir es como un menú. Usted sírvase lo que quiera. Hoy viene una persona a hacer la propuesta de que hagas manifestaciones para atraer el amor, para atraer prosperidad, para verte más joven, para verte más vital, para tener más salud. Si usted quiere creer esto, pues no creo en esas cosas. Bueno, no lo hagas. ¿Quiere poner la prueba? Ponga la prueba a Karina, que ahorita voy a empezar a platicar con ella. Pero antes platico con Evita. Evita, ya hacía mucho que no llamabas al programa.
3: ¡Ay! Hola, buen día.
4: Hermana, date
2: oye,
4: cuenta.
2: A ver, haz en vivo el... ¡Ay! Hazlo en vivo para... Ay. Ese hazlo, ándale, hazlo. Ya no te sale igual, Evita. Los años cambian a la voz de la gente, Evita. Oye, Evita, ¿y la gente te reconoce o no te dice nada?
3: Sí, llamé, una hermana ya me ha dicho, ya te escuché, y yo pues así como toda empoderada le digo, es que ella es mi amigo. Ay, qué bonito.
2: Ese qué bonito también eres tú, Evita, mira, ahí va. Ese es Evita de Guanajuato, de León. Es que, oye, pero todas esas cosas te las grabamos así espontáneas, Evita, porque tú eres un personaje. Sabrá Dios que vayas a decir hoy que se quede grabado también.
3: No, ya nada.
2: No, ya nada, ya no quiere. Oye, Evita, ¿haces manifestaciones?
3: Sí.
2: A ver,
3: sí
2: creo, dime, ¿sí crees en ellas? A ver, dime una manifestación que le recomiendas al público que haga porque a ti te ha funcionado.
3: Sí, yo creo que si lo tienes en tu pensamiento, ya es más probable que lo hagas. O sea, como que el poder de pensar como el famoso libro de Si lo crees.
2: Ya te puso el guajolote, Joel, porque te estás titubeando. Pero yo sí te entendí y Cesarita también te
5: enfócate.
2: Que cuando tú piensas mucho en algo, estás manifestando dependiendo de si el pensamiento es positivo o negativo. Es lo que dices, Evita.
3: No, y es lo mismo como tú lo has comentado mucho. El pensamiento tiene poder, ya sea bueno o malo. En este caso, pues, me enfoco más en las cosas buenas y positivas, pues.
2: Oye, Evita, tienes la voz igual que una de las perdidas, Evita, de allá de Guanajuato. A ver, hasta ahorita.
3: ¡No manches!
2: Espérate, Evita. Ahí está la Kimberly, ¿no? La preciosa o no sé qué. A ver, Kimberly, estás hablando como ella porque hoy ya viene el programa hoy.
3: Pero ahora sí te pasaste.
4: ¿Cómo me dijiste?
3: No manches.
2: No manches. Graba ese no manches. Ya te fregaste con el nombre. Ya dijiste una nueva. Oye, pero si hablaste como Kimberly. A ver, es que yo sí manifiesto porque me di cuenta que la manifestación, porque yo los pensamientos. A ver, pero si lo aplicas.
3: Vas a ver, ahora que vengas, vas a ver.
2: ¿Cuándo voy? Ay, ya me va a estar esperando Evita ahí con toda la manifestación. Pero, ay, sí. A ver, no, ¿cuándo voy a estar en tu tierra? León. No,
3: en septiembre.
2: Ay, Dios. Ay, me tienes bien checado. Ay, sí es cierto, el 9 de septiembre estoy en León, Guanajuato. Te quiero en primera fila, Eva, ¿eh?
3: A ver, si es cierto, yo también te quiero ahí.
2: Ay, golosonona.
3: Yo también me quiero en primera fila.
2: Yo también me quiero ver ahí en primera fila. Oye, Evita, entonces manifiestas con pensamientos, pues. ¿Sí crees que el pensamiento tiene poder? Que lo he dicho muchas veces aquí.
3: Sí, yo creo que yo afirmo esa parte porque gracias a esto, yo creía que no podía tener un negocio propio. Y gracias a Dios, pues ahorita soy bendecida con dos. Y
2: es dos negocios.
3: Parte. Ajá. Entonces, es esa parte como, ¿qué le metes tú a tu cabeza? Si le metes cosas, todo lo que siembras en tu cabeza todo lo cosechas. Si le metes cosas positivas, es como dicen, júntate con 5 borrachos y tenlo por seguro que vas a ser el sexto.
2: ¡Qué fuerte! Júntate, a ver, vamos a ver qué personas dice de lo que estás diciendo, qué dice Karina Welch, que es experta de manifestación. ¿Qué le dices?
4: El mentalismo es muy importante, confirmado, el mentalismo es muy importante, pero también el magnetismo. Y el magnetismo viene no solamente de la mente, sino viene desde tu corazón, que es magnético, que además en neurociencia está considerado el cerebro más importante.
2: Aparte del intestino y del
4: aparte
2: cerebro.
4: Aparte del intestino y del cerebro cabeza, porque lo que activa el cerebro corazón es coherencia. A partir de nuestro corazón, nosotros mandamos coherencia a todo nuestro cuerpo. Entonces ahí tú ya no puedes engañar a la energía. Si tú estás vibrando, como le llamamos en manifestación consciente, estás vibrando no solamente el pensamiento, sino la emoción, te conviertes en un campo atractor.
2: Ay, qué
4: bonito. Y esto se puede medir. Matemáticamente calibra en hertz.
2: Ya se ve la calibración de hertz, que ese es el campo magnético.
4: El
2: la
4: campo
2: gente que
4: magnético
2: vibra mucho en el amor, se mide tu frecuencia vibratoria. ¿Qué tantos hertz tienes? La gente que vibra en el miedo, en el coraje, en el rencor, también se mide. Antes no se podía hacer eso.
4: Antes no.
2: Puede.
4: Ahora ya.
2: Ya te contestaron, Evita. ¿Te gustó lo que te dijo la invitada, Karina?
4: Saludos, Evita.
3: Sí, gracias. Y sí me gusta mucho porque sí me siento que estoy en esa vibración positiva.
2: Ay, qué bonito. Kimberly, sí, te mandamos un abrazo. No te creas, Evita.
3: Vas a ver, César. A ver.
2: Sí, te queremos, Evita. Te queremos.
3: Cuídense.
2: Bye, bye. Besos, besos. Sí, te hablo como Kimberly.
5: Sí, sí habla.
2: Sí, no nos habíamos fijado. Vamos a una breve pausa y vamos con mi invitada que viene a decirte cómo manifestar amor en tu vida, cómo manifestar salud, cómo manifestar verte más guapetona. Pero peínate, chula, no es mágico. Ahorita venimos. No, no, pues quiero verme guapa y toda greñuda y chancluda. Pues.
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1: Gracias, gracias por estar en sintonía de Por el Placer de Vivir. Doy la bienvenida a este programa a una coach cuántica, speaker internacional, directora de Academia Cuántica 360. Ella se llama Karina Welch. Hace años que estuviste en este programa, Karina, y no habías vuelto. Pero bienvenida.
2: Pues qué gusto volvernos a ver en este momento. Perfecto.
1: Es el momento perfecto.
2: Es el momento
1: que hoy vienes a hablar sobre un tema interesante, que es cómo manifestar con fluidez. O sea, no nada más manifiestes, pero con fluidez y que la manifiestes. Primero que nada, ¿está comprobado que la manifestación funciona?
2: Sí, totalmente comprobado.
1: Primero por ti.
2: Por las leyes físicas. Nosotros estamos manifestando todo el tiempo a través de nuestros pensamientos. Son más de 50 mil pensamientos al día que están co-creando tu realidad. El enfoque del pensamiento es lo que nos conecta con esas posibilidades a nivel energético y a nivel mental.
1: De que suceda.
2: De que nosotros lo atraigamos tanto a nivel mental como a nivel magnético, que era de lo que hablaba hace unos momentos. La neurociencia comprueba que no solamente nosotros atraemos a través de la mente, sino también que es muy importante estar calibrando en poder, en escalas, que ahí ya entra una científicamente. No sé si has escuchado, doctor César, la escala de la conciencia del doctor David Hawkins. A través de esta escala se mide matemáticamente lo que tú estás no solamente pensando, más bien lo que estás sosteniendo en tu cuerpo a nivel vibracional. Y ahí es donde entra, de hecho, también en estudios científicos, porque sé que eso es importante y nos encanta también a la mente comprobarlo, el Instituto Hermat en Estados Unidos.
1: El Instituto del Corazón.
2: Ha hecho muchos estudios en donde comprueba precisamente que el corazón o está emitiendo coherencia. Por ejemplo, cuando nuestros pensamientos no están alineados a nuestros sentimientos, a nuestras emociones, y eso se convierte también en acciones.
1: Totalmente.
2: Y ese es el proceso de manifestación.
1: Vamos a manifestar el día de hoy. Las manifestaciones más importantes que le quiera recomendar a la gente que nos está escuchando o viendo.
2: Lo más importante de la manifestación es reconocerte y recordarte todos los días que tú eres co-creador, co-creadora de tu realidad. Independientemente, cada uno de nosotros, si crees en Dios, en el universo, como cada quien le llame,

0: pero al recordarte todos los días, yo soy co-creador o co-creadora de mi vida, y también al soltar el control, porque en la manifestación consciente, nosotros por eso somos co-creadores, porque pues sí, yo estoy enfocando mi energía, porque en lo que enfocamos nuestra energía están nuestros resultados, nuestro poder. Sin embargo, también estamos y somos parte de esa conciencia universal. Y esa conciencia universal opera y trabaja junto con nosotros.
1: Dame de manifestaciones que le recomiendas a la gente para atraer el amor a su vida.
0: Yo soy un imán de amor, de todo lo bueno y todo lo mejor. Todo sucede aquí y ahora para mi más alto bien. Y lo acepto con amor, incluyendo aquello que no puedo entender en este momento. Porque no se trata solo de entender.
1: Manifestación para la prosperidad.
0: Yo soy la prosperidad infinita que fluye a través de todas mis células, átomos, moléculas. Y que en estos momentos mis moléculas están girando a velocidad taquiónica. Porque el universo es infinito. Porque vivo en una tierra infinita y abundante. Y porque yo soy un ser infinito y abundante.
1: Manifestación para mantener o mejorar nuestra salud.
0: Respiro e inhalo la energía vital de la vida. Inhalo. Inhalo salud, inhalo bienestar, inhalo vida, exhalo, y lo podemos hacer y hacer este ejercicio juntos por la boca. Exhalo.
1: Pero cuando inhales,
0: gratitud.
1: Dices inhalo salud.
0: Inhalo salud, vamos a hacerlo juntos. Inhalo salud, bienestar, abundancia, amor.
1: Y exhalo.
0: Y exhalo gratitud. Y también podemos hacerlo con las emociones que queremos soltar. Por ejemplo, si hoy tú estás preocupada o preocupada por algo, vas a decir, inhalo paz, exhalo preocupación.
1: O exhalo miedo.
0: O exhalo miedo. Y inmediatamente entras en otro estado. Lo que tú decías hace unos momentos, entras en un estado flow, en un estado de presencia, en donde ya no estás con esa ansiedad o ese sistema simpático, que se le llama también en la ciencia, en la neurociencia, de que tu sistema nervioso central está en alerta. Y si estás en alerta, pues imagínate lo que tu cuerpo se siente en peligro.
1: A las personas que entren ahorita a su Facebook, a su Instagram o a su canal de YouTube y le escriban, Karina, quiero que me regales las manifestaciones cuánticas.
0: Sí, manifestación y activación cuántica.
1: Las frases que te recomienda que ella digas. Karina Welch Coach. Welch es con W. Karina Welch Coach en Facebook, Instagram o YouTube. Welch. W-E-S-H. W-E-L-S-H. Welch. Karina Welch Coach, escríbele y te va a mandar la lista. ¿Se la mandas a todos?
0: Con mucho amor.
1: ¿A todos?
0: Claro, sí, les mando el link. Y ya en ese link, bueno, pues lo pueden escuchar. Y es una manera de estarse conectando y activando esa verdad. Porque esto es una verdad que ya habita dentro de nosotros.
1: Gracias, Karina.
0: Gracias, doctor César.
1: Esto es El Placer de Vivir. No te vayas, ahorita volvemos.
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8: Hola, doctor César Lozano. Es un gusto escucharlo. Yo lo escucho aquí en... Soy la señora Nachita Vázquez Rendón. Lo escucho aquí en Culiacán, Sinaloa, por la Romántica 89.5. Nada más que ahorita lo están pasando de 8 a 9 de la noche. No me lo pierdo. Aunque sea en la noche o sea en la madrugada, yo lo voy a escuchar.
11: Desde Guadalajara los encontré de nuevo. Andaban perdidos. Que yo no le daba vuelta al radio. Y dije, un día aparecen, pues que le doy vuelta al radio y que los encuentro. Saluditos. Besos, bye.
15: Hola, doctor. ¿Qué tal? Soy Julieta Fon y los saludo desde aquí de Aguascalientes, saludando a todo su auditorio principalmente, con el gusto de escucharlo siempre y estar atento a todo lo que usted comenta, que es un placer escucharlo. Y saludos también a los chicos de cabina y a todos los que están en su programa. Bendiciones.
1: Nachita, querida, te saludamos hasta Culiacán, Sinaloa. Gracias por llamarnos. Guadalajara, querido, abrazos a toda la gente que me escucha en Radio Mujer Guadalajara y en Aguascalientes, Julieta Funk. Qué bonito escuchar tu voz.
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16: Hola, hola. Soy su amiga Alma Sendejas en esta gran sección, el ABC de la nutrición. Me encanta, porque vamos a hablar, híjole, este tema también está muy bueno, el ABC de la nutrición después de los 40, porque luego pensamos, híjole, ya tengo más de 40, entonces no bajo igual. Es verdad, el metabolismo cambia, eso es algo que definitivamente sucede, pero también depende de nosotros. Aquí nosotros lo único que tenemos que pensar es que nosotros vamos a empezar a ajustar porciones, es decir, si antes tú te comías 5 taquitos, te vas a comer 3. Si te comías 200 gramos de carne, vamos a comer 150. Eso es bien importante. Nada más vamos a empezar a ajustar porciones. Volvemos a lo mismo. Es importante escoger alimentos de calidad. Buena proteína. ¿Por qué? Porque nosotros tenemos que consumir proteínas que nos ayuden a que nuestro músculo no se vaya. Dentro de las recomendaciones de suplementos que podemos consumir o debemos de consumir para ayudar que no tengamos problemas, especialmente con nuestros huesos, con nuestros dientes, etcétera, es consumir calcio y vitamina D. Y no es difícil. Podemos consumir lácteos, sardinas, semillas. Y para obtener la vitamina D, no hay como el sol. Volvemos a lo mismo. Dormir bien. Es súper importante las 7-8 horas. Hacer ejercicio, pero ejercicio de fuerza. No vamos a hacer ejercicio en donde vamos a estar caminando porque ese es ejercicio cardiovascular. Necesitamos hacer lo que viene siendo pesas para ayudar que el músculo continúe activo, porque si nosotros vemos algo en personas ya mayores es cuando se van chupando la piel y es por la falta de músculo. Hay que consumir fibra, hay que consumir grasas saludables, hay que hidratarnos y para evitar la inflamación hay que reducir todo lo que sea ultraprocesado. Vamos a irnos más por las cosas naturales y evitar azúcares y de preferencia disminuir el alcohol. Jamás dietas extremas. La clave, después de los 40, la nutrición es para sentirse fuerte, no para que te castigues. ¿Tienes alguna duda? Estoy a tus órdenes. Alma Sendejas en Instagram, Nutrición Alma Sendejas en Facebook. Cualquier cosa que necesites, estoy para tus órdenes.
1: A nombre de toda la producción de quienes hacemos posible Por el Placer de Vivir, a nombre de César Acosta, Joel Garza, todos los operadores de audio en Radio Mex, Mazatlán, Colima, Jalapa, toda la Baja California, Monterrey, Guadalajara, también para toda la gente que me está escuchando en Chihuahua, todo Chihuahua, Ciudad del Carmen, Tepic, Nayarit, gracias. Soy César Lozano, que mi Dios bendiga tus pasos, tus decisiones. El problema no es lo que te pasa, es cómo reaccionas a lo que te pasa. Ánimo, hasta mañana.
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2: Muy buenos días. Muy buenos días. Bueno, me da mucho gusto que me estén acompañando hoy en este miércoles 22 del mes de julio. Y como dicen por ahí, ¿verdad? El ombligo de la semana. Bueno, para lo cual, bueno, primeramente pues vamos a darle a conocer cómo andamos en la cuestión de la temperatura, ¿verdad? Cómo amanecimos. Ya ve que ayer amanecimos a llueve, que hasta se nos fue la luz. Bueno, pero mira, ahorita amanecimos a 25 grados con una sensación térmica de 24, mayormente nublado, dice por ahí. Bueno, y luego ya al mediodía vamos a estar a 39, sube el termómetro, 39, con una sensación térmica de 40, bastante nublado y muy caluroso, órale. Y luego ya por la tarde-noche estaremos a 21 grados, áreas de nubosidad únicamente, es lo que nos dicen por ahí. Bueno, y también vamos a aprovechar también para mandar un saludo y una felicitación a todas las personas que el día de hoy pues están de manteles largos cumpliendo algún aniversario o algo en especial, o son nomás, tico, ¿verdad? Como es el caso de las personas que hablamos de María Magdalena, Gualterio, Mario, ándele, Abad y Platón y Cirlo. Bueno, pues felicidades a todos y cada uno de ellos. Si usted se llama así, bueno, pues felicidades, Mire, no se quiere quitar aquí este papelito que está aquí atorado ahí, no deja ver. Ahora sí. Bueno, mire, han transcurrido 203 días. Faltan por transcurrir 162. Es como está por ahí. Y también vamos a darle a conocer lo que vienen siendo, pues, los números premiados de la lotería y los pronósticos. Mire, en la lotería, el primer premio correspondió para el 07753. El segundo premio es el 33930 y el tercer premio el 33508. Pasando a los pronósticos, tenemos que el del mediodía es el 95488, el de las 3, el 08667, el extra, el 60023, el de las 7 es el 43933 y el clásico el 1-42-41. Así es que, bueno, pues felicidades. Si usted le tiró por ahí uno de esos numeritos, enhorabuena. Y bueno, también vamos a darle la bienvenida, pues, a esa gente madrugada, esa gente que se levanta bien tempranito y con muchas ganas de ir a trabajar, ya desde que se levantan, de que despiertan, ya andan chambeando de alguna manera u otra, pero ya andan ahí ya quitando acá, poniendo allá y haciéndola aquí y haciéndola allá. Pero bueno, ahí saludamos a la maestra Lupita Reyes, ¿verdad? Y al buen amigo allí de Colina, que ayer me mandó una fotografía y ya no tuvo chance ni de comentarlo ni nada, pues es que ya que se nos fue la luz ya no hubo chance. Ahorita le damos lectura. Están ella, a Lupito Pérez, allí en la regia, ¿verdad? Ahí un saludote. A Rosy Mata, ándele sí. Y al doctor Suki Portillo, su esposa Elba, a Luis Miguel Achacón, y a Margarita Gaitán, allá de San Antonio, Texas, su hermana Luli, Margarito, su papá, y Fernandita, la nieta. Y a Chonito Correa, por acá en la Yani, y saludando a Yani, a Luis, a Beto, a Lalo, a Cesarín, la Pispirria, a Yoli y a Poncho, por ahí en el barrio del Changay, a la señora Berta Sandoval, allí en la Perrocarrilera, sus hermanas Mona y Lupita, y también allí a Jorge ahí de la granja, Samantha, también, ya también hizo acto de presencia, Bueno. Esa es la gente que hasta el momento. Bueno, déjeme leer los mensajitos, los que mandaron mensajes, para ya irnos así, ya rápidamente con las llamadas y la música, sobre todo. Bueno, mire, aquí, primeramente que nada, tenemos aquí el mensajito de la maestra Lupita, que nos dice en su mensajito: te deseo todo lo bonito hoy y siempre. Feliz miércoles. Ándele, pues igualmente, ande aquí para la maestra, Y luego allá, el joven Azo de Colina nos dice: buenos días, Mario. Allá ya no se pudo oír el programa. A ver si puede programarme. Igual me vas a extrañar con Mariano Viedo. Y saludos a todos desde el lago Colina. Y luego me manda aquí una fotografía. ¡Híjuela! Esta fotografía tiene ya creo más de 60 años, ¿verdad? O no, 50 y algo. es una fotografía donde está un servidor, ¿verdad? En una carrera guadalupana, me acuerdo que ahí me tocó correr el relevo ahí donde está el kilómetro. Es que antes de correr la guadalupana desde Boquilla, del templo de Boquilla, acá a la parroquia, al santuario donde está de Guadalupe, y ahí me mandó una fotografía de donde yo vengo ahí corriendo. Es que era esa carrera de en aquellos entonces, era en relevos, y yo me acuerdo que ahí me tocó correr ahí en la bajada del kilómetro 14, ahí más o menos a esa altura yo venía corriendo ahí, y ahí venimos, flaco, mire, híjole, el puro carcaje, pero bueno, así es, esa fotografía, uy, amigo, y eso ya es, pues sí, ¿qué sería? Bueno, después checo la hora, después checo el año, ¿verdad? Pero sí, esa fotografía es de muchos años atrás, ¿eh? Y luego aquí Lupito Pérez nos dice, muy buenos días Mario, feliz miércoles, saludos para todos, aquí en especial para mi compañera Brisa, póngase una de Leo Dan cuando estoy pensando en ella, órale, por favor, sale y vale. Y luego ya, Lupito, tenemos aquí el mensajito de Rosy Mata, ándele sí. Rosy Mata nos dice en su mensajito, buenos días, feliz miércoles, que este hermoso día esté lleno de bendiciones, paz en tu corazón, alegría en tu alma y la certeza de que Dios siempre estará contigo. Que tengas un día maravilloso. Ándele, pues igualmente, Rosita, también para usted. Saludos. Bueno, y luego acá, Margarita Gaitán, también aquí nos manda su mensajito, en el cual nos dice, déjeme, ahí está ya, ahora sí ya. Dice, muy buenos días, despierta, estírate, sonríe y prepárate para vivir un día inolvidable y alegre. La familia es una bendición, los amigos un tesoro, el amor un privilegio y la vida es un aprendizaje. Dios te bendiga. Igualmente también para ustedes, Magué, y para toda su familia por allá en San Antonio, Texas. Bueno, esos son los mensajes que han llegado hasta el momento. Pues el de Jorge pues fue llamada telefónica, ¿eh? Así que vamos a ponerle ritmo a la programación, y inmediatamente, y ándele pues.

0: ¿Cómo le? Se apagó antes de tiempo, ¿verdad? Bueno, ahí está grabada. Bueno, mira, ahí se reportó ya la cabrita, ahí del Camargo Antiguo. El buen amigo Goyo Vaca también ya hizo acto de presencia, hizo su petición. Y aquí acaba de llegar un mensajito. Dos mensajitos, Mario. Mira, aquí se está reportando el buen amigo Lalo Soriano, el Tuercas, el trailero. Y también ahí está escribiendo ya su mensajito la señora Oli Ávila también ya. Bueno, déjame ver aquí qué dice nuestro buen amigo Lalo, A ver qué dice, porque allá anda en carretera. Dice, Mario, buen día. Te comento que voy pasando la caseta de Jiménez rumbo... ¿A dónde? Rumbo a Juárez. Saludos para todos. ¡Vámonos! Órale, pues, y ahí manda la imagen de la caseta de Jiménez, para que no diga que son mentiras, ¿verdad? Me manda ahí la caseta de Jiménez, donde viene de Jiménez para acá. Ahorita rato pasa por aquí, por Camargo. Ándele, pues. Y acá la señora Oli Ávila. Ya, mira, aquí está su mensajito. Feliz miércoles. Que Dios te bendiga en este día. Te llene de paz, te dé salud, te conceda alegría y hagas prosperar cada paso que des. Que tengas un maravilloso día. Ándele, pues. Y ya, ya está escribiendo sus canciones que quiere escuchar, ¿verdad? Órale, pues. Bueno, vamos a un corte. Ya llegó el cortecito y no, ya nos vamos inmediatamente. Ándele, pues.
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5: ¡Que no se le duerma el gallo, eh! Bueno, vámonos inmediatamente con la primera melodía que tenemos aquí lista. Ahí para la maestra Lupita Reyes, ¿verdad? Ahí del Camargo Antiguo. Vámonos con Leodan. ¿Cómo te extraño, mi amor?

Bueno, pues escuchamos a Lodan con esa bonita melodía. ¡Qué huele, qué huele, qué huele! ¿Quién anda ahí? ¿Quién anda ahí? Vámonos, vámonos con la que sigue. Esta es la que me pidió hoy el jovenazo allá de Colina, con Mariano Oviedo. Me vas a extrañar, se llama.

Bueno, pues escuchamos a Mariano Oviedo con esa melodía, Ander, pues. Ah, un saludote ahí, los buenos amigos ahí, los de seguridad, que son los que nos cuidan las 24 horas del día, ¿verdad? Saludotes a todos ellos, esperando ya nomás el cambio de turno, órale, y tanelos, vialidad, oríllese la orilla, bájele tres rayitas ahí al acelerador, y también hay los buenos amigos que andan haciendo ejercicio, que por cierto, me están recomendando, así, qué rato me los tomo, y me dice, Mario, díganle a la gente que agujere los tambos, hombre, porque llueve y basura más agua, híjole, pues menos los podemos levantar. Entonces ahí la gente que tiene sus tambitos ahí, y yo siempre que hasta no se los roban, hombre, agujérenlos ahí, háganlos ahí unos agujeritos para que cuando llueva, pues el agua se escurra ahí y se salga, no que así se les llena medio tanque de agua y medio tanque de basura, pues imagínense, para levantarlo tantito peor, ahí tienen que andarlo acostando en el pavimento para que se salga el agua. Bueno, así es que ahí de parte de ahí de los que andan ahí haciendo ejercicio muy tempranito, allá los pitufos, el pitufo chato, el pitufo narizón, Blancanieves y el negro, échenle ganas, ayúdenles, échenle ayudada, hombre, si ven que va a llover, el cielo se está nublando, no se crea, pero pues pónganlo a un ladito donde no le pegue el agua, si no lo tiene agujerado, pónganlo donde no le pegue el agua, que no quede el tanque allí o el tambo, como le quiera llamar, ¿verdad? Para que pues no se llene de agua también, aparte de la basura, pues agua también, pues como que no, ¿verdad? Bueno, vámonos con la que sigue. Aquí la tenemos. Esta fue la que nos pidió el buen amigo Lupito Pérez. Ahí para Brisa, Andrés, su amiga. O bien, no su amiga, su compañera de trabajo. Si no...

Bueno, pues escuchamos esa bonita melodía de Leo Dan, ¿verdad? Dijo Lupito, súbale todo el volumen, Mario, súbale, súbale, súbale, súbale, súbale. Órale, pues. Bueno, un saludote también a los diferentes panaderías, ¿verdad? De aquí de Camargo, ahí, la que está allá en la San Sebastián, la Esperanza, la Yanni, la Jessica, la del Aldama, la Bejarano, la de Oscar Reyes, la Regia, ahí un tal Lupito ahorita, la del Buki, allá en la Rebu, la Unión, aquí en la Francisco Villa, la San José, allí en la calle Ojinaga, ahí saludando al Roger y al Charmín, y al tremendo, el galán de galanes, el Pupilo, ¿verdad? Y allá los buenos amigos allá de las San Juditas, en Chihuas, allá todos ellos también que ya están ahorita con las manos en la masa, un ratito más se comunican, ahorita están con las manos en la masa y no pueden agarrar el celular. Bueno, vámonos, vámonos, nuestra buena amiga Rosy Mata, ahora tocó con Invasores, ándele pues.

0: Bueno, pues escuchamos a los invasores. Ahí se reportaron ya los chaquirones, ¿eh? Aquí los vecinos ya hicieron acto de presencia. Puros de Roberto Carlos quieren, órale, pues. Y vamos a saludar ahí en las diferentes tortillerías de aquí de Camargo, ¿eh? Ahí la de Tavo Cepeda, ahí en la calle Tercera, que es la Gaby. La de 2 de Abril, la Juárez. La de los Torros, échenle ganas, mi Torro, no se me duerman, no se me duerman. Y también ahí en los los de la Aguilera, o sea, la Azteca, que está por ahí por la calle Jiménez. La Indiana, allá en la Corona. Y acá la de los dos arbolitos, acá en la Márquez. La Miki, que ya están ahí echándole ganas ahí. La de la Rebo, también allá. Y la de la CTM, aquí con Alejandro. Ándele, pues, saludotes, saludotes. Bueno, vámonos, vámonos. Ah, también, por cierto, déjenos aprovechar para mandar el saludote ahí a los buenos amigos de los Urbanos Bañuelas, Urbanos Ríos y los de Boquilla, que también van y vienen, van y vienen, van y vienen, van y vienen. Es la gente de Jaime Trejo y los Bañuelas. Pues Chilo, ahorita ya va rumbeándole, ya está calentando motores, para arrancarse al Floreño, a traer gente a la Maquila y ahí los Ríos. Pues allí también, ahí le mandamos un saludo también a los Transportes Ríos, ¿verdad? A Rogelio. Órale, pues, sal y vale. Vamos, tenemos corte, válgame Dios. Ándele, pues. Vámonos.
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1: 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Bueno, también vamos a saludar ahí a los buenos amigos también que las 24 horas del día parecen satélites, andan por aquí, por acá, por allá, por allá. Y nos referimos ahí a los taxistas, ¿verdad? Ándele, ahí los jefes del volante. Saludos ahí a los de Mercadito, ándele. Ahí los de José Pablo Miucci, los de La Rebo, los de Árbol Grande, los de Al Super, los Portillo aquí en La Sarabia y Acuña, los Olivas allí por la González Ortega, los de La Impulsora frente al mercado y los del sitio 38 también frente al mercado, pero por allá por la calle Confort. Y a los buenos amigos también ahí de los ómnibus, gente muy chambeadora, gente muy trabajadora, desde muy tempranito andan ahí y con mucho cuidado, siempre manejando con mucho cuidado. Bueno, vámonos ahí con esta siguiente melodía, ahí para nuestra gran amiga Margarita Gaitán, allá hasta San Antonio, Texas.

Bueno, pues escuchamos esa bonita melodía. Y bueno, vamos a mandar un saludote a los buenos amigos ahí en las diferentes cordilleras, barrios, colonias. Bueno, un saludo al buen amigo Enrique Aguilar Camargo y su esposa, a Martín Banderas por ahí en el Rancho El Barranco, a María La Borrada y su esposo Amado allá en la Rinconada de la Aldama, al buen amigo Cate Untiveros, a Chuy Chávez por ahí en Forest Stanton, a Pedro Licerio en la capital del mundo, a los hermanos Jurado allá, a Saúl y a Panchito, y también ahí el saludo también por ahí al doctor García Villarreal, a Vivi Epo, a Onedando García también, ándele, y también ahí al buen amigo ahí en lo que es Rancho Nuevo, Lote 4, a Gerardo López y el güero Velasco, ándele, y también ahí a la familia Gobea Zavala, y a Juanito Pérez por ahí en Santa Bárbara, a personal de Tortillas de Harina La Laguna, ahí a Terry, Melda, Vicky, Claudia, y al buen amigo Titi Carlos, ándele ahí en el Hotel HH, y ahí el saludo también a Chuy Muela, que también siempre está por ahí, muy al pendiente, y ahí en el súper, a las buenas amigas Chali y Oli, ahí en el departamento más espinoso, salen todas espinadas, allí en Reyes Panadería, al buen amigo Oscar, su esposa, su hijo, y al pandita, y también allí a la señora Rita Elida Reza, ahí en la Lagunita, a Jesús Antonio Muñoz, allí en Cineápolis, ya me lo sale el turno, ándale, y también allí el saludo también a Ramón Durán, ahí en Santa Elena, a Armando Subía en el Rancho La Duda, a Nacho Guerra, ahí en San Ignacio, a Chuy Salcido y su esposa Alicia Ana, válgame, es Ana Alicia Domínguez, ¿verdad? Allí en Morieleño, ándele, y a Chava Hinojos, también ahí en Celote, y su esposa Anita Torres, ahí en el Rancho La Concha, y también a la familia Figueroa Hidalgo, ahí en Rancho Nuevo, no, en el Molino, es en el Molino, ahí, y luego también ahí a la familia Figueroa García, a la buena amiga Caro, también a Chuy Chávez, Chuy Sánchez, ahí en la Laguna Ranch. Échale gana, mi Chuy, ya anda con el asadón ahí ya puesto y dispuesto a ponerle el jale como todos los días. Vámonos con esta que nos pide el buen amigo Jorge, ahí de la granja Samantha, con Primavera, Titán.

Bueno, pues escuchamos el Conjunto Primavera con esa bonita melodía y ándele pues. Ahora sí, es que no le alcancé a leer bien aquí, hombre. Y es... válgame Dios, hombre. Ya se me perdió otra vez. es Ana Lilia Domínguez, la esposa de Chava Salcido, ahí de Morileño, ándele pues. 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Bueno, vámonos, ¿dónde nos quedamos? Aquí está. Esta fue la que nos pidió la cabrita. Ándele.

Bueno, pues escuchamos esa bonita melodía con Camilo Sesto, ¿verdad? 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639-115-7032, ahí lo atiende la maestra Lupita, ándele pues, a ver, déjeme ver quién llegó, ahí se reportó el buen amigo, Cirlos, ya nos pidió sus melodías, ya hizo acto de presencia por ahí, a ver, déjeme ver quién llegó, ah, pues es el buen amigo, el trailer, hombre, aquí ya llegó a Camargo, dice aquí está ya, dice qué, Floreño, ya va acá por la desviación, ahí va a la altura acá, por acá, para el rumbo de los Reyes, nomás que va a agarrar derecho. Pero aquí ya nos está mandando la placa ahí, dice Chihuahua. Y luego para acá, para el otro lado, la otra flechita, dice el Floreño. Para el Floreño. Bueno, pero no se va a equivocar, no se va a ir a meter allá al Floreño, porque sale por allá por la cruz después. Agarra terracería, pero pues le avanza un rato, ¿verdad? Bueno, échale gana, mi buen amigo. ¿Qué le puse aquí? Dice, saliendo del libramiento, Mario. Órale, así es cierto, ahí está ya. Bueno, va a la mitad del camino, ahí donde está el libramiento, pues ese, digo, ahí donde está la entrada al Floreño o a los Reyes, pues es la mitad del camino para salir de allá, ya saliendo ahí de lo que es la desviación. Bueno, vámonos, a una a la otra que sigue. Ah, esta fue la que nos pidió el buen amigo Goyo. Los hijos de Hernández, dijo.

Bueno, pues escuchemos a los hijos de Hernández, ¿eh? Ándele, pues. 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Y vámonos con la que sigue, aquí la tenemos ya lista y preparada. Esta fue la que pidió la señora Oli Ávila. Con los chicos de barrio. ¡Cumbia! Las botas del 10, a ver si me quedan.

Bueno, pues escuchamos a los chicos de barrio, chúpale que se apaga, dijeron ellos, ¿verdad? 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Bueno, vámonos con este que tenemos aquí listo para el buen amigo, válgame Dios, el trailero, hombre, el buen amigo, acá está, ya la encontré. Bueno, ahí para

Disfrútela, míralo, disfrútela. Ya vaya aquel ladito, de aquel ladito ya de la caseta de Camargo. Mucho cuidado, échale ganas y mucho cuidado que ya me lo llega Juaritos.

Mi juventud a los 40. Ándele, pues. Bueno, vámonos con más. Y bueno, también saludando a la gente ahí de San Pancho, ¿verdad? Ahí el buen amigo, Emilio, el de los churros. A César Loya, el Moses, a su hermano Chelis, también, y a Jaime Ramírez. Y también ahí a Rubén Villa, ¿verdad? El tataranieto de Pancho Villa, ya está por ahí con la tacita de café. Y allí también un saludo ahí a, válgame Dios, a Geno Mendoza y su esposa Lourdes Virginia, ahí en 4000 Ranch. También un saludo ahí a la gente del Tecuán. El Tecuán de arriba, el Tecuán de en medio, el Tecuán de abajo. Ahí las hermanitas Subía, Irma y Marta. Y a la tía Tola, a la tía de Tolo, ¿verdad? Y el primo Chicho, dijo Tolo, ahí. Y también ahí en Chavirolandia, Chavira 1, Chavira 2 y los Altos de Chavira. Ahí la señora Alicia Villa, la otra tataranieta de Pancho Villa. La señora Chalía, por ahí en los Altos de Chavira. Y por acá en la otra cordillera, ahí saludando ahí a la gente ahí de la granja Samantha, buen amigo. Ahí también ahí, pues también ahí en Orcasitas, ya de pasadita, ahí en el Guamis, allá subimos el Guamis, bajamos el Guamis y directamente a los Reyes, ahí saludando a la maestra Mónica, a la familia Rey Cimental, a la señora Cuca, a los asaderos, y en la colonia Flores, al buen amigo Mercé, allá en Lareño, bajamos el Lareño y pasamos el Arroyo de las Indias, ahí está Ortegueño, Floreño, Corraleño, Morileño, y la Panamericana, ahí con Lupito Molina, 0 grados, ni frío ni calor, y ahí en Puerto del Toro, saludando al profe Jaramillo, y ahí el saludo ahí en el pueblo, nos regresamos al pueblo, ¿verdad? Acá a la Cruz, ahí saludando a la familia Santana, y a Maggie y a Mónica, y las hermanitas ahí en estación, al profe Chema, y salimos acá a la carretera, y pasamos ahí por Maravillas, ahí saludando a las maravillosas y a los maravillosos, a la gente de San Ignacio, la señora Julieta no se reporta, en Altavista, al buen amigo Chilo Carvajal, el de los elotes tiernitos como yo, a Chuy Jiménez, ahí también saludote ahí, en los ordeñadores del amor, y allá nos vamos directamente a Las Pilas, allá saludando a la señora Cruzita, a Chuyín su hijo, a la señora Nelly Terrazas, a Marcos de la Riva, y ya nos venimos por acá, entramos acá por la calle Centenario, y ahí en el fraccionamiento Los Pinos saludando a la señora Padilla, a la señora Irene Gardea, y a la señora Osoyo de Alvarado, a Arpillas Tres Coronas en la Félix U. Gómez, y a Gonzalo Joaquín y su esposa allí en el fraccionamiento Hércules, y a nuestro buen amigo el Chinito Ramos, el maestro de los meseros aquí en Camargo, güey. Ándele, pues. Vámonos. Esta fue la que pidió el buen amigo Sotero. Póntela del Chavo, Mario.

A ver, cautiva, órale. Órale, güeyita. Ahí la ponemos ahorita, sale y vale. Hasta luego, Agustín. Órale, sale. Bueno, órale. Bueno, ahí está el buen amigo Agustín Ibarra, ahí desde la ferrocarrilera. A ver, cautiva, Mario, queremos escuchar a ver, cautiva. Órale, pues. Bueno, vámonos, vámonos con la que sigue, porque está... Ah, mire, ahí me mandó otra imagen, Lalo Soriano, el trailero, el Tuercas. Y me manda aquí la caseta ya de Camargo, donde ya está ahí ya pagando la cota de peaje, ¿verdad? Y nos dice aquí, dice, mira, dice, pasando la caseta, Mario, y ¡vámonos! Órale, pues, sale y vale. Vámonos, cuenta que nos pidan ahí los chaquirones, ándale. Amigo con Roberto Carlos.

0: Bueno, pues escuchamos a Roberto Carlos con esa bonita melodía. Vamos un corte, volvemos, ¿eh? Ándele.
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11: 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Bueno, un saludote ahí para el niño Edwin Eduardo Díaz Barrón, que está cumpliendo 5 añitos allá de Las Pilas, ¿verdad? Ahí los saludos a sus papás y sus hermanos. Felicidades, felicidades ahí a Edwin, ¿eh? Edwin Eduardo. Ándele, pues. Bueno, vámonos, vámonos con la que sigue. A ver, ¿dónde nos quedamos? Aquí está. Ah, esta fue la que pidió el buen amigo Cirlos. ¿Dónde está Lulú? Vamos a ver. ¿Dónde anda? ¿Dónde anda? ¿Dónde anda?

¿Dónde está Lulú? Ándele, pues, bueno, vámonos. Vámonos, vámonos, vámonos con más música. Ah, por cierto, vamos a mandar un saludote por ahí. Ahí en la frontera del Chamizal, a todo el personal, ¿verdad? Allá al Inge, a toda su gente. Y al buen amigo Iván, ahí en Carnes Lucas, está un saludote. A Pedro Martínez, ahí en la Junta de Aguas. Y también por ahí a Betty Contreras, ahí en Amarillo, Texas. Y ahí el personal de Grúa Salgado, las 24 horas del día están por ahí el pendiente, Alejandro, Paco, Iván y Mon, y también ahí a Héctor y a Gabriel, y también el saludo por ahí, alguien me dio sobre Mario. Ah, en las riberas del Concho, el buen amigo Charlie Piña, hombre, a Toñita, su esposa, y al buen amigo Vale Reyes, que también está por ahí siempre muy al pendiente, y también el saludo por ahí a su esposa, Lala Prieto, ¿verdad? Ahí en el kilómetro 14, rumbo a Boquilla, a Normita Grajeda, por allá en Roma, y ahí los tortillas, ahí la tortilla, la Miki, ¿verdad? Ahí la de Emilio, ¿verdad? La Silvia, la güera, ahí con el buen amigo Canano, y Javi Piña, ahí la Andrea, y también el saludo por ahí a la maestra Lupita, y al profe, su esposo, el profe José Manuel, ahí en Foviste, y al papá y al hijo, a Memo y a Luis Arrieta, que ya están preparando por ahí ya los burritos, y al canalla motorizado. Saludo a Héctor Muñoz, también le mandamos un saludote ahí, a Héctor Muñoz Méndez, ahí en el sitio José Pablo Miuchi, y a los Valdivia, ándele, a Beto 80, a Juanito, y al Gene, ándele, y saludote también a ellos, órale, pues, bueno, vámonos, aquí está. Esta la pidió buen amigo Jorge, Bronco con Bronco. Mi amigo el Bronco, ¿verdad?

Bueno, pues escuchamos esta bonita melodía. Mi amigo Bronco, ¿verdad? Ándele pues con Bronco, precisamente. Y vámonos, vámonos, vámonos. Aquí la tenemos, la que sigue. Esta fue la que pidió Goyo, ¿verdad? Con Poncho Villagómez. Vámonos. La Juarencita.

0: Bueno, pues escuchamos la Juarecita, ¿verdad? Con Poncho Villagómez. ¿Qué es? ¿Tenemos? Sí, tenemos corte. Vamos al corte porque ya nos vamos a los tríos.
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1: Bueno, son las 4:32, 4:32, ¿verdad? Y ándele.
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1: ¡Ándele, Monchis! ¡Vámonos! Ya caliente la patineta, porque si no se le va a hacer tarde. Bueno, vámonos ya con los tríos. Aquí tenemos la primera melodía. Con los Dandies, Suspenso Infernal. Ándale, Toñito. Ándale, Jorge. Allá a la Cabrita y allá en San Juditas. Órale.

Bueno, pues escuchamos esa bonita melodía y vámonos ahora con esta otra bonita melodía de Los Panchos. Ándele. Contigo aprendí.

Bueno, pues escuchamos a Los Panchos con esa bonita melodía. Contigo aprendí. Bueno, ay, mandé una foto a Lupito ahí de Brisa, que está ya con el pan de blanco. Nomás que está con un pan de blanco así y le está poniendo ojitos. Lo va a sacar pan blanco con ojitos. Bueno, vámonos pues con la última ya. Aquí que tenemos ya de tríos. Esta es con los Tres Reyes, Andy Lee. Perdóname mi vida.

Bueno, pues ya escuchamos el trío Los Reyes de Andere con esa bonita melodía y vámonos. Ahí se reportó buen amigo Checo Arrieta, allá desde la explanada. Ándele, pues, Yelapa, quién sabe dónde andará. Bueno, vámonos con esta, que nos pidieron ir los chaquirones, porque venía a las puertas del rancho y ya no entra allí. La montaña con Roberto Carlos.

Bueno, pues escuchamos La Montaña con Roberto Carlos. Ahí se reportó ya Marco Antonio Solís, el Buki, allá de la Rebo, y Chuy Martel, ahí de la Madero 1. Bueno, vámonos, vámonos, vámonos. Con esta que nos pidió ahí Brisa, Brisa, Brisa, Brisa, Rey Soto, ¿verdad? Ahí de la Regia, ándele pues. ¿Quiere bailar? ¿Quiere bailar? Ándele pues, vámonos.

Bueno, pues escuchamos a tu pequeñísimo Apache con esa bonita melodía. Vámonos con la que nos pidió. ¿Dónde quedó? Ah, la señora Oli Ávila con Pepe Tobar y sus chacales y lentejas. Te falta un clavo a mi cruz, dijo Pepe.

Bueno, pues escuchamos a Pepe Tovar y sus chacales y lentejas con esa bonita melodía. Le falta un clavo a mi cruz. Ahí se reportó el buen amigo Manny Contreras. Ahí nos pidió una melodía. Y ahí para la amiga, dijo para la amiga, que María Soledad. María Soledad por allá en la colonia Miguel Ángel Niño. Por allá nos escucha. Bueno, mire, vamos a tener que aprovechar para mandar un saludote ahí a la, pues a las diferentes gentes ahí de La Enramada, El Porvenir, Estación Díaz, Las Virginias, San José del Parralito, Los Sierra Cuca, y también ahí en El Molino, ándele, a Chuy Peña, su esposa Leti Palacios, sus hijos, sus hermanos, y a José Manuel, y al buen amigo Lorenzo Villanueva, ahí en el Rancho San Lorenzo, a Margarita Rosas también, y también el saludo por allá a la familia Luján Hernández, por allá en el pueblito de Aldama, el buen amigo Doro, y a la familia Luján Lucero, ahí en el Falomir, y también el saludote por ahí a la señora aquí enseguida, a María Sánchez, aquí en el registro civil, ¿verdad? Ya anda ahí chambeando. Al buen amigo Armando Fernández, señor, y Armando Fernández Jr., allí también un saludo ahí en el Faro, ¿verdad? Ahí también mandó un saludote ahí, compra y venta de alfalfa, allá al Chapito Villalobos también, y al Chapito Jr., su esposa, y también por ahí, el saludote también por ahí a Valga Mendoza, ahí en los vigilantes de la escuela La Salle, hombre, a Cesarín, a César Arredondo, el tremendo Arre, y a Edgar Caro, también el Chedgar, ¿verdad? A Armando Carabeo, también un saludote de su esposa, al profe Miguel Medina, también ahí nos escucha, ahí, bueno, y de la familia Arco Lechuga, por allá en Altotonga, Veracruz, a Jorge Portillo, por allá en Detroit, Michigan, ¿verdad? También saludote, y ahí en salud también a Memo y a Chava Irigoyen, los hermanitos Irigoyen, órale, a la Pavi Lara, a Marcial Ortega, y también ahí los de la Esplanada, que ahí te ya se reportó Chejo, Chuy y el APA, y ahí al personal de Leche Zaragoza, a los que andan repartiendo y los que están ahí en la planta, un saludote ahí, a Donas del Canone, al buen amigo Juanito, ándele, y también por ahí a los aquí a los vigilantes de la secundaria federal y a los de Libramiento allá en el restaurante de Libramiento, el saludote, y vámonos, ¿dónde quedó? Aquí está, afuera que pidió el buen amigo, la cabrita dijo que quería escuchar El Solitario con Primavera, ándele pues, vámonos, allá en el Camargo Antiguo, Matamoros y Lerdo de Tejada, órale pues.

0: Bueno, pues escuchamos el solitario, ¿verdad? Con Primavera. Tenemos corte. Válgame Dios.
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7: 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Vámonos con la que nos pidió Agustín Ibarra, ahí de la ferrocarrilera. Ave cautiva, ándele.

0: Bueno, pues escuchamos esa bonita melodía, Conjunto Primavera, Ave Cautiva. Ya nos vamos, fíjese, ya nos vamos, ya llegó la hora cero y por lo tanto, ándele pues.
1: 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Amanecemos gustosos con el canto del gallo. A levantar los ánimos, oiga. Aquí llega. Desde las puertas del rancho. Bienvenidos.
0: Bueno, pues vámonos inmediatamente. A ver, aquí llegó. Aquí oí sonar un gallito. A ver quién es. A ver. ¿Qué dice? Ah, órale. Bueno, eso ya pasó. Ah, mira, aquí está el Calimán. Aquí se reportó ya el Calimán, allá desde las Kansas. Y nos dice, buenos días. No tengo todo, pero tengo paz. Y eso, para mí, ya es riqueza. ¡Ánimo! ¡Órale! Y la parte nos dice acá, Polito querido Mario, con los Tigres del Norte. Sal y vale. Ahorita nos lamentamos, cómo no. Y bueno, vámonos pues, vámonos ya.
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0: Bueno, pues vámonos a iniciar inmediatamente la programación. Y aquí tenemos la primera melodía. A ver, ¿dónde nos quedamos? A ver. Ah, esta fue la que nos vio el buen amigo Chejo. Chejo ahí de la explanada. Chejo Arrieta, ándale, vámonos. Se llama Millonario de Amor con Sergio Vega, ándele.

Bueno, pues escuchamos esa bonita melodía. Normita dice, saludos para todos. No me fijo en el mensaje, desde las 4:20 está el mensaje ahí. Válgame Dios, bueno, vámonos. Esta fue la que pidió el buen amigo Cirlos, ándele. Nadie es eterno. ¡Ándele, mi Toñito! Y arriba los chaquirones.

0: bárbaro, qué bárbaro.
1: Muchas gracias.
0: Bueno, pues escuchamos esa bonita melodía. Ahí te reportó un gran amigo, el Chonte. Mario, ahí te encargo la de ranchero y norteño. Órale, pues, Alejita, salen, te salen ya las escobas que nos pidió Chuy Martel. Bueno, vámonos con esta que nos pidió la buena amiga Normita. Ándale, Normita, vámonos. ¿Sabes o no sabes? Así se llama, conoce. Se llama nomás sabes, ¿eh? Con Polo Urías.

Bueno, pues escuchamos a Polo Urías con esa bonita melodía, La Esperanza, Panadería y Repostería, que lo atiende en 20 de noviembre y calle Tercera, ofreciéndole todos los días un extenso surtido de pan, el tradicional pan de dulce, pan de blanco, la repostería. 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Tenemos corte, vamos al corte. La gran...

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1: Bueno, mira, aquí se está reportando un buen amigo Tolo, allá desde Los Filtros, y nos dice, muy buenos días, Mario Reina Aragón. Buenos días, felicidades hoy en este fresco y bendecido día. Un saludo para todos los madrugadores y trabajadores del campo y la ciudad. Alcanzo una melodía, póngame los 500 novillos con Grupo Nonova acá en Los Filtros, José Bartolo. Órale, pues, mi Tolo. Ahorita le vamos a ver si nos alcanza el tiempo, ¿eh? Ahí vamos, poco a poquito. Bueno, esta fue la que nos pidió el Buki, Marco Antonio Solís. Pero, primeramente, sí, mencionales que GRL, Productos de Limpieza, el mundo de la limpieza, en la calle Matamoros 211, allí en el Camargo Antiguo. 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Ándele, pues. Bueno, vámonos con esta que nos pidió el Buki. Pablo del Monte con Gerardo Reyes. Ándele, pues.

Pues escuchamos a Pablo del Monte con Gerardo Reyes, ¿verdad? Ah, un saludote, buen amigo, Lorenzo Romero Romerito. Échele ganas a su tía y su nieta, a Panchito Castillo, a Enrique Guzmán de Camargo, a su esposa Cookies, a buen amigo Titino Rodríguez, a don Rolfo Gil y a Cuco Martínez. También ahí a Jaimito Beltrán, su esposa Marisela, la nieta Odalis, ahí a Luis Arámbula, a Jorge Beltrán, Rancho Monel. Acá en el barrio El Quito, la familia Giner Soto y Carmelita Flores, y también a la familia Gobea, Lozoya Silva acá del Porvenir, y a nuestro buen amigo El Gene Valdivia, ándele Carmelita y Alma, y también por ahí el buen amigo Chuy Hernández de Las Burger, ahí enfrente al súper, Lupita González, y a don José Grijalva, más conocido como don Pepe Pañales, y a esposa doña Vicky, ¿verdad? Saludotes. 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Bueno, vámonos con la que sigue. Esta fue la que pidió el buen amigo Chuy Martel, ándele. Con Juan Durán, el Chonte, las escobas.

Bueno, pues escuchamos a Juan Durán el Chonte con las escobas. Ándele, pues. 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Un saludote ahí a la Jessica. Allá está Vito Gerano, Martín Chavira Jr., a Chicote, a Adrián, a Maestrito, a Pancho, a Lili, al Pillo y Alejandro. Y también a nuestro buen amigo El Payo, que ya va rumbo a la granja Santa Teresita, al buen amigo Chente Valdivia, allá en la ferrocarrilera, y a nuestra buena amiga, la psicóloga Dorita Giner, a Javier Sainz, más conocido como Ingo, y su esposa Patti Huereque, y también ahí al personal de Gorritas y Burritos del Centenario, a la señora Nena, a Vero, a Esmeralda y a Panchito, y también ahí Cool Papas, papas caseras, ahí de la familia García Valle, ¿verdad? Ándele, pues. Bueno, por cierto, que me llegaron mensajes, están llegando ya los mensajes, ya están llegando los que van al último, ya los que llegan al último, ¿verdad? Bueno, mira, aquí el buen amigo Héctor Valles nos dice en su mensajito: feliz día, la verdadera amistad no tiene edad, ni tiempo, ni distancia. Muy cierto, ¿verdad? Bueno, y luego ya aparte que nos llegó otro mensajito de la familia Gobea Zavala. Y nos dice en su mensajito: buenos días, feliz miércoles. Que Dios bendiga tu vida, multiplique tu felicidad y que todo lo que realices sea bendecido. Ándele, igualmente para ustedes. Muchas gracias, muy amable. Y luego aquí la señora Lala Flores, allí del barrio de La Huacana. Y también manda su mensajito: un día más de vida, un motivo más para sonreír y dar gracias. Buenos días, Lala y a su esposo Omar. Y también acá llegó otro mensajito, déjeme ver quién es este. Para la familia Quiñones Araiza. Saludote, bueno, un saludo ahí a la familia Quiñones Araiza, ahí en la venta de papa, ¿verdad? Ahí en la Plaza Juárez también. Y acá la señora Julia, pues nos manda un mensajito que dice, a ver si se abre, porque hay veces que batallo mucho. Bonito día. Buenos días, miércoles. Te saludo con el cariño de siempre y desearte que tu día comience y termine con la bendición de Dios. Que tengas un excelente día. Ándele, pues. Bueno, pues muchas gracias a la señora Julia. Muchísimas gracias ahí desde San Ignacio. Qué bueno, ahora que no se quiera pagar. Bueno, vámonos con la que sigue. Aquí la tenemos. Esta fue la que pidió el buen amigo Meni Contreras, ahí de la Abraham, ¿verdad? Y ahí muy especialmente para una amiga, dijo, para María Soledad, allá en la colonia Miguel Ángel Niño, por debajo del agua.

Bueno, pues hoy escuchamos a Raúl Hernández por debajo del agua, ¿verdad? Ándele, pues vamos inmediatamente con la que sigue. Esta fue la que vio el Calimán. Ándele. Pueblo querido con los Tigres del Norte. Ándele, pues. 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

Bueno, pues ahí escuchamos a los Tigres del Norte con esa bonita melodía. Vámonos inmediatamente porque se nos va a nublar. Ándele, esta fue la que pidió Juan Durán, más conocido como El Chonte, y con El Chonte, ranchero y norteño. Vámonos. ¿Va? ¿Por qué no quieres?

Bueno, pues escuchamos al Chonta Juanito, ¿verdad? Con esa bonita melodía ranchero y norteño. Árale, pues. Mira, ahí se reportó la señora Natalia Ramírez y nos manda su mensajito en el cual nos dice: con la fe por delante y Dios en el pecho, salgo a cumplir mi destino sobre mi fiel compañero. Que el Señor bendiga mi tierra y todo aquel que trabaja con respeto y oración. Ándale, muy cierto, muy bueno, muy bonito. Bonito mensajito ahí. A ver, déjame ver qué más llegó, qué más, porque ya nos vamos, ya está llegando la hora cero. Y a ver, déjame ver. Ah, mire, aquí llegó Dago Aldana y Omar Vaca. Bueno, Dago Aldana nos dice, Dago y su esposa Dorita, nos dice: muy buenos días, Mario, que tengas un excelente y bendecido miércoles, un gusto saludarte. Igualmente para usted, Dago, y para su esposa Dorita y Carlitos. Y acá Omar Vaca nos dice: buenos días, Mario, un saludo para mi papá Goyo Vaca. Bonito día. Y sí, está bonito. Ándele. Vámonos, pues. Esta fue la que pidió el buen amigo Tolo. Ándele. Los 500 novillos. A ver si llegan los 500, ¿eh? A ver. ¿Por qué no care? ¿Va? Espérame. Ahora sí, ahí le va. Sal y vale.

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Buena, a Rosy Mata, ándele sí, al doctor Suki Portillo, su esposa Elba, Luis Miguel Chacón, y también ahí a Margarita Gaitana en San Antonio, Texas, su hermana Luli, su papá Margarito, y a nieta Fernandita, a Chonito por allí en la panadería Yanni, y a Yanni, a Luis, a Beto, a Lalo, Cesarín, la Pispirria, a Yoli y a Poncho en el barrio del Changay, la señora Berta Sandoval, allá en la ferrocarrilera, su hermana Mona, su hermana Lupita, y a Jorge acá en la granja Samantha, como también ahí a la cabrita ahí en el Camargo Antiguo, a Goyo Vaca también, y ahí a la señora Oli Ávila ahí en Villas del Sol, el Tuercas, o sea, Lalo Soriano, que yo ahorita yo creo que va llegando allá a Chihuahua, o de aquel lado de Chihuahua, va para Juaritos, ándele pues, saludotes, y ahí el buen amigo Sotero Molina, ahí de los Chihuahuenses, el gerente general de los Chihuahuenses, órale pues, a los Chaquirones, también aquí los vecinos, y al buen amigo Cirlos también, y también ahí al buen amigo Agustín Ibarra, ahí en la ferrocarrilera, y también por ahí saludando al niño Edwin Eduardo Díaz Barrón, que está cumpliendo 5 añitos ahí de parte de sus papás y sus hermanitos, órale pues. Y también ahí el saludo para Brisa Rey Soto, ahí en la regia, a Chejo Arrieta, por ahí en la explanada, y también por ahí a Marco Antonio Solís, el Buki, a Chuy Marté también por ahí en la Madero 1, y también saludando por ahí a Meni Contreras, y ahí a María Soledad, por allá en la, ¿cómo se llama? En la colonia Miguel Ángel Niño, al Calimán, ahí en las Kansas, al Chiple, y también a Normita Estrada, ahí de Labrán, y también ahí a Juan Durán, el Chonte, que también se reportó, al buen amigo Tolo, por allá en los filtros, y a Héctor Valles, a la familia Gobea Zavala, a la señora Julia Subía, por allá en San Ignacio, a Lala Flores, ahí en el barrio La Huacana, a su esposo Omar Meléndez, el Gordo, ¿verdad? A la familia Quiñones Araiza, a la señora Natalia Ramírez, a Dago Aldana y su esposa Dorita, y al buen amigo Omar Vaca. Bueno, pues vamos a despedir ya únicamente los animalitos, ¿eh? ¿Qué es lo que nos queda ya nomás? Ándale, pues, sale, vale. Oh,

0: Nos vamos. Y ya nos fuimos. Se van a quedar aquí en la grata compañía de Alberto Irigoyen y Paulito Costa. Y pues bueno, ¡vámonos!
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0: Bueno, pues ya estamos listos. Son exactamente las 6:10. Muy, pero muy buenos días, ¿cómo amanecieron? Oiga, rápido que va. Pues avanzando el mes llovedor de julio, ya 22 de julio del 2026. Y nosotros ya estamos listos para llevarles toda la información. Muy buenos días, 6:10. Saludo con mucho gusto a Pablito Acosta. Pablito, gusto saludarlo. Muy buenos días.
1: ¿Qué tal, Beto? Muy buenos días. Buenos días también a toda la amable audiencia. Ya estamos aquí listos en cabina para llevar a cabo usted este espacio de Despierta Camargo. Déjeme decirle que hoy la temperatura, amanecimos con una temperatura de 21 grados centígrados. Y pues ahora sí va a estar más caluroso. La temperatura, la máxima, va a ser de 39 grados centígrados.
0: Ahí le pegamos a 37 grados. Bueno, 6:11. Así que, Pablito, pues vámonos a los titulares. Venga, vámonos. A puerta cerrada. Reinicia la audiencia de Ernesto Rufo Apple y 7 coacusados por el tema de huachicol fiscal. El juez estará resolviendo la vinculación o no a proceso en contra de los detenidos. En otro de los temas, la fiscalía investiga a más empresas ligadas precisamente a este tema de Ingemar. Las están señalando por el tema de beneficiarse con el tema de huachicol fiscal. En otro de los temas, Tecate, donde el crimen arrebata a los menores, donde aumentan los reportes de desaparición infantil, alertan colectivos. Esto viene en primera plana por parte de el Universal. Consejeros del INE urgen a activar la comisión en contra de los narcocandidatos. Les están reclamando falta de lineamientos y retrasos. En otro de los temas también interesantes para el día de hoy, aquí a través de la Grandota 97.5, están investigando en Zacatecas precisamente el pacto de mando de narcos. Le repito, esto por allá en Zacatecas están investigando el pacto de mandos con narcos. Estaremos hablando de este tema ahorita más adelante. México y los Estados Unidos van a pelear por la fortuna del Mayo Zambada. Esto viene en primera plana por parte del diario El Reforma. Ya van 5 detenidos. Dan a conocer, ya van 5 detenidos por la masacre de 10 personas en Zacatecas. Le repito, 5 detenidos por la masacre en Zacatecas. Le daremos a conocer esta información, que hay una pareja por arrastrar a una mascota en Saltillo, Coahuila. Le daremos a conocer esta información ahorita más adelante también. Déjeme darle a conocer el día de hoy. Muere en Culiacán, Sinaloa, la influencer que se llamaba Adriana García. La reportan que fue luego de someterse a una cirugía estética. Para variar, catearon la ex oficina de Ulises Lara días después de dejar la fiscalía especializada en investigación. ¡Ah, caray! Le repito, catearon la oficina de Ulises Lara días después de dejar la fiscalía especializada de investigación. La presidente de Coparmex en Sinaloa deslinda su empresa luego del aseguramiento de metanfetaminas en el estado de Sonora. Una familia acusa a policías del estado de Veracruz de amenazarlos. Rocío Nale afirma que hay una campaña en contra de los elementos de Veracruz. Bueno, diputados del PAN exigen que frene la aprobación del Plan General de Desarrollo de la Ciudad de México por ser inconstitucional. Daremos a conocer esta información. Suman 5 detenidos, le repito, con el tema de Zacatecas. Le daremos a conocer esta información el día de hoy. Zacatecas en conferencia de prensa sin el fiscal. Dan a conocer 3 detenciones más relacionadas con el tema de la masacre. En Tabasco, Ramiro López Obrador niega violencia en Chiapas a pesar de los cuerpos que fueron encontrados desmembrados. Le daremos a conocer esta información. Oigan, en otro de los temas, un niño de 2 años de edad muere luego de ser atropellado en la colonia Cerro de la Cruz en Chihuahua capital. Afuera de un Oxxo acribillan a un sujeto que le apodaban el Mudo. Revienta a la policía municipal un picadero en Guadalupe. Hay 12 hombres detenidos. Le daré a conocer esta información el día de hoy. En Villa López despliegan un operativo de búsqueda de personas ausentes en comunidades del municipio de Villa López. Le daremos a conocer esta información ahorita más adelante, aquí, a través de la Grandota 97.5. Amigos, quédense con nosotros, acompáñenos. Obviamente que vamos a tener esto y mucho más aquí en este Despierta Camargo. Buenos días.
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Oigan, a ver, les voy a dar chance a ver si es cierto. Los conocedores, es una versión disco, pero la rola es de los 80s. A ver, Pablito, súbale, venga.

0: ¡Wow! 6:20 a.m. hoy en este prácticamente martes 22 de julio del 2026. Muy buenos días. Bueno, pues déjeme saludar con mucho gusto en esta mañana para el padre Manolito Lozoya, que se reportó muy tempranito. Muchas gracias, padre. Entiendo que ya estarían de viaje, ¿no? Ya estarían de viaje, no sé si esta semana o ya andan de viaje en la peregrinación. Muchas gracias ahí al padre Manolito Lozoya, que tengan usted y todos sus compañeros de viaje, tengan un bellísimo viaje, pero sobre todo un regreso a casa de todos los que van en este viaje. Salud, padre. Muchas gracias por estar con nosotros. Le mando saludos a la señora Natalia Ramírez Núñez. ¿Cómo amaneció, señora? Muy buenos días. Espero que ya ande la caminada, espero que ya ande la caminada, todo mundo activo. Oye, le mando saludos con mucho gusto a la familia Silva de Santiago. Muchas gracias por estar con nosotros. Saludos con mucho gusto al buen amigo Luis Giner. A gusto al señor allá en los Puerto Vallarta, el señor, Saludos, mi tremendo Luis. ¡Ánimo! Y claro que sí, solo por hoy. Saludos con mucho gusto ahí al buen amigo Héctor Arellano en Chihuahua capital. Muchas gracias por estar con nosotros. Dago Aldana también se reporta tempranito. Buenos días, mi Dago. Muchas gracias por estar con nosotros. A la señora Dorita Salcido. Allá Carlitos Saldana, le mando saludos. En el Valle de Texas, allá para el buen amigo Lugo Texas, le mando saludos. Muchas gracias por estar con nosotros. Bueno, ¿eres tú, Talía? No. Ahí le mando saludos al Grillito Cordero. Muchas gracias por estar con nosotros. Oye, para el buen amigo Fernando Soto, allá en Lugo Texas. Salud, mi Fer. Salud, con mucho gusto también acá para el buen amigo Raúl Rojas. Buenos días, mi Rulis. Gracias por acompañarnos. Muchas gracias por estar con nosotros, dice mi Rulis. Aquí estoy en espera del mejor noticiero en la región. Ah, muchas gracias, mi Rulis. Oye, el Chapito Villalobos, acá en el barrio de La Huacana. Ánimo, Chapito. Muchas gracias por estar con nosotros. Ahí el buen amigo Tony Muñoz. ¿Qué pasó, mi Tony? Saludos. Allá en Zapopan, Jalisco. ¿Cómo estamos llegando por allá, mi tremendo Tony? Oye, aprovecho para saludar a Germán Carrasco, allá en Phoenix, Arizona. Buenos días, mi tremendo Germán. Para Claudia, que nos acompaña esta mañana. Muchas gracias por estar con nosotros. Dice Dago Aldana, saludos a Pablito. Le manda saludos, Dago. Órale, muchas gracias. ¿Quién más anda por acá? Déjeme saludar a Mario Beltrán, a Lorenzo Villanueva. También le mando saludar esta mañana. Con mucho aprecio a la maestra Chayito. ¿Qué pasó, maestra? ¿Cómo está? Muy buenos días. Ahí a la licenciada Lucy. ¿Qué pasó, Lely? ¿Cómo andamos? Muchas gracias por estar con nosotros en esta mañana. Que no se me va a quedar nadie por acá sin saludar. Dice, ayer no tuvimos señal, hombre. Sí, sabe que se fue la luz allá para nuestra planta de transmisión. La tenemos acá por el área de la Granja Ofelia. Entonces, cuando está la humedad, las ramas de los nogales caen sobre las líneas y sueltan los que son las cuchillas. Y pues ya sabrá, ¿no? Un agradecimiento y una felicitación a los amigos de Comisión Federal de Electricidad. Oye, saludos a Inés, que nos acompaña. Muchas gracias a la maestra Kiwa. Ahí a mi tremendo Lobo Rey. ¿Qué pasó, mi Lobo? Muy buenos días. Gracias por estar con nosotros. A ver, Pablito. Déjeme. No llegó nadie más, ¿verdad? Nadie más de saludos. Oigan, nuestros teléfonos en el estudio, 205-27-209-60, vía WhatsApp. Estamos en el 648-100-0040, 648-100-0060. Pablito, ahora sí, las plataformas.
1: Claro que sí, en Facebook estamos como La Grandota 97.5, en YouTube estamos como La Grandota 97.5, y en su bocina Alexa, solo dígale Alexa, inicia Grandota Radio, y Alexa reproduce Grandota Radio.
0: Correcto. Ahora sí, Pablito, vamos a poner la versión original de Tracy Chapman, que en 1989 escribe esta hermosa que se llama, ella le dice, nene, aún te puedo esperar, y es un clásico de los ochentas. A ver, pero fíjese qué padre la versión esta, no le cambiaron mucho, es como una pareja, pero y vamos a escuchar la versión oficial, la original. A ver, Pablito, venga, Tracy Chapman, con este tema de Baby, I Can Hold You, puedo esperarte, mire nomás. A guitarra. Súbale, súbale.

ella es un ejemplo de superación. Ella llegó a Nueva York con una guitarra y con muchos sueños. No conocía a nadie. Llegó a buscar trabajo y a buscar una oportunidad para... Ella compone. Y mira nomás qué precioso canta. Buscó muchos lugares. No le daban oportunidad. Entró a trabajar a un restaurante donde entró a trabajar de lavaplatos. Ella es morenita y es de color. Entró a trabajar de lavaplatos. Y en el mismo restaurante donde le dieron la oportunidad un dice ella considera como una buena persona. Ahí había variedad en el restaurante. O sea, había gente que cantaba o actuaba. Ella llegó un momento a estar tan mal económicamente que cerraban el restaurante y ella hacía como que se iba a su casa y se regresaba en un pequeño estacionamiento que tenía el restaurante y ahí se dormía. Se dormía prácticamente en la calle. Hasta que un buen día el dueño del restaurante se regresa por alguna situación y la encuentra. Platica con ella y al siguiente día le dijo que entrara al restaurante, la dejó dormir ahí. Y después le escuchó cantar y le dio la oportunidad de que cantara en el restaurante. Él mismo, cuando después de que escuchó el talentazo que tenía, él la ayudó para contactar a otras personas hasta que la escucharon, la grabaron y pues todo un éxito de Tracy Chapman. Para aquellos que creen que luego pensamos que la cosa es fácil, que todo es sencillo. La verdad es que no conozco, y eso se los digo siempre cuando tengo la oportunidad a los muy chavitos, no conozco a ningún perdedor, perdón, no conozco a ningún campeón que no haya perdido, y que no haya perdido una y otra y otra y otra vez. Siempre a donde tú te visualices, ahí vas a llegar. Y estoy seguro que nada, ni nadie te va a detener. Pero no hay que dejar de soñar. Luego, la vida de repente nos lleva como que a diferentes rumbos. Pero si tú buscas, si usted busca su sueño, tarde que temprano se va a realizar. Es una... Yo cada vez que escucho a esta mujer... Hay otro tema, Pablito, de ella misma. Póngale, por favor, que fue el exitazo de ella en el 88. Se llama Fast Car, el carro rápido. Y ella platica que la historia real, tuvo un novio y ella le pidió huir. Vámonos de aquí. Ella creo que vive en el área de Mississippi. Ella vivía en el área de Mississippi y le pedía a su novio que se fueran a buscar fortuna. Dice, lo único que tenemos es tu carro. No me importa vivir en tu carro. Vámonos. Buscamos trabajo en cualquier lugar, un restaurante, comida rápida, pero el chiste es estar juntos. Él no se fue, y ella sí se fue. Y esta canción está hermosa, le han hecho versión en country. Se llama Fast Car, el carro rápido. Búsquela ahí en su playlist de los 80s, Tracy Chapman. Miren nomás qué hermosa canción. Súbale, Pablito.

Bueno, son exactamente las 6 de la mañana, 30 minutos. Vamos a una pausa, Pablito, y nosotros regresamos. Tengan ustedes un bendecido día. A lo que usted se dedique, a donde quiera que vaya, donde quiera que esté, de veras, reciba usted la mejor de las bendiciones. Mucho éxito para el día de hoy. Súbanle, Pablito, y nos vamos a la pausa. Venga.

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0: 7 de la mañana, 24 minutos a las 7 de la mañana. El día de ayer, a puerta cerrada, así, a puerta cerrada, por petición de la propia Fiscalía General de la República, por el nivel del caso, reinició la audiencia en la que se estaría resolviendo si el exgobernador de Baja California, el panista Ernesto Rufo Apple, y siete coacusados, en este momento serían vinculados o no a proceso por el tema de huachicol fiscal. Pasadas las 5 de la tarde de este 21 de julio, la juez de control Alejandra Ramírez de la Vega, adscrita al Centro de Justicia Penal Federal del Almoloya de Juárez, allá en el Estado de México, el máximo penal que tenemos en nuestro país, abrió la diligencia que se desarrolla por una videoconferencia. Rufo Apple se conectó a la audiencia desde el interior del penal de máxima seguridad del altiplano, donde fue recluido la mañana del pasado domingo después de que se le dictó prisión preventiva. A la par, estaban los abogados, estaban los fiscales y el resto de los acusados. Hicieron lo mismo para el desarrollo de la diligencia que se espera varias horas. La defensa del exgobernador de Baja California, encabezada por Fernando Gómez Mont, exsecretario de Gobernación, y la de los otros implicados estaría respondiendo los casi 100 datos de prueba que la Fiscalía General de la República, según esto, tiene. El fin de semana pasado, en la audiencia de imputación, fue lo que formuló la Fiscalía General de la República. La Fiscalía está acusando a través de su Fiscalía Especializada en Materia de Delincuencia Organizada, acusa a los 8 detenidos de ser integrantes de una red criminal que se dedica a introducir combustible al país sin pagar los impuestos debidos, generando un daño de más de 4,000 millones de pesos a las finanzas públicas. De acuerdo con ella, lo anterior representa un esquema de contrabando de hidrocarburo por medio de declaraciones falsas o incompletas en las aduanas. En otras palabras, que se reporta menos de lo que realmente se transporta o se declara, como si fueran otros puntos para evitar pagar impuestos. En diferentes entrevistas radiofónicas, el abogado defensor de Rufo Apple, Gómez Mont, abogado del exmandatario estatal, acusó que la Fiscalía General de la República ni siquiera tiene pruebas sólidas en contra de su cliente. La Fiscalía General de la República también está investigando a otras empresas socias que están directamente con Ingemar, Dragados y Puertos y Servicios Portuarios. El dueño es Ricardo Thompson Ramírez. Además de Ricardo Thompson Navarro, este último está detenido junto con Ernesto Rufo Apple. También está en la mira y son investigados por la propia Fiscalía General de la República. Ambas fueron supuestamente beneficiadas de 13 contratos federales por más de 49 millones de pesos en el periodo del 2019 al 2024, principalmente en la exportadora de sal para labores de mantenimiento. Otra que se llama Servicios Portuarios, SADCB, recibió 10 contratos por un total de 48 millones 872 mil 4 pesos, mientras que Dragados y Puertos, SDRL y DSB, recibió 3 contratos para hacer un total de 554 mil 100 pesos. Documentos oficiales del Registro Público de Comercio demuestran que ambas empresas nacieron con objetos sociales distintos al negocio de los hidrocarburos, pero a partir del 2018 ampliaron su sociedad para entrar a esa industria. Además, obtuvieron contratos de diversa índole, a pesar de que en el 2021 una de ellas fue suspendida de manera parcial. Los empresarios son investigados. Ricardo Thompson Ramírez es socio de Ingemar, es padre de Ricardo Thompson Navarro, y los empresarios Raúl César Romero Arismendi, David Luis Romero González y José Carlos Thompson Guisa. Según una investigación realizada por los reporteros del Universal, Servicios Portuarios SADCB, ellos recibieron en el mencionado periodo de 10 contratos por un total de 48,872,004 pesos, mientras que Dragados y Puertos SDRLDCB recibió 3 contratos por un total de 554,100 pesos. Mire, esto no es delito, Esto no es delito. Aquí no hay que perder de vista el asunto de que aparentemente todas esas empresas pues introdujeron, según la Fiscalía General de la República, introdujeron producto energético y que de una capacidad de 100 litros nada más pagaban el 10%, ¿no? Déjeme darle más de estas empresas que, bueno, pues es lo que van a conocer el día de hoy, de estas empresas que obviamente se está dando a conocer en esta información, que están muy, muy ligados a Rufo Apple y que, pues bueno, sigue detenido. Y vamos a esperar, porque ayer le decimos a puerta cerrada, estaban, obviamente, la juez estaría dando de pues vincularlo a proceso. Y esto, pues ya se estaría implicando, ahora sí que dándole ya un cierto tiempo, cuando es de que le dictan proceso, es que ya tiene cierto tiempo, le pueden dar un año, le pueden dar 6 años o más, para que demuestre su inocencia. Si no, pues le estarían dando una sentencia. 20 minutos únicamente para que marquen las 7 de la mañana, 20 minutos a las 7 de la mañana aquí en La Grandota. Una gran roca y un par de arbustos que formaban una especie de cueva llamaron la atención. El instinto le dijo a Cholo que tomara una pala. Primero entró y apenas dio unos pasos cuando halló la primera evidencia, un montoncito de tierra con una roca encima. Libby, mira esto. Comenzó a acabar hasta que encontró una loseta y piedras enterradas. Una de ellas todavía estaba húmeda y con un olor inconfundible. Huélela, dijo a la mamá buscadora. Ella agarró el pedazo de piedra, la olió y respondió: es positivo. Cholo, a quien así le dicen un padre que busca a su hijo, corrió hasta el carro para traer una varilla y palas. Cuando regresó, el olor a muerte ya se paseaba en el aire. Comenzó a paliar con todas sus fuerzas. Después de cavar y cavar, enterró la pala una vez más y el metal chocó con algo más duro y grande en la tierra y las piedras. Al momento de querer moverla, sintió que algo se desprendía. Quitó la tierra y entonces vio que era la cabeza de una persona, de un joven. Perdóname, por favor, perdóname. Comenzó a gritar con un llanto inclemente. Cerró sus ojos enrojecidos, su voz con un dulce tono, quebrado e interrumpido con sus intentos por respirar, repetían una y otra vez: perdón, al destapar la fosa. En medio de sus piernas se asomaba la cabeza casi cercenada de un joven. Perdóname, no quería hacerte daño, insistió Cholo, casi arrodillado frente al cuerpo que acababan de desenterrar. Le pedí perdón porque no quería dañar su cuerpo. Ya ve que las autoridades tratan a los cuerpos sin ningún respeto, sin ninguna dignidad. Se les olvida los pedazos en los lugares o los etiquetan mal. Yo cuando los encuentro intento tratarlos con mucho respeto, con mucha compasión, con la esperanza de que si alguien algún día encuentra a mi hijo, lo trate como yo estoy tratando estos cuerpos. Explica mientras se limpia las lágrimas. Después continúa con la búsqueda. Dicen que aquí podría haber más jóvenes. El cuerpo es de un adolescente, el más reciente encontrado en fosas clandestinas en Tecate, allá en Baja California, en los últimos 2 meses. En lo que va del 2026, más de una docena de menores han desaparecido y 7 fueron asesinados en Tecate. Los cuerpos de 6 de las víctimas, con edades que van desde de 5 a los 17 años, fueron hallados en fosas entre mayo y julio, mientras que uno más de 15 años fue acribillado en marzo en su propia casa. De acuerdo con la prensa local, allá en Baja California, pesquisas de la Comisión Estatal de Búsqueda y Colectivos, aunque se pidió información oficial a la Fiscalía General del Estado para conocer la cantidad de reportes de desaparición de menores, no hubo ninguna respuesta. El líder de uno de los colectivos de Tecate, quien prefiere mantener mejor su anonimato, explicó que recientemente la autoridad comenzó a acompañarnos en sus búsquedas, pero antes era un trabajo que hacían solos y sin protección. La dinámica fue siempre la de recibir información reservada por mensajes a través de sus redes sociales o incluso celulares con la ubicación de posibles fosas clandestinas. Ellos, con palas y varillas, se organizaban y acudían a los sitios reportados. Hay más reportes de menores desaparecidos. Uno no juzga ni da por hecho nada. No sabemos las condiciones, si son o no son parte de los grupos. Sabemos que Tecate ha dejado de ser un lugar donde se les pueda garantizar a los jóvenes crecer lejos de la violencia, lamentó este padre buscador. Desde el 2012, Tecate consiguió convertirse en el único pueblo mágico fronterizo de México y de Baja California. Su tierra es famosa por su panadería tradicional, la gastronomía, el Parque del Profesor, que está ubicado al pie de la montaña sagrada del Cerro Cuchumba, y por albergar la majestuosa Sierra de la Rumorosa. Su ubicación privilegiada entre las ciudades de Tijuana y Mexicali, justo en la frontera con California, Estados Unidos, y su conexión a través de una carretera libre con Ensenada, han convertido a este pueblo mágico en una de las principales bases de la delincuencia organizada que opera en sus poblados casi desolados, con laboratorios de droga, plantíos y robo de combustible. Esto es lo que ocurre allá en Tecate, es lo que dan a conocer hoy en esta información. Son exactamente ya 15 minutos para que marquen prácticamente las 7 de la mañana, 15 minutos a las 7 de la mañana, aquí a través de la Grandota 97.5. Consejeros del INE urgen a activar la Comisión contra Narcocandidatos. Están reclamando falta de lineamientos y retrasos. Esta mañana dan a conocer esta información importante donde diversos consejeros del INE exigen a la presidenta del Instituto Nacional Electoral, a Guadalupe Taddei, que ya se instale y arranquen los trabajos de la nueva Comisión de Verificación de Integridad de Candidaturas, que estaría tratando de evitar que los partidos políticos postulen a candidatos ligados con el crimen organizado o acusados de actos de corrupción. La razón del apremio es para que el 10 de septiembre la Comisión de Verificación tendría que estar ya trabajando y que esté coordinada con las instituciones en materia de seguridad, que se estarían encargando de investigar a los aspirantes a una candidatura para el proceso electoral federal del 2026-2027. Los avances de esta comisión estaría creada a partir de la reforma constitucional avalada por el Congreso del Congreso de la Unión en abril. Solamente se tiene una reunión preparatoria entre la consejera presidente y algunas autoridades federales llevada a cabo este lunes. Estuvieron presentes la consejera presidente del INE, la secretaria ejecutiva, Claudia Arlette Espino, por parte del gobierno federal. Participó el secretario de Seguridad y Protección Ciudadana, Omar García Harfuch. También estuvieron la fiscal general de la República, Ernestina Godoy, el director del Centro Nacional de Inteligencia, Francisco Almazán Barocio, y la consejera jurídica de la presidencia, Luisa María Alcalde Luján. Ay, amasita. En la reunión, Taddei entregó a los funcionarios federales la lista de cargos a revisar en conjunto con la Comisión de Verificación de Integridad de las Candidaturas. Sin embargo, esa lista no ha llegado a los demás consejeros. Los consejeros del INE han tocado el punto en las mesas del martes desde el 9 de junio. Y la secretaria ejecutiva, a cargo, en este caso, Claudia Arlette Espino, se comprometió a entregar antes de la mesa de ayer una propuesta de lineamientos con los que podría operar, para discutirlo, pero el documento no ha llegado. El asunto, amigos del auditorio, es que quieren que se haga un escáner para investigar a cualquier candidato o candidata, precisamente, pues que no vaya a tener algún pasado, bueno, no pasado, un presente que tenga que ver con alguna autoridad, y sobre todo, pues, de índole de narco, ¿no? Entonces, pues, así está esta situación. Es decir, que si esto se hubiera aplicado las elecciones pasadas, muy seguramente muchos de Morena no hubieran sido candidatos, ¿no? 13 minutos para que marquen las 7 de la mañana. Vamos a la pausa, Pablito, y nosotros regresamos. 13 para las 7 de la mañana.
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0: únicamente para las 7 de la mañana, 8 minutos a las 7 de la mañana aquí en la Grandota 97.5. Muchísimas gracias por acompañarnos aquí a través de la Grandota. Oiga, vámonos a la información. El día de ayer, Zoé Robledo, el mero mero del Seguro Social, da a conocer que allá en Santa Catarina, en el estado de Nuevo León, están construyendo un mega hospital. Pues vamos a escucharlo, ¿no? A ver cómo presumen esta obra que le están haciendo los militares. A ver, Pablito, vámonos.
1: La que sigue también en San Luis Río Colorado, en el estado de Nuevo León, es la obra hospitalaria más grande que se ha hecho. Perdón. San Luis Río Colorado, disculpe, Santa Catarina, perdón, en Nuevo León. Es la este hospital de Santa Catarina también es la obra hospitalaria más grande que se ha hecho en los últimos 10 años en todo el estado. Era un hospital que había proyectado el IMSS para hacerlo como APP, sin embargo, se canceló desde el 2019, no había nada, había un terreno, y nos movimos a Santa Catarina después de una búsqueda grande de este terreno, y hoy, afortunadamente, lo están construyendo los ingenieros militares. Serán 553 camas, 260 de ellas sensables, 293 no sensables, y como pueden ver, pues tendrá una capacidad de atención enorme con resonancia magnética, tomógrafo, máquinas de hemodiálisis, quimioterapias, por una población que ha crecido también mucho.
0: Bueno, pues ahí está esta información que dieron a conocer precisamente el día de ayer, allá en la mañanera. Y luego también vamos a platicar, Pablito, acerca de, por parte de la Secretaría de Salud, donde, pues, el tema de la lechuga, pues ya saben ustedes, ¿no?, que hasta psicológicamente, ¿cómo somos los mexicanos? Y creo que la gran mayoría de los seres humanos psicológicamente nos enfermamos o nos tratan de enfermar. Y, pues, el tema de la lechuga, que pues las amas de casa también se asustan, ¿no? Que la lechuga, que ahora viene, anda infectada, y por el tema que la contaminación allá en Estados Unidos, que como se dio a conocer que la lechuga venía de México, y bueno, en Guanajuato encontraron que aparentemente de allá salió la lechuga infectada y que fue exportada precisamente hacia los Estados Unidos. Vamos a escuchar al titular de salud el día de ayer, donde indaga la Secretaría de Seguridad, bueno, en este caso de salud, la lechuga de Guanajuato, luego del brote en los Estados Unidos de esta infección diarreica. Adelante, por favor, Pablito.
2: En México ha habido 3 casos de ciclospora nada más, y esos casos son habituales, o sea, no se sale de la epidemiología común y corriente. No tenemos un brote de ciclospora, por lo tanto. En relación a la fábrica de ganadería, de lechuga en particular en Guanajuato, en un principio hemos trabajado conjuntamente la Dirección de Epidemiología, SENASICA, y COFEPRIS, en conjunto con las autoridades de Estados Unidos, con el FDA. Se tomó una muestra que salió positiva, pero la FDA se retractó de que fue una falsa positiva. De tal manera que no tenemos evidencia en este momento. Sin embargo, nosotros nos hemos desplazado a Guanajuato y hemos tomado muestras para tener nuestra propia investigación.

0: conocida más como Bactrim, e incluso en los casos que ha habido en Estados Unidos no ha fallecido nadie por la ciclospora. En los 1500, un poco más de 1500 casos, no han fallecido. De tal manera que no tenemos una vigilancia epidemiológica muy activa en el país, tratando de estar pendientes y atender esto.
1: Ok, bueno, pues muchas gracias. Ahí está la información por parte de la Secretaría de Salud en nuestro país. 2 minutos, y aquí van a ser las 7 de la mañana. Voy a identificarnos, y regresamos con el reporte del clima para las próximas horas, allá en esta mitad de semana. 2 minutos y las 7 de la mañana.
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3: Muy buenos días, ciudad de Camargo. Mañana templada con 21 grados centígrados. La tarde viene con bastante calor. La temperatura se incrementará hasta los 35 grados centígrados. Nos esperan cielos mayormente despejados. Por consiguiente, las expectativas de lluvia se reducen prácticamente. Viene una noche templada para la ciudad de Camargo y su región. Le reitero, pues, una tarde calurosa hasta 35 grados centígrados. Que tenga un buen día. Muy buenos días.

las 7 de la mañana puntuales. Oigan, nuestros, ¿está bien el volumen del teléfono, Pablito? Chéqueselo, por favor. Oigan, nuestros teléfonos están disponibles para cada uno de ustedes al 205-27 y 209-60. En el WhatsApp estamos en el 648-100-0040, 648-100-0060. Mire, es bien, bien importante. Bien importante, amigos y amigas, cambiar el chip del dile. Y bueno, pues aquí le damos la oportunidad para que usted pueda platicarnos algún tema. Yo no soporté, en cuanto vi las imágenes, discúlpeme, pero no pude soportar, no lo soporto, no aguanto. Y no lo vi completo el video. Un video que se hizo viral, que hemos, los mexicanos, se nos ha hecho costumbre ya, amigos y amigas. Oiga, pues si la violencia que ha escalado a niveles jamás esperados, si a unos chavos que presentábamos ayer, que fueron detenidos en Ciudad Juárez, tres apenas de 18 años y no, dos de 18 años y tres menores de edad de 16 y 17 años quizás. El mayor de la banda, 42 años, chavo también. Una banda que se dedicaban a andar rastreando, buscando a gente inocente que vienen quién sabe de dónde, que quieren cruzar a los Estados Unidos porque quizá allá los espera un hermano, los espera una hermana, los esperan los papás. No sabemos cada historia de cada ser humano. Y estos cuates, como otras bandas, se dedican a secuestrar. Digo, sí, para hacer eso, no se tientan el corazón. Para desmembrar a personas, para desaparecer a personas. ¿Usted cree, cómo se ve, quizás a través de los medios de comunicación, que esto es tan fácil?

0: llegar a un restaurante, bajarte de una motocicleta con tu casco puesto, llegas y matas a uno o dos y te vas y no te detienen. O el famoso extorsionar, llegar y cobrarles a los empresarios, medianos, pequeños y grandes, el famoso derecho de piso y nadie te dice nada. Se ha convertido en o golpear a una mujer y nadie te dice nada. Se ha vuelto esto tan fácil en nuestro país que ya no les importa nada. O bueno, vamos a hablar en primera persona, ¿no? Ya no nos importa nada. Unas imágenes increíbles donde unos sujetos en una camioneta tipo van iban arrastrando a un perrito encadenado. Lo iban arrastrando. Fue videograbado, lo alcanzaron a detectar. Esto ocurrió en Coahuila. Ya hay una pareja detenidos por maltrato animal. Esto ocurrió en Saltillo. Luego de hacerse viral este video donde una mujer arrastra, era una mujer, a un perrito a quien se llama Rocky, atado a su vehículo con una cadena al interior de su cochera. En las imágenes observa cómo el perrito de color blanco va en el suelo y está atado al vehículo luego de ser arrastrado por varias calles hasta llegar a un domicilio en un residencial donde es atropellado. El video fue captado por usuarios y causado indignación. La fiscalía estatal informó que ya iniciaron investigaciones por el crimen y logró la detención de Liliana, autora material del hecho, así como de su esposo Jorge, por obstaculizar la investigación y amenazar a la autoridad. Este último fue identificado como hermano del político Enrique Garza Aburto, quien se ha desempeñado como funcionario público. Bueno, el hermano nada tiene que ver ahí, pero bueno. Según el medio digital El Demócrata Coahuila, el hermano del implicado fue representante de un partido local que se llama Nuevas Ideas y se desempeñó como servidor público durante el gobierno de Rubén Moreira, del PRI. De acuerdo con la información difundida por un medio local, Enrique Garza Aburto fue impulsado en su trayectoria por el priista Rubén Moreira Valdés. Además, se desempeñó como director general de promoción y fomento turístico del 3 de febrero del 2014 al 31 de mayo. Este lunes se viralizó las imágenes donde Liliana amarró al animal a su vehículo y lo arrastró, lo que desató una ola de reacciones por una crueldad del caso. La Fiscalía de Coahuila informó que autorizó que médicos veterinarios externos la Fiscalía de Coahuila informó que autorizó que médicos veterinarios externos avalados por asociaciones de protección animal tuvieran acceso al expediente clínico de Rocky para determinar las correspondencias de las lesiones. Reiteramos nuestro compromiso con la protección y el respeto hacia los animales, así como la aplicación de la ley y el fortalecimiento de una cultura de responsabilidad y respeto hacia toda forma de vida. Medios locales informaron que luego de la agresión el perrito se encuentra en estado crítico y está en terapia intensiva. ¿Sabe usted cuándo van a tener paz esta pareja? Aún y cuando lleguen a pagar una fuerte multa, aún y cuando, pues, la ley, hay un vacío en la ley, desafortunadamente, en un tema a nivel nacional, porque ahí los diputados federales se han tardado muchísimo en este tema. Posiblemente salga de la, pueda librarla esta mujer y su esposo, pero con la sociedad le va a ir muy mal. Ellos se van a tener que ir de ahí y seguramente a donde vayan no la van a pasar muy bien. No la van a pasar muy bien. ¿Cómo le llaman en las redes sociales? El hate, ¿no? Odio. Pero, oiga, ¿cómo le está yendo a Pedro Sola? El conductor de Televisión Azteca. Donde, bueno, lo que expresó el contenido, pues, es muy delicado. No hay ninguna ley, no hay ninguna ley que lo meta al bote por haber dicho que él odia a los perros y demás. No hay, o sea, no puede haber una ley en contra de lo que él opina, su libertad de expresión. Pero ante la sociedad, este cuate, no sé si todo esté trabajando en Televisión Azteca, pero seguramente va para afuera. Va para afuera. Y le voy a decir por qué. Porque el objetivo de todos los medios de comunicación es promover el estar bien, la convivencia entre las sociedades, el tratar de fomentar los valores. Y que una persona se exprese de esta manera, eso, aunque sea su libertad de expresión, pero es un comentario que el contenido no agrada. Y le aseguro que si algunas señoras, que particularmente el programa va encaminado a un auditorio femenil, yo le aseguro que muchas personas ya no lo ven. Ya no lo ven. Y esto no le va a convenir a la empresa. Y muy seguramente va para afuera. ¿Hasta dónde, amigos y amigas, hemos perdido la capacidad de asombro? Oiga, es más, le voy a platicar. Hay una película que se la recomiendo, si no la han visto, de Richard Gere. Creo que se llama Siempre a tu lado, ¿no? A ver, pregúntele, haría Google, Pablito, Richard, y de apellido Gere, Gere, de un perrito, una historia de un perrito que, la verdad es que así se llama, ¿va? Siempre a tu lado. Si no la ha visto, puede ser un buen pretexto para este fin de semana que la busque. Si soporta verla hasta el final, yo lo felicito. Yo no he podido llegar al final. No he podido llegar al final. Una historia de un amor increíble. De lo que son los estos animales. Si tener un gato doméstico, tener un animal, tener. Mire, de veras, sí es una bendición. En un hogar donde tratan bien a los animales, hay bendiciones. Y a una persona que maltrata a un animal, no le va a ir bien en la vida. No le va a ir bien en la vida. Así sea el animal que sea, no le va a ir bien en la vida. No le va a ir bien en la vida. Es más, hay gente tan corriente que pasa por los jardines y pisa ¿cómo se llama? Los rosales, un arbolito. Es increíble, de veras. La cultura que tenemos los mexicanos. No todos, obviamente, no todos. No generalizo, obviamente que no. Me queda muy claro, que hay gente más buena, que mala. Eso sí me queda muy, muy, muy claro. Si usted tiene un niño, una niña, enséñenlos desde niños. Pero los niños van a hacer lo que ven. Y si usted insulta, maltrata al perro en la casa, a la perrita, el niño muy seguramente lo va a hacer también. 7:10. Vamos a la pausa y regresamos. Estoy intentando marcarle a Lalo Rentería, a ver si me contesta Lalo, presidente del Partido Acción Nacional, para platicar con él, a ver si me contesta. Estamos marcándole directamente a su teléfono. 7:10. Vamos a la pausa y volvemos.
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0: 7:18 aquí en la Grandota 97.5. Fíjese que no tuvimos éxito. Le estamos marcando a Lalo Rentería, quien es el presidente del partido Acción Nacional aquí en nuestra ciudad de Camargo. Y yo tenía, bueno, tengo dos temas que quería platicar con él. Uno, ayer fue el último día para que la gente se registrara a través de un mecanismo, a través de las redes sociales. El Partido Acción Nacional abrió una página donde la gente de manera voluntaria se inscribiera para, oiga, pues yo quiero ser regidor. ¿Cómo no me escribí, verdad? O tú, McCarthy, no te gustaría. Lo que quiere ser regidor, o que quiere ser síndico, o síndica, o candidato a la presidencia municipal, o diputado federal. Entonces, ahí todo el mundo se podía inscribir. Simpatizantes, acuérdense que el PAN se abrió para los simpatizantes, para los que no están dados de alta todavía en el padrón del PAN. En fin, y quiero platicar sobre este tema. Pero hay uno en particular que me llamó la atención, que me llamó poderosamente la atención, y le voy a dar el crédito que los amigos de... ¿Ya entró la llamada? No. Bueno. Que el día de ayer los amigos de Impacto Camargo, en su página, le voy a dar el crédito a esta entrevista muy interesante que hicieron a Lalo Rentería. Y les voy a leer la nota y ahorita les voy a decir por qué me llamó la atención. Dice, cierre de carretera libre a Jiménez será indeterminado. En este momento, por la carretera libre, creo que entiendo, no hay paso, ¿verdad? No hay paso, ahorita les voy a decir exactamente en dónde. Gerardo Rentería Durán, atención, fíjese bien, dice la nota informativa. Gerardo Rentería Durán expresó que el paso está limitado por completo, pues el paso provisional colapsó, al igual que lo hizo el puente hace unas semanas. Acudió la residencia de obras del gobierno del estado al cruce de la carretera Camargo a Jiménez al kilómetro 31 debido a las afectaciones que se han registrado por las lluvias. Tengo entendido, por eso era parte de la entrevista, que personal de obras públicas del gobierno del estado ya habían atendido esa área. Ya habían atendido, se les cayó el puente, se les cayó desnivel. Pero por eso queríamos platicarlo con él. Dice la nota informativa, continuó, Lalo Rentería, expresó que el paso está limitado por completo, pues el paso provisional colapsó, se cayó, al igual que lo hizo el puente hace unas semanas. Nos encontramos temprano en la carretera por la comunidad de Las Virginias. El puente se cayó, colapsó hace unos días y se hizo un paso provisional. Durante la madrugada cayó por el arroyo que bajó con mucha, mucha fuerza. Venimos de ahí y de momento se mantendrá cerrada la carretera hasta nuevo aviso, refirió. Lalo Rentería comentó que debido a que el agua baja con mucha fuerza, además de que el terreno es débil por la presencia de agua, es difícil atender el tramo y repararlo. De ahí el cierre vaya a tomar algún tiempo, algo de tiempo, dice. Es decir, que van a durar algunos días con este problema allá en Las Virginias. Es por esto que se pide a la ciudadanía atender el llamado y utilizar mejor la autopista. Nos complica mucho, dice la nota informativa, dice, nos complica mucho porque el arroyo sigue bajando con mucha fuerza y no hay manera de que acceda a la maquinaria, no hay comunidades incomunicadas, ¿no? Porque sigue el acceso por la autopista. Del lado de Camargo tienen que rodear y de Jiménez al igual se les pide que cuando bajan los arroyos se puede usar las brechas, pero por el momento ahorita es peligroso porque aumenta el flujo de agua, expresó el funcionario estatal. Esto no es todo, pues se hizo un llamado a la ciudadanía a no intentar cruzar por la zona, pues dijo que es una situación de riesgo para su integridad. Esta nota la publicó ayer los amigos de Impacto Camargo. La subieron a las 2:28, viene la fotografía de Lalo Rentería. Varias cosas, amigos del auditorio. Bueno, el tema es qué bueno que ya fueron a atender este tema por parte del gobierno del estado aquí en nuestra ciudad de Camargo, por parte de Obras Públicas para atender esta solución. Le repito, yo tengo información de que ya habían, supuestamente habían atendido este asunto y se les cayó, ¿no? Se les cayó este tema de Obras Públicas. Pero lo que más me llama la atención es la última entrevista que tuve aquí con Lalo Rentería en un debate, en una mesa de análisis aquí en esta estación de radio. Estaba Ricardo Larrea, el coordinador de Movimiento Ciudadano, estaba el profe Polo de Morena y estaba Lalo Rentería representando al Partido Acción Nacional como presidente del partido. La entrevista fue a la 1:30, si mal no recuerdo, 1:30 de la tarde de ese día. Ricardo Larrea le hace un aseveramiento a Lalo Rentería y le dice, bueno, en primera, usted no debería estar aquí porque usted es funcionario público y las entrevistas, pues en horario de trabajo, están prohibidas, salvo sobre todo en temas de índole político. Pueden dar una entrevista de su trabajo, claro que sí, pero de índole político no. Y más porque él es el presidente del partido. En ese momento le revira Lalo Rentería y le dice, discúlpeme, licenciado Larrea, pero ya pedí licencia. Aquí lo dijo, lo tengo grabado. Nos contó mentiras. Sigue siendo el residente de obras públicas del gobierno del estado en esta región. Nunca ha solicitado licencia, lo cual está cometiendo varios errores porque sigue acudiendo a actos políticos donde acompaña al diputado local Arturo Zubía para eventos políticos. Porque cuando Arturo Zubía va y entrega algún programa por parte del gobierno del estado, que tampoco es su función, él es diputado, nada tiene que ver con el poder ejecutivo. Aun sin embargo, lo está haciendo. Y en cada evento invita al presidente del partido para que dé fe de los hechos. Si yo estoy contando mentiras en este tema, de que es decir, no que esté contando mentiras, sino que yo esté dando una información incorrecta de que sí pidió licencia, entonces el que está contando mentiras es Lalo Rentería. ¿Por qué les dio esta entrevista a los amigos de Impacto Camargo poniéndose como representante de Obras Públicas del gobierno del estado? Aquí viene la nota, aquí viene la nota, la subieron a las 2 de la tarde con 28 minutos del día de ayer, martes 21 de julio. Así viene, dice el funcionario estatal. ¿De qué se trata todo esto? A ver, ¿qué no el Partido Acción Nacional es diferente? ¿Qué el Partido Acción Nacional no es el que da el ejemplo? Esto se llama violar la ley. Están violando la ley. Y junto con él, el mismo diputado local que lo invita en horario de oficina, cuando él debería andar atendiendo el asunto del puente de las Virginias, cuando él debería andar atendiendo las carreteras estatales de aquí de nuestra región. Anda el señor muy ocupado en eventos del diputado local. Le digo que si hubiera pedido licencia, está bien que ande como representante del partido, pero lo está haciendo en horario de oficina. La nota de ayer que levantan, le digo, los amigos de Impacto Camargo, ahí lo dice todo, yo no le estoy inventando nada, usted entre, si gusta a Impacto Camargo y véalo. Ahí viene la nota, ahí viene la fotografía de él. Él dio la entrevista como funcionario estatal, no como presidente del PAN. Si es mentira lo que yo estoy diciendo, ¿por qué él habló? O díganos, ¿quién es el residente de obra pública? ¿Cómo se llama? O la residente. Luego, amigos del auditorio, ¿cómo o con qué cara se le refuta a Morena todas las trampas que hacen electoralmente? ¿Cómo? ¿Con qué cara? ¿Con qué cara? ¿Con qué cara puede aparecer en los medios Lalo Rentería y decir, es que, ¿con qué cara? Oiga, el diputado local, que es el encargado de las leyes, él sabe que está cometiendo un error. Él sabe que están cometiendo, incluso, esto da pie a que los otros partidos pueden interponer denuncias por esos actos que está haciendo este funcionario estatal. Puede llevarse estas, por ejemplo, esta nota informativa, puede tomarla los partidos de oposición, en este caso el gobierno del estado, y pueden enviarla al órgano interno de control del gobierno del estado o al propio Instituto Estatal Electoral. ¿De qué se trata? Yo le quería preguntar directamente a Lalo. Tenía dos temas. El tema del cierre el último día a través de las redes sociales para inscribirse las personas de manera voluntaria al Partido Acción Nacional para algún puesto de elección popular. Y particularmente este tema. ¿Qué volé? Ahí se los dejo. ¿Cuántas veces le marcamos a Lalo? 3-4 veces, ¿verdad? Le mandé yo también mensaje, no nos contestó. Seguramente, se estaba bañando, o en fin. Pero las líneas las dejo abiertas, ¿eh? Las líneas las dejo abiertas para si él desea un comentario, aclararle a la opinión pública toda esta situación. ¿Quién es el residente o quién es la residente que nos la presente? ¿Por qué él da una entrevista de obras públicas del gobierno del estado si ya no está como residente? 7:30 de la mañana. Vamos a la pausa. Nosotros volvemos.
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0: 7 de la mañana con 34 minutos, 26 minutos ya para las 8 de la mañana aquí en la Grandota 97.5. Antes de pasar aquí con el invitado, me están confirmando el modus operandi de Lalo Rentería. Es que, mire, por ejemplo, va a haber un evento político y solicita licencia por 2 o 3 días. Se le termina la licencia y se reactiva otra vez como residente de obra pública. Oye, que lo van a invitar a la radio o a la televisión para un debate, pide licencia 2, 3 días y luego se le termina la vigencia de la licencia y se reactiva. No ha renunciado. No ha renunciado. Y pues así, ¿no? En fin. 25 minutos para las 8 de la mañana. Está con nosotros Víctor Muñoz. Aunque si lo presento así, la raza no lo va a conocer. El buen McCarthy. ¿Cómo estamos, McCarthy? Buenos días.
1: Buenos días, Beto.
0: Si quieres, pégate un poquito más al micro. ¿Cómo estamos, mi McCarthy? Buenos días.
1: Gracias a Dios. Bien, Beto. Buenos días.
0: ¿Todo en orden?
1: Todo, pues, dentro de lo que cabe. Uh-huh. Aquí mi visita es para pedir el apoyo.
0: Ok.
1: Tú sabes bien que hemos hecho actividades para ayudar a la gente enferma.
0: Claro, claro.
1: Ahora nos tocó la yuca con uno de mis hermanos.
0: Ok.
1: Le pedí,
0: oye,
1: permiso.
0: Oye, te iba a decir cuál, pues a todos le dicen McCarthy.
1: A todos.
0: Pero en este caso, ¿cómo se llama?
1: Armando Muñoz.
0: Armando Muñoz.
1: El maestro.
0: El McCarthy maestro.
1: Nosotros en la familia le decimos Manín.
0: Manín. Ok. Uh-huh.
1: Se llama Samuel Armando.
0: Ok, saludos ahí que nos está escuchando en esta mañana. Está un poquito delicado de salud ahorita.
1: Sabes que tiene diabetes.
0: Ok.
1: Y se enterró una astilla ahí entre...
0: En la chamba.
1: Sí, entonces dice el médico, manifiesta que los diabéticos son como asintomáticos, como que no sienten cuando se están dañando, se dañan.
0: Ok.
1: Y duró unos días con esa
0: astilla.
1: En su pie hasta que se le...
0: Infectó.
1: Se infectó, entonces le tuvieron que abrir y raspar todo lo malo, todo, y es una curación o dos al día.
0: Ok.
1: Que tienen que hacerle muy... pues, de extrema limpieza.
0: Sí, claro.
1: Entonces...
0: No está chambeando ahorita.
1: No está chambeando.
0: Y él se dedica a la albañilería, muy buen albañil, por cierto.
1: Sí, uh-huh. Entonces yo vengo ahora a solicitar el apoyo.
0: Ok, ¿qué es lo que estás haciendo?
1: Estoy haciendo una actividad de rifa.
0: ¿Una rifa?
1: Es un rifa con causa para entregar 3,000 al primer premio y 2,000 al segundo, a 100 pesos el número.
0: ¿100 pesos el número? ¿Cuántos te quedan? Y la rifa es mañana, ¿no?
1: El viernes, sí, mañana.
0: Ah, perdón. No, estamos, pasa mañana. Sí, pensaba que era jueves. No. Pasado mañana. Entonces tenemos todavía hoy y mañana. Y todavía parte del viernes, ¿no? Porque es el viernes en la noche. Es con de acuerdo a la lotería.
1: Sí, pues, ¿no? Es a las 8, el sorteo a las 8 de la noche.
0: Ok. ¿Los puedes llevar a domicilio?
1: Claro.
0: Sí.
1: Claro.
0: Entonces, amigos, vamos a ayudar al buen amigo McCarthy, a Manín. Vamos a echarle la mano. Esto es, entiendo, pues para ayudarlo, porque no está chambeando, ¿no?
1: Y gastos médicos.
0: Gastos médicos.
1: Sí, está muy excedido.
0: A ver, aquí luego seguramente la primera llamada. Hola, buenos días. ¿Qué ole? ¿Quién habla?
2: Carlos Gaitán, por un boleto es con McCarthy.
0: Órale, Carlos Gaitán. Sí. ¿Cualquier número, no, mi Carlos?
2: Sí, es el bueno, cualquiera.
0: Carlos Gaitán, correcto. Ahí te lo van a llevar. ¿Dónde estás ahorita, mi Charlie?
2: Él ya sabe, aquí en la plaza.
0: Ah, bueno. Órale, gracias. Órale, gracias. Ahí está qué bueno, ahí está. A ver, Pablito, póngase trucha ahí con la llamada, ¿no? Márquenme, si tienen mi número, márquenme. Ya tenemos la primera llamadita, o al 20527 o 20960, o bien al 100-0040 o 100-0060. 100 pesos el boleto, si compra dos, si compra tres, no.
1: Cuatro oportunidades.
0: Tiene cuatro oportunidades y puede ganar, ¿me dijiste?
1: 3,000 el primero y 2,000 el segundo.
0: Correcto, así que vamos a echarle la mano, amigos del auditorio. 100 pesitos, para... ayudarle al buen amigo. Nos quedan bastantes, ¿verdad? ¿Cuántos quedan?
1: Como 80.
0: 80 boletos quedan. Sí. Ok, ¿de cuántos?
1: De 250.
0: De 250, perfecto. Entonces, aquí está. A ver, Pablito, vamos a las llamadas. Bueno, a ver, vamos a atender las llamadas. 7 de la mañana con 38 minutos. Buenos días. No escucho. Bueno, buenos días. Sí.
3: ¿Qué dice Mareto?
0: ¿Qué ole? ¿Quién habla?
3: Miguel.
0: Ah, Miguel Cerda, mi tremendo ratoncito. Aunque ahora pues ya te dicen el Maza.
3: Así es,
0: a la memoria de mi padre. Así, a la memoria de tu jefe, ¿cómo no? ¿Qué onda, mi ratón? ¿Cuántos o qué?
3: Otros dos más.
0: No
3: estábamos en la lista, pero otros dos.
0: Ok, otros dos más. Ahí le ponemos al masa con otros dos más.
1: Y sí, de hecho, él ya me apoyó.
0: Con ok, muchísimas gracias. Ahí te los llaman, carnal.
3: Ok, gracias.
0: Órale, saludos, cómo no. ¿Sí te acuerdas del ratón ahí en la escuela, no? Sí.
1: Es uno de mis patrocinadores, de los que todo el tiempo me apoyan en cualquier actividad, Beto.
0: Sí.
1: De la que haga.
0: ¿Ya le colgó, Polito? Por favor. Bueno, para el básquet, ¿eh? Bueno, para el básquet, sí, era el equipo de... ya es que está chaparrito.
1: Era guerrillo.
0: No, era coreback en la técnica. Tenemos otra llamada. Bueno, hola, buenos días.
4: Buenos días.
0: Sí, yo a la...
4: Nada más para pedirle un favor.
0: Sí.
4: Si ustedes pudieran hablar a los de comisión en 4000, pues, desde la... Yo me levanto a las 6 y no hay luz.
0: No hay luz.
4: A
0: ver si...
4: ¿Les pueden hacer favor a ustedes de anunciar?
0: Bueno, pues ahí está al aire su llamada, señora. Con mucho gusto, ¿eh?
4: Andale.
0: Gracias ahí a los amigos, gracias señora, a mi tremendo Pecas, a ver si nos escucha ahí en 4000, pasan bateando con la luz, alguna cuchilla o algo. Mi tremendo Jimmy, gusto saludarlo, hermano.
5: Buenos días, McCarthy, a todo auditorio.
1: Buenos días.
0: A la orden, mi Jimmy.
5: Pues para apoyar aquí al compa McCarthy y a este señor,
0: al hermano.
5: Maestro, al hermano, ¿cómo no?
0: Sí, ¿con cuánto?
5: Por todos.
0: Pues sí, ¿cuántos, Jimmy?
5: Autopartecito, 500 pesos. Personal ahí de autopartecito.
0: Órale, cinco. ¿Quieres cinco, Jimmy?
5: Cinco, sí.
0: Órale. Mucha suerte, Jimmy,
5: Ánimo.
0: Órale, gracias. Salud. Buenos días. Órale, muchas gracias allá a la gente de Camargo. Somos, perdón, si me lo auto, muy solidarios con la raza, siempre. Somos con la raza está con nosotros. Hola, buenos días. Bueno, buenos días. Sí, buenos días. ¿A la orden?
6: Hay unos boletitos para llevar a los McCarthy.
0: ¿Dos boletos? ¿A nombre de quién?
6: Jaime Ramírez. McCarthy sabe dónde vivo.
0: Jaime Ramírez. Ah, órale. Pues ahí en el barrio La Jiménez, ¿no?
6: No, acá estoy acá en la Roma, ¿eh?
0: Ah, ¿ya está en Roma? Ah, bueno. ¿Sí lo ubicas?
1: Sí, sí. Cómo no, chapo.
0: Órale, muchas gracias, sí, mi Jaime. Sí.
1: Gracias.
0: Gracias, órale, buenos días. Muchas gracias al buen amigo Jaime Ramírez. Tenemos otra llamada, dice por acá. A ver, bueno, se fueron. Vuélvanos a marcar 20527 y 20960. A ver, ¿tenemos otra llamadita? ¿No tenemos? Ok. A ver, dice... Bueno, ahorita tienes tarjeta para que te transfieran.
1: Sí.
0: Ahorita mándame un... Tómale una foto. El número, mándamelo yo para compartirlo. Bueno, buenos días.
7: Buenos días. ¿Sí? Para pedir un boleto hacia la tortillería en la...
0: ¿Cómo se llama la tortillería?
7: Andreas.
0: Tortillería Andreas. ¿Sí lo ubicas, McCarthy?
7: Sí.
0: Tortillería Andreas. A ver, pásame otra vez la dirección.
1: Es la Juventino.
7: Juventino Rosas, sí. Y Aquiles Cerdán.
0: Juventino Rosas y Aquiles Cerdán. Órale. ¿Por quién preguntamos ahí?
1: Javi.
7: Javier Piña Leal.
0: Por el Javi. Órale, mi Javi. Muchas gracias. Ahí van a pasar, ¿eh? Muy amable. Muchas gracias. Vamos a otra llamada, por favor. Ahorita los que me están pidiendo que para transferirle, con mucho gusto, se lo transfiero, Mi tremendo Lobo, ¿qué pasó, mi Lobo?
8: Buenos días,
0: ¿cómo andamos?
8: Bien, gracias a Dios.
0: Qué bueno.
8: Unos boletos de todo un par.
0: Órale, dos boletos de mi tremendo Lobo Rey.
8: Ahí me pongo yo a cuarto con McCarthy para pagárselos.
0: Órale, está bueno.
8: Y el premio se queda ahí mismo.
0: Ah, bueno, eso. gracias, mi Lobo.
8: Muchas gracias.
0: Órale, gracias, a la orden. Saludos al buen amigo Lobo Rey. Me dicen por acá, McCarthy. Oye, los que tienen el teléfono de McCarthy, ¿qué número tienes?
1: 648-107.
0: Espérame, no te pegues tanto porque ahí así. Sí. 648-107.
1: 7828.
0: 7828. 648-107, 7828. Tenemos otra llamada. Bueno, buenos días.
9: Buenos días,
0: oiga. Sí, a la orden.
9: Un boleto.
0: Sí, ¿a qué nombre y dirección, por favor?
9: A Antonio Gándara.
0: Antonio Gándara. Aquí anotamos al buen amigo Antonio Gándara. ¿Qué dirección tiene, Antonio?
9: Estoy viviendo allá en la Julio Samarripa, pero pueden traérmelo aquí a la Bucacalle de aquí de la... ¿Cómo se llama la calle esta última? Lerdo de Tejada. Atrás de la tienda de enfrente de la Lucha Villa.
0: Ah, de Super Morales.
9: Sí, de Super Morales, atrásito, aquí estoy jalando.
0: Ah, okay. Entonces ahí lo buscan ahí en el Aldama. atrás de Sober Morales. Ahí en
1: la Yondir.
0: Ándale, por la Yondir, por ahí un callejoncito, ahí está Antonio Gándara. Órale, Antonio, muchas gracias.
9: Ya está, gracias.
0: Órale, ahí le van a llevar un boleto. ¡Qué padre! Muchas gracias. Le colgamos, Pablito, para que sigan entrando llamadas. Dice por acá, buenos días, Beto. Oye, quiero un boleto aquí en Ferretería Carpintero. Dile a McCarthy que son dos. Sabe que son dos. Perdón. Dice, McCarthy sabe. Esa es la 2 de abril, perdón. Ya sabes dónde, ¿no?
1: Sí, cómo no.
0: Yo le puse que dos boletos. No, bueno, hay que con Jesús Durán. Ojalá que te compre dos boletos, ¿no? El buen amigo Chuy. A ver, déjame. Sí, bueno. A ver, bueno, buenos días.
10: Sí, buenos días.
0: Sí, ya. ¿Quiere boleto?
10: Quiero un boleto ya.
0: Ok, ¿a qué nombre?
10: José Encarnación Correa.
0: José.
10: Aquí en panadería, Yanni.
0: José Encarnación.
10: Encarnación Correa.
0: Correa.
10: Aquí en panadería, Yanni.
0: En la. De aquí,
10: espérame. Panadería Yanni, privada de Río Blanco 205.
0: Ok, panadería Yanni, en privada de
10: Río Blanco.
0: Privada de Río Blanco.
10: De Río Blanco 205.
0: Anótalo bien, Macarty, no te vas a andar perdiendo ahí.
1: No.
0: Ok, ¿ya lo tienes?
1: Ya.
0: Ok, gracias, amigo.
1: Gracias.
0: Buenos días. Muchas gracias. A ver, Macarty, anótale ahí. Dice, buen día, Beto. Quiero un boleto que pase Macarty a mi oficina de 9 a 3 de la tarde. Ahí se lo pagan atentamente Ju Armendáriz. El buen Ju. Ahí, Ju Armendáriz quiere tres boletos, Ju. No te creas.
1: 10.
0: Saludos, Ju. Dice por acá, buenos días, me proporciona la cuenta bancaria para transferencia. Por favor, y el número telefónico, dice Marina Morga. Ahorita se lo paso, Marina, muchas gracias. Y luego también acá, el buen amigo Luis Giner también me está pidiendo la transferencia. Ahorita se los hago, ya me lo mandó McCarthy. Es más, de una vez aquí lo hago, ¿no? Ya me lo mandaste, ¿verdad?
1: Ya.
0: Ok, aquí se lo voy a hacer. Está tu nombre, ¿verdad? Víctor Muñoz. Sí, es correcto, ¿verdad?
1: Es Bancoppel, a Víctor Manuel Muñoz.
0: Y estamos con Marina y con Luis Giner. Y es Víctor Muñoz, a nombre de Víctor Muñoz. De Víctor Muñoz. Muy bien. Tenemos llamada, Pablito. 20527, está bien colgado, hermano. Chéquelo bien. 20527 y 20960. Ya se fue la señal, pero estaré pendiente. ¿Cómo? A ver, no, estamos bien, ¿verdad? Estamos perfectamente bien. 20527 y 20960. 100 pesos el número de boleto. Se puede ganar 3,000 pesos, dijimos. Primer premio, segundo premio, 2,000 pesos. Y es para ayudar a un buen amigo, para echarle la mano entre todos. Yo estoy convencido de que hoy, por ellos, y mañana, muy seguramente por nosotros. 7:47 a.m. Dice, ahí se lo mando. Saludos mucho, McCarthy. Dice Luis Giner. Está el señor. No. En Puerto Vallarta, sufriendo allá.
1: ¡Vamos!
0: ¡Vamos!
1: ¿Cómo sufre?
0: Ay, ay, ay, bueno, te digo que Luis está como el que no me den, nomás ponme donde hay, ¿no?
1: Ponme donde hay.
0: Correcto. 7:47 a.m. Pues ahí, estamos ahí, ya llevamos varios, ¿no?
1: Ya.
0: ¿Cuántos boletos llevamos ya? A ver, si ¿sí lo estás anotando, ¿cuántos están pidiendo?
1: Sí.
0: Sí.
1: Bueno, los que han dicho, sí.
0: Uh-huh. Oigan, los que tengan mi número telefónico es el 648-46-97983. 648-46-97983.
1: Vamos, como 20.
0: Como 20, ok, dice. Buenos días, Beto, que este miércoles, primero Dios, salimos el domingo. Me pasa el número de tarjeta para apoyar al padre Manolito Lozoya. Órale, padre, desde Manuel Benavides, fíjate, desde allá nos está escuchando. Aquí se lo paso, padre. Que ya próximamente van a salir de viaje a nombre de Víctor Muñoz. El número de Víctor, el número de teléfono es el 648-107-7828.
1: Me están hablando, Beto, si me dan chance nomás de.
0: Sí, ahorita regresas todas las llamadas, ¿no?
1: Sí.
0: Sí, a los que le están marcando aquí a McCarthy, ahorita les va a regresar las llamadas. O manden un mensajito. Nada más díganle, oye, McCarthy pasa a mi domicilio y ahí les va a caer el ratillo, ¿no? Me colgaron. Dice. A ver, ahí está entrando otra vez la llamada. Aquí contesto con mucho gusto. Bueno.
11: Buenos días.
0: Buenos días. ¿Quién habla?
11: Carlos León.
0: ¿Qué pasó, Carlitos? ¿Cómo andamos?
11: Bien, ¿y usted, Beto?
0: Pues aquí, ya se la saben, el pico y la pala. Alguien tiene que trabajar, ¿no?
2: No hay más, no hay más.
0: Ni modos, unos en la sombra y otros en el sol.
2: Pues, ¿qué vamos a hacer?
0: ¿Qué onda, mica? ¿Cuántos boletos o qué?
2: Uno, por favor, Beto.
0: Uno, ok, Carlos León. ¿A dónde te lo llevamos, Carlos?
2: Aquí estoy en la privada y hermosa.
0: ¿Privada?
2: De Villahermosa.
0: De Villahermosa. Ok, ¿qué colonia es?
2: Es Árbol Grande, tercera etapa, Beto.
0: Ok, Árbol Grande, tercera etapa. Entonces, ¿lo ubicas?
1: Sí. Sí.
2: Mira, no sé qué McCarthy es, pero yo vivo aquí a espalda de un McCarthy, aquí por donde está el Super Lozano.
1: Ah, mi sobrino Ricardo.
0: Ah, ok. Ah, bueno, entonces ya lo ubicas, ¿va?
1: Sí.
0: Órale, pues. Ya, ok, ahí van a pasar, mi Charlie.
2: Gracias.
0: Órale, suave, gracias. Ahí a Carlitos León, ahí también apoyándonos. Entonces, para que nos llamen. Dice, dile McCarthy, ¿qué onda, carnal? Soy Chuleal. Ok, correcto. Dijo, pues, ¿qué onda, no? Dile McCarthy que me apunte dos, que me los deje aquí en la refa con Jimmy. Aquí le dejo el dinero. Órale, de Chuy Leal. Órale. Dice, buenos días, dice Checo Armendariz, otro basquetbolista también de la técnica. Ese es mi Checo. Dice, que vayan a Chicken Place, que pregunten por Fabiola. Es la afectiva, es la de la feria, Dice mi Checo, que gracias, que pasen ahí por que lleves un boleto. Sí.
1: Saludos a Checo, ya está jubilado, ya está pensionado.
0: No, ahora se la pasa a gusto el señor.
1: A gusto.
0: A gusto. No, el otro día me lo topé 11 de la mañana con borrita en el pelo. No, se levanta el señor tarde, a gusto. Sí, no, saludos, mi Checo, a ver, Pablito, bueno, tenemos llamada. Bueno, buenos días.
11: Beto, buenos días, Canelo.
0: ¿Quién habla?
11: Mi Canelo.
0: ¿El Canelo?
11: Sí, el Canelo.
0: ¡Ah, el güero!
11: Sí.
0: ¿Qué pasó, güero? ¿Qué ha habido?
11: ¿Qué ha habido?
0: No, todo tranquilo, pues aquí, en la chamba.
11: Oye, para que me aparte uno ahí para mi compa Armando.
0: Ok.
11: Un boletito ahí, mira, Víctor, que aquí tengo su teléfono.
0: Sí.
11: Y ahorita en la tarde saliendo aquí del jale, acá a la planta.
0: Sí.
11: Acá, Pemex, ahí le llamo yo para esperarlo ahí en la salida.
0: Órale, correcto. Ahí ahorita se ponen ustedes en contacto con él, ¿verdad?
11: Sí, Víctor, ya sabes. Canelo,
0: órale. Nomás dile. Ya está, Canelo, muchas gracias, Qué gustazo saludarlos. Saludos, pendientes. Órale, cómo no, saludos ahí al Canelo. Van a ser dos boletos, Conchejo Armendariz. Saludos, cómo no. ¿Tenemos llamada, Pablito? 205-27 y 209-60. Los amigos que tengan oportunidad de pasar aquí por la radio, si pueden pasar de una vez, sí. Aquí está, va a estar un ratito aquí el buen amigo McCarthy. Vamos a una pausa y regresamos. Son 9 minutos ya para las 8 de la mañana. Nosotros regresamos, ya venimos.
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0: a ustedes para que nos ayuden. Está haciendo una rifa precisamente para ayudar a su hermano, al buen amigo Manín, que pues se encuentra pues ahí un poquito delicado de salud, pero bueno, pues entre todos vamos a echarle la mano a los buenos amigos McCarthy's, y está haciendo una rifa. El primer premio, 3,000 pesos. Pablito, si quiere, poquito el mío. El primer premio, 3,000 pesos. Segundo premio, 2,000 pesos. Y vale 100 pesos el boleto. Vale 100 pesos. Entonces, bueno, de aquí a las 8 de la mañana, cuestión de minutos, comuníquense con nosotros. El buen amigo McCarthy les va a llevar el boleto hasta su casa, hasta su trabajo. Y pues bueno, de esta manera, pues es un ganar-ganar, ¿no? Todos ganamos. Tú, McCarthy, ¿no?
1: Claro que sí, agradezco a toda la gente que todo el tiempo me ha estado apoyando, ayudar. Yo les digo, amigos y familiares, ayúdenme a ayudar. Uh-huh. Y siempre las actividades que yo realizo para apoyar, Beto, ni para mi gasolina les pido. Uh-huh. Yo les doy todo íntegro el apoyo que se genera en eso. Uh-huh. Ahora me tocó la yuca con uno de mis hermanos.
0: Es parte de la vida misma.
1: Y ahí andamos echándole la gana.
0: Es parte de la vida de la misma, así que, y pues bueno, afortunadamente, yo siempre digo pues que creo que la mayoría nos conocemos, y en los momentos importantes la raza siempre responde. Y ahí está la respuesta ahorita del auditorio.
1: Claro que sí, que se agradece, ¿verdad? Mucho, porque pues es el reflejo de nuestra persona.
0: Sí, claro.
1: Somos y gracias por
0: yo les digo que puedes decir gran cantidad de cosas. Yo siempre les digo que son los habladores y los hechos. Uh-huh. Son muy distintos. Son muy distintos. Entonces una cosa es decirlo y otra cosa es hablarlo, ¿no? Perdón, una cosa es decirlo, otra cosa es hacerlo. Bueno, están marcando aquí a McCarthy, ahorita les va a contestar, el teléfono de él es el 648, anótelo para que ahorita que acabe el programa le marquen 648-107-7828. Repito, 648-107-7828 para que le marquen al buen amigo Víctor Muñoz, mi tremendo McCarthy, y les lleve boletos. Ya pues, se vendieron algunos, ¿no, ahorita?
1: Sí, claro que sí.
0: Todavía tenemos hoy y todavía tenemos mañana. Y parte del viernes, ¿no?
1: Prácticamente se puede decir que todo el viernes.
0: Todo el viernes, porque a las 8 de la noche es el sorteo. Vale 100 pesos, amigos del auditorio, el boleto.
1: Son cuatro oportunidades.
0: Entonces, pues bueno, pues con mucho gusto ahí para que ayudarle al buen amigo McCarthy. Pues McCarthy, ya estamos sobre el tiempo. Gracias. De cualquier manera, ahí te vamos a estar siguiendo echándole porras, ¿eh?
1: Claro que sí, gracias, Beto. Como siempre, ustedes siempre abiertas las puertas para,
0: claro,
1: la,
0: claro,
1: para la ayuda altruistamente, ¿verdad?
0: ¿Cómo no?
1: Cosa que les agradezco, siempre me las han abierto. Entonces,
0: claro.
1: Pues un agradecimiento a Tony Muñoz también, ¿verdad?
0: No hay nota más importante en este momento que poder ayudar a nuestra gente. Sí, los micrófonos no los abrimos a la raza, entonces ya estamos fregados, ¿no? Ya estamos fregados. Entonces no podemos decir que tenemos rating, no podemos decir que la gente nos escucha cuando no ayudamos a la raza, ¿no?
1: Así es.
0: Y, bueno, con mucho gusto.
1: Bueno, mi Beto, pues muchas gracias.
0: Al contrario.
1: A Pablito.
0: A Pablito. Bien. Órale, pues. Espérame, ahorita apagarte tu...
1: Sí.
0: Ese es el mío, ¿va?
1: Es el de Luis Ginés.
0: Ah, ok, pues eso guárdalo tú, compadre. Sí, ya ahí, y igualmente ya Luis Ginés nos compró un boleto vía mensaje de WhatsApp allá en
1: las playas.
0: Pero fíjate, qué padre, mi McCarthy, que gente que de aquí de Camargo, que está fuera del terruño, siguen ayudando a su gente. Eso es una chulada, eso a mí me parece verdaderamente extraordinario, porque en este momento en Estados Unidos mucha gente nos está escuchando.
1: Así es,
0: fíjate. Pero, ¿cómo, hasta qué punto dices, soy de Camargo? Si, y lo digo con mucho respeto, ¿no? Si a la hora cero...
1: No eres de ningún lado.
0: ¿Qué hubo?
1: Sí,
0: fíjate. ¿Sí o no?
1: Así es. Fíjate, Beto, ahorita que mencionaste el apoyo del padre
0: Manuelito. El padre Manuelito lo soy, está en Manuel Benavides.
1: Se me vino a la mente que sí genera frutos el servir a Dios.
0: Ya, ¿cómo no?
1: Cada domingo estamos sirviendo ahí en la iglesia San Isidro. Y ahí ve uno las bendiciones por ese lado.
0: ¿Cómo no? Y obviamente pues Dios te ve todos los domingos ahí. Y aguantar. A veces a cada sacerdote que trae su estilo, trae su forma, pero no, acuérdate que
1: aquí,
0: exacto, Ah, exacto, a quien estás sirviendo es al jefe, ¿no?
1: Ahí le servimos a Dios y al feligrés, ¿verdad? Porque
0: sí, claro.
1: Hay muchas necesidades que el mismo no se pueden acercar hasta donde está.

0: A uno y sí. Uno va a donde están ellos.
1: Así es una bendición hermosa. Pues McCarthy, también mucha suerte, muchas gracias. De esta manera también nosotros nos vamos. Vámonos, Pablito, buenos días.
2: Claro que sí, vámonos y pues que pasen un excelente día. Los vamos a dejar aquí con nuestra compañera Paulina Domínguez en plataforma, en difusión, en Super 92.5 y los esperamos más tarde en el programa de Notifama.
1: Claro que sí, márquele aquí a McCarthy, 648-107-7828, repito, 648-107-7828. A nombre de todo el equipo, más que agradecidos por su confianza, por seguirnos aquí en la Grandota 97.5. Tengan ustedes una buena mañana y la recomendación de todos los días, permitan que sus oídos les abran los ojos.

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0: dólares el año pasado. La recaudación del impuesto sobre la nómina bajó en Chihuahua. José de Jesús Granillo Vázquez, secretario de Hacienda, atribuyó la caída al descenso del empleo y dijo que no fueron necesarios ajustes a obras del Estado pendientes en la entidad. La recaudación, dijo, no alcanzó la meta prevista en la ley de ingresos, informó Granillo Vázquez. El descenso ocurrió durante este año 2026 y repercutió en los recursos vinculados a la nómina, según la autoridad. Sobre la causa, dijo, no somos ajenos a los vaivenes de la economía y efectivamente ha habido una caída en el empleo y eso refleja directamente en la recaudación del impuesto. Respecto al impacto en obras públicas, aseguró que no se ha requerido ajustes a los proyectos ya aprobados. También el funcionario reconoció que no se ha alcanzado la meta y al momento no proporcionó la cifra exacta proyectada. Por otro lado, será difícil lograr amparos contra aumento del ISN. Esta información la tiene Fernando Luévanos.
1: El presidente de la Cámara Nacional de Comercio, Servicios y Turismo, Iván Antonio Pérez Ruiz, manifestó que de acuerdo a las disposiciones de la normatividad en materia fiscal, será difícil que los empresarios logren ampararse en contra del aumento al impuesto sobre nómina, pues hay varios factores que impiden la protección de la justicia federal. En conferencia de prensa, el líder empresarial explicó que ante el argumento de no haber sido consultados, no existe una obligación jurisdiccional en el estado de Chihuahua a nivel federal, ya que el aumento de impuestos no obliga a consultar a los centros públicos empresariales.
2: El tema de la presentación de un amparo, pues es un derecho legítimo que tiene cualquier empresario que para que de irse a quejar a un tribunal federal señalando, aduciendo inconstitucionalidad del aumento, desproporcionalidad. Sin embargo, bueno, pues yo me dedico al tema fiscal, el tema de los amparos y verdaderamente veo muy cuesta arriba que exista la protección de la justicia federal en contra de este aumento del ICN. Porque, por ejemplo, el hecho de no haber sido consultados, no existe una obligación constitucional en el estado de Chihuahua ni a nivel federal que en tema de aumento de impuestos tenga que consultar a los entes gremiales empresariales. Debe de seguir un mecanismo constitucional en las comisiones correspondientes, justificar este aumento en la proporcionalidad. Y bueno, fue muy claro que es transitorio de un 1% por 3 años. Y bueno, de ahí se va a eliminar.
1: Apuntó que ante la iniciativa se debe seguir un mecanismo constitucional en las comisiones correspondientes para justificar este aumento en la proporcionalidad, que en este caso se trata de un ajuste transitorio del 1% por 3 años. Señaló que sí hay un desacuerdo del organismo por este incremento. Sin embargo, se debía sacar provecho y apretar esfuerzos que ayudaran a generar proyectos de obra para Juárez, por lo que gracias a este ajuste se cuenta con 9 licitaciones de obra y se logró aportar una parte al inicio del centro de convenciones. Mencionó que a veces lo que sucede es que las voces críticas no conocen todo lo que se está haciendo en este momento por Juárez y al haber sido un impulso directo de este aumento, cualquier proyecto que beneficie a la frontera debe ser promovido.
2: Insisto, a veces lo que sucede es que no conocen las voces críticas todo lo que se está haciendo con este aumento del ICN. Desde Canaco Juárez, al haber sido un impulsor directo de este aumento, insisto, no por un hecho de estar de acuerdo en todo lo que dice el gobierno, no. Estuvimos de acuerdo específicamente en esto porque dijimos, si no le invertimos a la ciudad con un pequeño apretón por parte de los empresarios para aportar, ¿sí? Pues ¿cuándo vamos a poder invertir en Juárez? O sea, veíamos un puente, son importantísimos, veamos cómo está la ciudad en tema de infraestructura y donde le entra la infraestructura a Juárez, en esa.
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0: Muchísimas gracias, Fernando, por tu información. Ahora el IMSS pretende hacer creer que la culpa es de Chihuahua cuando en 8 años no han programado presupuesto para la construcción del nuevo hospital en Chihuahua. De este modo, Santiago de la Peña Grajeda, secretario general de gobierno, volvió a salir al paso de las declaraciones del delegado estatal del IMSS. Escuchamos.
4: Se les presentaron varias opciones, finalmente se hizo la donación, se aprobó por el ayuntamiento. Y luego hay un impasse de tiempo bien interesante, y aquí yo les pediría que hagan junto conmigo la investigación. De esa fecha en que se les donó el terreno, a mí me gustaría que todos buscáramos en el presupuesto de egresos de la federación si es que había etiquetado recursos, ya teniendo un terreno regalado, que no lo compraron, se lo regalamos los chihuahuenses a través del ayuntamiento. Pasaron los años y durante todos esos años no ha habido etiquetado recurso para construir un hospital. Eso es una mentira. Yo lamento que ellos insistan en seguir engañando a la gente. Ahora resulta que la culpa es de que Chihuahua no les ha regalado un terreno. La pregunta es, si tuvieran la urgencia de construir un hospital, pues incluso ya lo hubieran comprado, ¿no? Ve la cantidad de dinero que han gastado en la megafarmacia. Con eso nos habían construido 2 hospitales aquí en Chihuahua. Ve la cantidad de dinero que gastaron en el Tren Maya, en el Tren Interoceánico, en seguir manteniendo la refinería de Dos Bocas, etcétera, etcétera, etcétera. El dinero que se gastaron en el Insabi. Había dinero suficiente, simplemente no les interesó Chihuahua. Además...
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0: Además, también aseguró que sería la enésima ocasión que el gobierno federal excluye a Chihuahua.
4: Otra vez, así como nos lo hicieron en el apoyo a la ganadería, Chihuahua es el estado número 1 en producción, número 1 en exportación, y ellos hacen su plan para apoyar a la ganadería y dejan fuera a Chihuahua. Lo mismo nos pasó con el plan hídrico, que se diseña un plan hídrico. Chihuahua es uno de los estados de esta zona del norte, de esta zona del desierto, del norte del país, que más requiere de inversión para temas de agua. Otra vez nos dejaron fuera. Y en el IMSS nos están haciendo lo mismo. Entonces, ¿qué merecemos los chihuahuenses? Menos justificaciones y mucha más eficacia. Como les he dicho antes, Chihuahua es uno de los estados que mejores porcentajes tiene del cumplimiento de pago de las cuotas obrero-patronales en el IMSS. Y la verdad es que no recibimos lo que merecemos. Y eso es lo que ellos le tienen que explicar a la gente, no decir...
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0: Por su parte, Acción Nacional emitió un pliego petitorio al Instituto Mexicano del Seguro Social, en donde se exige cobertura total en medicamentos, visitas sorpresas a los hospitales y clínicas de Chihuahua por parte del titular del IMSS, Zoé Robledo, aumento de sueldo y prestaciones a médicos, enfermeras y personal administrativo, equipamiento médico al 100% para consultas y cirugías. Compromiso firmado por parte de Zoé Robledo para que se designe una partida presupuestal para la construcción del nuevo hospital del IMSS y una mesa de trabajo transparente. Daniela Álvarez señaló que es bueno que Chihuahua tenga la atención del centro del país, del titular del IMSS, Zoé Robledo, y exigió una respuesta a este pliego.
6: Exigimos una respuesta, puede ser sí, no, tal vez, no sé, lo que sea. Pero exigimos una respuesta, porque este pliego petitorio es de los chihuahuenses al IMSS. Y se los vamos a circular a ustedes ahorita en un momento mediante un boletín, para que vean lo que estamos pidiendo a nombre de los chihuahuenses. El Partido Acción Nacional, atendiendo las múltiples denuncias de los chihuahuenses agraviados por el IMSS, ha integrado el siguiente pliego petitorio dirigido al Instituto Mexicano del Seguro Social para efecto inmediato. Punto número 1, cobertura total de medicinas para los hospitales y clínicas del IMSS a lo largo y ancho del estado de Chihuahua. Porque ninguna familia merece vivir la incertidumbre de si se va a poder curar o va a empeorar.
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7: Aquí, yo, qué importante comentar cuando dice Daniela Álvarez, vamos a escuchar el video, vamos a escuchar el audio, donde dice que ya hay que darse un tiro a puño limpio.
0: Espero que no literalmente.
7: La presidenta del PAN dijo textualmente, vamos a darnos, lo reto a darnos un tiro a puño limpio. Ahora vamos a escuchar cómo lo dijo.
6: Que ellos digan cómo, cuándo y dónde, con ustedes y la ciudadanía por testigo, porque insisto, ellos no hacen rueda de prensa. Ellos preparan un set en donde leen lo que desde el centro del país les dictan. Nosotros estamos recorriendo los municipios, las calles, escuchando a la gente, atendiendo las gestiones, atendiendo al personal del IMSS, y no es justo y no se vale que desde la comodidad de ese set, en donde únicamente salen a leer lo que les dictan, estén haciendo esos señalamientos que por supuesto no vamos a permitir, porque en ningún momento estamos mintiendo. Entonces, ¿quiere continuar con esta discusión? Que le den encantados, pero que muestren la cara, porque no se vale que no se les pueda cuestionar, que no se les pueda preguntar y que no se pueda presentar la versión nuestra de las gestiones que llevamos años realizando, que incluso yo como diputada federal también realicé. Entonces, el día de hoy, mi mensaje va dirigido pues hasta el centro del país, porque ya sabemos que tenemos toda la atención de Zoé Robledo, cosa pues que nos agrada. Nos da mucho gusto que Chihuahua tenga la atención.
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7: ¿Qué opinarán los chihuahuenses? ¿Qué opinarán los chihuahuenses que nos están escuchando ahorita al 614-253-3925? 614-253-3925. El hecho de que los políticos de nuestro estado pues se rebajen únicamente de alguna u otra manera a decir que pues se den un tiro. ¿En qué estarán pensando? ¿Qué nivel de política hay? Que es a lo que se limitan.
0: En donde no hay muchas palabras demasiado formales, ¿no? Porque además detrás de un micrófono en su casa y demás pueden hablar como se les dé la gana. Sin embargo, pues sí, deja mucho que desear. Pero antes de que siga pasando el tiempo, antes de irnos a corte comercial, me gustaría que escucháramos esto, donde es de Uriel Cruz. Exhiben derechohabientes contrastes en la atención del IMSS tras campaña del PAN. Pues al parecer, vamos viendo cómo va quedando, ¿no? Esto es en Ciudad Juárez. Vámonos con Uriel Cruz.
8: Luego de que el Comité Directivo Estatal del PAN defendiera la campaña de espectaculares IMSS y nada, es lo mismo, con la que buscan evidenciar las carencias que enfrentan derechohabientes y personal del instituto. Usuarios consultados expresaron opiniones divididas sobre la calidad del servicio. Entre las principales problemáticas señaladas por el partido destacan la falta de citas médicas, el desabasto de medicamentos, el retraso en cirugías y escasez de insumos. Durante un sondeo realizado entre afiliados del IMSS, algunos aseguraron que su experiencia ha sido positiva. Una derechohabiente calificó el servicio como excelente, al señalar que ha sido sometida a 2 cirugías sin contratiempos y que nunca ha tenido problemas para recibir sus medicamentos. Otros reconocieron el trato del personal médico y de enfermería, aunque mencionaron que en ocasiones el personal llama la atención a los pacientes cuando no siguen las indicaciones de sus tratamientos.
9: ¿Sabes que no? En la clínica, yo acudo a la clínica 46 y ahí de verdad la atención ha sido excelente. En el seguro viejo la atención ha sido excelente. A lo mejor podría decir que aquí en este seguro, para mi gusto, lo único es que está muy sucio, porque aquí me toca venir con algún especialista y eso es lo único que yo podría decir, pero de que me han atendido bien, me han atendido bien.
8: En contraste, otros usuarios afirmaron que persisten deficiencias importantes, ya que la espera para surtir medicamentos puede alcanzar hasta 4 horas bajo las altas temperaturas. Al asegurar que los estudios médicos tardan demasiado y que una cita con el especialista en ortopedia puede demorar alrededor de 1 año y 3 meses, aunque consideró que el personal del instituto sí está debidamente capacitado.
10: Es que reparte mucho dinero, pero la gente que vota por Morena no ve eso. Hasta que no les toca venir, que les toca un familiar, que no lo atienden rápido, que se tardan mucho para un estudio, ahí es donde dice, oye, eso es lo que averiguamos al gobierno, nada más.
11: Para Plataforma Informativa, les habló Uriel Cruz.
0: De nueva cuenta, Roberto, hemos estado hablando desde siempre de esto. Esto no es gratis, esto no nos lo da porque el gobierno es increíblemente generoso, no, esto se paga con nuestros impuestos. Esto se paga con tus impuestos, con mis impuestos, con los impuestos de los patrones que están dados, que dan de alta a sus empleados en el IMSS. Pero oye, de plano parece que, pues al menos pareciera que en Ciudad Juárez, pues sí ayudó bastante que el PAN tuviera esta campaña, ¿no? Poquito, sí, pero ayudó.
7: Sí, Simplemente, y algo que es muy cierto, si hay una urgencia de que se construya un hospital del IMSS en Chihuahua, pues que lo construya el IMSS, punto. Es que no es del estado, no es del municipio. O sea, dentro de las facultades, el único que es responsable de construirnos un hospital es el Instituto Mexicano del Seguro Social.
0: Y ya.
7: Si el municipio no tiene la capacidad de entregar un terreno en buenas condiciones, que lo agarre el IMSS.
0: Que él diga cuándo, que
7: no, IMSS que lo diga. Y que realmente lo compre. Es que no es una obligación. Algo que han probablemente hecho mal algunas administraciones es apapachar obligaciones que no son de ellos. Porque después se vuelve una responsabilidad. Entonces, si es tanta la urgencia para nosotros, que lo sabemos que lo es, pues que el IMSS compre el terreno, donde quiera. Ya le dijeron el día de ayer, y fíjate qué interesante sí sería ver a nuestros políticos a puño limpio, al delegado, con los patrones públicamente, con los de Morena y los del PAN públicamente, todos juntos, y que ahí nos demuestren. Porque es cierto, el IMSS no ha declaraciones.
0: No.
7: Ninguna dependencia federal en Chihuahua y en México da declaraciones si no están autorizadas por las oficinas centrales. Sí. ¿Por qué? Porque vienen prefabricadas. Y no es en Chihuahua, ¿eh? Es en todos los estados, incluso en los que gobierna Morena, no dan declaraciones en ninguna. Si tú vas ahorita con agua y le dices, oiga, hay una crisis aquí, no te podemos contestar porque tenemos que pedirle permiso a oficinas centrales.
0: Si vas a Profeco, si vas a...
7: En todas. Básicamente el bienestar es la única porque su titular, Mayra Chávez, tiene una pues es diferente la posición de ella, ¿verdad? Es publicitar los programas sociales. De ahí en adelante, nada.
0: Pero de igual manera, hace poquito habíamos mencionado aquí en este espacio con nuestra compañera Andrea Corral, hizo una investigación bastante buena. Muchísimas gracias, Andrea, aquí está presente. No se pudo comunicar ni con el delegado aquí en Chihuahua y tampoco dio declaración la de comunicación social del IMSS aquí en Chihuahua. Entonces, ¿para qué están ahí?
7: A ver, yo creo que podríamos citar a cualquiera de los representantes de comercios, a Cocentro, al patronato a la Coparmex, a la Canaco, todos los que son patrones y tienen que pagar cada 2 meses la cuota. Sentarlos aquí, sentar al delegado del IMSS, sentar al más gallo de Morena y al más gallo del PAN, y que nos diga, venganos la realidad, porque no es que hay un problema en el RAN, resuélvanlo. El RAN es de ustedes.
0: Porque tienen que resolver, porque para eso se supone que están.
7: ¿No dijo la presidenta acaso que hay que utilizar el sentido común por encima de las normas? Si el sentido común te dice que necesitamos un hospital, ¿no lo dijo la presidenta?
0: Pero además también están, lo peor de todo es que también está dentro de las normas. Si nos vamos a cuántos hospitales se necesita por cada ciudadano dentro de un territorio, o incluso cuántos médicos se necesita dentro de un territorio por cada ciudadano, por cada persona, pues entonces tenemos un déficit bastante grande, no solo aquí en Chihuahua, en todo México, pero tenemos un déficit bastante grande. Entonces, si las normas y además el propio sentido común, que parece que es el que menos tienen, lo dice y no lo hace, pues entonces, ¿para qué están ahí de nueva cuenta?
7: Sí existe y no se puede ocultar. Estamos en un sistema político en el que si haces, te quitan más. Si haces, te dan menos. Si produces, te dan menos. Chihuahua, de los mejores patrones, de los que mejor paga la cuota, la cuota del IMSS, donde menos hay ambulantaje, donde más existe o se busca el formalismo. ¿Por qué no construir un hospital? ¿Por qué? Y ya lo dijimos desde ayer. No fue con Fox, no fue con Calderón, no fue con Enrique Peña Nieto. No fue con Andrés Manuel López Obrador. La diferencia es que la bomba hospitalaria y en materia de sanidad ya va a estallar. Sentido común, no tendrán los funcionarios. A ver, dice el delegado del IMSS o la portavoz del IMSS, dicen, es que los terrenos tienen ciertos problemas legales. Resuélvanlos. ¿Sí? Ahí está el terreno, o sea.
0: Ajá.
7: Vamos a escuchar.
0: Ni modo que no puedan.
7: lo que dijo la presidenta de la República en cuanto al sentido común en un tema de terrenos precisamente.
12: Presidenta Claudia, gusto verla.
13: Hay que gobernar con sentido común, sí, para la gente. Cuando la norma se pone por encima de la gente y el sentido común no está mal. No cumplas con la norma, eso es lo que te estoy diciendo.
7: Cuando el sentido común. Ahora, ya dijo José Robledo el día de ayer, no va a haber inversión de infraestructura para Chihuahua. No es el terreno. No es.
0: Esas son excusas. El terreno es la verdad, no es que es excusas. Esa es algo.
7: No hay casas.
0: Exactamente. No hay médicos, no hay suficiente dinero, no hay camas, no hay. Mira, ni siquiera lo de las gasas, ¿sí sabes?
7: A ver,
0: no hay interés.
7: Hay ocasiones en las que ha quedado documentado que para las muestras de orina ni siquiera les pueden dar el pequeño depósito, un guante de látex.
0: Sí.
7: Mejor que el dinero que se llevan a México y lo reparten de otra forma, que nos lo dejen aquí a los que sí estamos trabajando. Es que nos tienen muy divididos, Paulina.
0: Sí.
7: Nos tienen divididos y a los que sí estamos trabajando y buscamos de alguna u otra manera estar en la formalidad en todos los sentidos, nos castigan. Castigan a la señora que tiene una panadería en una colonia y que le llega el SAT y le dice, vente para acá.
0: Me debes.
7: Que lo hagan también allá en el sur. Es donde mayor ambulantaje existe, donde mayor informalidad hay. ¿Por qué nos castigan a nosotros? A los patrones, a los empleados. Es que no se trata de los patrones.
0: No.
7: Se trata de lo que... A ver, ¿cuál fue la brillante idea del expresidente Andrés Manuel López Obrador cuando quiso desaparecer las farmacias CIMIS? O sea, como que le dijeron, oiga, de todo lo mal que piensa, esto es lo peor.
0: Uh-huh.
7: Aquí le salvan la vida a las personas.
0: Sí. Muchas veces. Y de hecho, nos tenemos que ir rápido a un corte comercial. Seguimos con el tema, Roberto. Corte y volvemos.
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6: Pancho, depende turísticamente del agua de Boquilla para alimentar los filtros y el lago Colina, por mencionar algo, además del consumo humano, que sumando su cercanía geográfica con la presa más grande del estado, se sentían con el derecho de recibir la poquísima agua que se podía extraer, así que el jaloneo por el recurso hídrico escaló a temas políticos en el que intervinieron las autoridades estatales encabezadas por el entonces gobernador Pancho Barrio. También estaba la gente de la Comisión Nacional del Agua, la gente de Agricultura, Delegación Chihuahua, la lucha que encendió los ánimos entre Delicias como sede del Distrito de Riego 005 y San Francisco de Conchos, que también es parte del distrito, fueron sus alcaldes, cada quien defendiendo a sus ciudadanos. La combativa Xóchitl Hermosillo por San Pancho y el bronco Rogelio Bejarano por los delicienses fueron protagonistas de ese entramado. No sé cuántas reuniones se llevaron a cabo, concentraciones de uno y otro bando dispuestos a todo por la defensa de lo que en ese entonces consideraban lo justo. Acortó la historia y al final la presa no se abrió. Las negociaciones dejaron ventajas en programas alternativos que trajeron un poco de mitigación por la falta de siembras. En la historia actual, la gente de San Francisco de Conchos y del Distrito de Riego 005, a través de los presidentes de módulos, llegaron a un acuerdo. La presa Boquilla se cerrará hasta el final del ciclo, allá por el 30 de septiembre. Afortunadamente se vinieron las lluvias gracias al monzón mexicano, que ha permitido del jueves 16 al domingo 19 de julio incrementar la escala de Boquilla en 52 centímetros, calmando los ánimos, pero sobre todo dando entusiasmo y esperanza a un par de sectores tan castigados como son el agrícola y el turístico. ¡Viva el diálogo! ¡Viva la paz!
23: En la opinión de Evangelina Fuentes.
0: Muchísimas gracias, Evangelina Fuentes. Un saludo hasta Delicias en Fiesta 94.5. Bueno, Roberto, nos llegó un mensaje que va muy de la mano de lo que estabas mencionando. En lugar de construir un mega IMSS, mejor que surtan lo que hay con medicamentos, camas, doctores, y así no se necesita otro. Este mensaje de Luis Carlos Jaques. Bueno, pues muy de lo que, de la mano de lo que dijiste, no tenemos ni gasas, no tenemos camas. Los doctores están, los doctores, las y los doctores, las y los enfermeros, están haciendo magia con sus manos porque no hay lo el suficiente ni medicamento, ni utensilios, ni nada. Vemos que hace poquito a nivel nacional en Sonora tenían problemas con el calor, donde llegan hasta los 40 grados centígrados y no tenían ventiladores. Entonces, ¿para qué les estamos pagando? De nuevo, no solo sucede en Chihuahua, pero ¿para qué les estamos pagando? Y tú hacías hace poquito la comparación, pues mejor pagamos un seguro de gastos médicos mayores.
7: La verdad, sí. Uh-huh. A ver, la mejor forma en la que se podría consolidar en la ciudad de Chihuahua, se hubiera podido consolidar en la ciudad de Chihuahua, Morena hubiera sido construir un hospital. 7 años. Mira, a Chihuahua, aquí a la capital, es algo que nos adolece. Y hay que repetirlo. No lo hizo Fox, no lo construyó. Calderón mandó al sindicato a una huelga cuando intentó de alguna u otra manera privatizar, o que se mencionaba un tipo de privatización donde podría desaparecer la figura del sindicato del IMSS. Se le vino abajo. Con Peña Nieto no hubo muchos avances, realmente fueron nulos.
0: Sí.
7: Con el expresidente Andrés Manuel López Obrador no hubo.
0: De hecho, me atrevo a decir que retrocesos.
7: Y volviendo, el tema es que los de hoy les está explotando, sí, las consecuencias del pasado y todo, pero el Chihuahua produce suficiente aportación patronal y de empleador para un hospital por año. Hay un estudio que lo indica. No para Oaxaca, no para Guerrero, no, para Chihuahua. Y no se puede repartir igual. Porque aquí no tenemos las mismas condiciones. Tenemos con un rezago de un hospital desde hace 25, 30 años.
0: Mira, seguimos hablando
7: de
0: lo mismo.
7: Es hospital de guerra, los enfermeros y los médicos se levantan prácticamente deprimidos porque saben que van a trabajar con lo que se encuentran.
0: Con nada.
7: ¿Cómo es posible que digan que sí hay toda la intención de un hospital, un hospital como el Morelos, cuando están internando a las personas prácticamente en los baños? Cuando les dan un guante de látex para sus análisis clínicos. ¿Cómo explican eso? ¿A quién van a culpar? Municipio, bueno, no tuvo la capacidad de entregar un terreno con las condiciones, gobierno del estado tampoco, ¿verdad? Vamos a evidentemente otorgar ese derecho. Bueno, el IMSS tiene suficiente dinero para comprar el terreno que quiera, ¿eh?
0: Sí.
7: Con la pura aportación de Chihuahua, la de la ciudad de Chihuahua. Somos el segundo mejor estado recaudador. Estudios dentro de las mismas auditorías del IMSS lo dicen. Chihuahua, el segundo mejor estado pagador. Entonces, ¿por qué no nos lo construyen? ¿Por qué no hay clínicas nuevas, simplemente?
0: No, porque no clínicas, hay cosas dentro de las clínicas en los hospitales.
7: Entonces, es que hace 30 años, sí, hace 30 años no se hizo. Por eso contrataron a un nuevo partido político.
0: Y luego volvieron a cambiar, tampoco pudo.
7: Uh-huh. Hoy cambiaron a otro partido político, tampoco pudo.
0: Más bien, cambiaría la palabra pudo por quiso. No quiso.
7: Bueno, eso sería todavía más indolente.
0: Porque posibilidades hay. No me vengan a decir que no, es que no se puede en la ciudad de Chihuahua o en cualquier otra parte. No, si se quiere, sí se puede. No vengan
7: pues
0: a decir que no se
7: puede. Fíjate que dentro de las libertades de las que hablamos que México tiene hoy en día, dentro de todas estas libertades en las que jamás habíamos sido un país tan libre, pues que es la opción de los patrones. ¿Quieres pagar IMSS? No, pues entonces pagas gastos médicos mayores.
0: ¿Y ya con eso?
7: La pensión de todos modos ya no la vamos a tener.
0: No, y de hecho
7: va a ser a través del Afore, o sea.
0: ¿Sí?
7: Pues ya de perdida que nos dejen escoger. Vivimos en un país de libertades, que nos dejen escoger. El patrón aproximadamente son, vamos a poner como 3,000 pesos entre patrón y empleado, 3,500 más o menos el mes, nomás, con temor a equivocarme. Contratas el seguro de gastos médicos mayores. A ver, tristemente porque hay una parte que adolece, los que más se han visto beneficiados con esto son los grandes capitalistas. Ahí están las construcciones de nuevos hospitales,
0: ¿sí?,
7: en los que es básicamente imposible ir a pagar una operación en efectivo.
0: Sí.
7: Aquí en Chihuahua se han ido construyendo hospitales donde la gente ha dejado sus casas hipotecadas porque prefieren que los operen ya a una cita después de 2 años.
0: Sí.
7: Qué curioso, ¿verdad? O sea, en un gobierno como este, donde los ricos no iban a ser tan ricos, son más ricos aún.
0: Yo me voy socialistas y todo, pero mira, nada más.
7: Qué difícil, es muy complicado.
0: Y qué contradictorio, además. Y justo antes de irnos a pausa, justo lo que mencionabas sobre las farmacias similares, es importante decirlo, que este tipo de farmacias, este tipo de lugares en donde están los doctores, a veces incluso de manera gratuita, no existirían si el IMSS, si el ISSSTE hicieran bien su trabajo. Si estuvieran haciendo bien su trabajo, entonces pues te vas, te diriges directamente al IMSS o al ISSSTE. Pero como no están haciendo su trabajo y necesitas ser atendido y además no tienes el dinero suficiente como para pagar una clínica privada, bueno, pues te tienes que ir a uno de estas, a una de estas farmacias con doctores incluidos para poder subsanar esa parte de la salud. Entonces, pues sí. Es la única opción que queda.
7: ¿Dónde prefiere atenderse alguien? Donde, mira, hasta uno mismo lo piensa cuando anda resfriado, traes una alergia y dices, ¿para qué voy y le quito el lugar a alguien a la clínica?
0: Deja tú, ¿para qué voy y me estoy sentado ahí 4-7 horas? Si voy aquí a la farmacia, me atienden en unos minutitos y ya salgo con mis medicamentos que de todas formas voy a tener que pagar yo, porque no solamente son las filas, es a ver si me atienden. Roberto, hay que irnos a una pausa comercial y enseguida tenemos más información. Tenemos entrevista con Cuauhtémoc Estrada, diputado de Morena por Chihuahua.
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0: Llegó Fox, nada. Llegó Calderón, nada. Llegó Felipe Calderón, nada. Llegó Andrés Manuel López Obrador, nada. Y ahora, básicamente, un poquito menos de la mitad de Claudia Sheinbaum, tampoco nada. Chihuahua necesita un nuevo hospital. Sí. Eso es claro y es a fuerzas, ya. Sin embargo, bueno, pues se están peleando por los terrenos.
16: Pues mira, yo no sé si el tema sea si se estén peleando por los terrenos. A mí me parece que lo primero que tenemos que acordar, y ahí creo que todos estamos en ese mismo sentido, es que se requiere otro hospital en Chihuahua. Claro. Nosotros acabamos de tener básicamente uno en Juárez de ese nivel. Y la verdad es que pues es un hospital que está funcionando bien. Yo creo que Chihuahua desde hace mucho tiempo requiere ese hospital por el crecimiento que ha tenido la ciudad. Y yo lo que creo, bueno, digo, la verdad es que a mí me parece muy lamentable lo que ha adoptado el PAN como estrategia, porque yo te preguntaría, el denostar a la institución, el denigrar a la institución y por lo tanto a quienes laboran en esa institución, ¿será el camino adecuado para nosotros tener un proyecto? Yo no lo creo. Yo creo que el PAN le ha apostado más con esa narrativa a que no se dé. Me parece que hay actores importantes en la ciudad que sí le han apostado verdaderamente a que el instituto traiga un hospital que merecen las y los capitalinos. Y me refiero básicamente al sector empresarial. Yo veo al sector empresarial con seriedad en el tema, con propuesta, con prudencia, con ánimo de construir. Y veo al PAN y a algunas autoridades emanadas del PAN, perdón con la expresión, pero valiéndoles, o sea, la verdad es que así los advierto, pensando que haciendo ese tipo de publicaciones en los espectaculares nos va a ayudar a tener un proyecto serio de una institución médica integral en la ciudad, y están totalmente equivocados. Mira,
7: oye, con los espectaculares hubieran pagado algunos tratamientos.
16: No,
7: ¿eh?
16: Pues bueno,
7: digo, mira, así lo vemos.
16: Ni modo que hayan sido gratis. Ni modo que hayan sido gratis. Cuesta 35,000, 40,000
7: por mes
16: un solo espectacular.
7: ¿Cuántos pusieron? ¿Tienen conocimiento más o menos?
16: No, la verdad es que no lo sé. Digo, fueron algunos. Ellos mismos lo reconocieron. Pero pues es el dinero del partido. Yo no sé si los dineros de los partidos se tengan que invertir así. Esa sería una pregunta, pero sería para un tema y un programa aparte. Es decir, tus impuestos, mis impuestos, sus impuestos que se le dan como prerrogativa a los partidos, ¿deben de usarse de esa forma? Yo no lo creo. Yo creo que está regulado por la normativa en que tú como partido debes de usar ese dinero. Pero ese sería otro punto.
0: Sin embargo,
16: Centrémonos en lo del IMSS. A mí me parece importante. ¿Y qué me parece importante? Me parece importante retomar y mantener la propuesta que el sector empresarial sobre el IMSS ha hecho en Chihuahua. Me parece importante. Y no soy alguien que no ha discutido temas con el sector empresarial, Roberto. O sea, yo he tenido mis diferencias en algunos puntos.
7: Sí.
16: Pero hay que reconocer que en este punto me parece que han sido el sector más prudente para poder realmente llegar al tema. ¿Qué advierto yo?
7: Sí.
16: ¿Qué es lo que lo ha detenido y en qué está enfrascado? Por eso decía Paulina el pleito por el terreno. Hablamos, entiendo yo, desde el 2020, donde se hace la primera solicitud y donde se va haciendo un viacrucis, si se me permite la expresión, de cómo concluir con un terreno para el IMSS. No traigo, lamentablemente, ahorita los datos, pero hay una cronología. Desde que se hace la primera solicitud, ¿por qué se rechaza? ¿Cuándo se hace el cambio de otro terreno? ¿Por qué hay un rechazo? Y me parece importante ahí, Roberto, conocer los tiempos entre una determinación y otra. Pongo un ejemplo. El IMSS llega al tal municipio, Chihuahua, y le dice, fíjate que vamos a desarrollar un proyecto, un gran hospital aquí. Municipio, ¿tendrías la posibilidad de un terreno? Te hace la solicitud en septiembre. ¿Cuánto te tardas tú como municipio en generar una primera propuesta? ¿Cuánto se tarda el IMSS en determinar si esa propuesta es viable? Y si considera que no es viable, ¿cómo sucedió? ¿Cuánto te tardas tú en dar otra propuesta? Porque si en eso pasan meses o años, pues entonces puede entenderse, Paulina, pues por qué el proyecto se nos ha hecho demasiado largo. De los cuatro propuestas que entiendo yo ha habido para lo del hospital del IMSS, me parece que hay una pues que ha reunido ciertas características. No les puedo decir la ubicación porque la verdad yo casi no conozco la ciudad, pero es a la que se ha referido recurrentemente el sector empresarial, específicamente el señor Mares, y donde la objeción que le puso el IMSS es un estudio que hace Protección Civil del Estado, en donde determina que por algunas cuestiones hidrológicas del terreno y por una gasera que se encuentra relativamente cerca de donde podría ser el proyecto, se le ven objeciones y observaciones al terreno. Yo escuché ya al sector empresarial decir lo de la gasera lo resolvemos. No sé si el tema hidrológico pueda tener alguna solución. Normalmente tienen con alguna obra adicional y me parece que esa podría ser una opción. Esa es una. Dos, ¿de veras no tenemos otro terreno que reúna las condiciones, que no tenga? Porque yo había escuchado a algunos diputados del PAN que en 72 horas me recordaron a Fox cuando en 10 minutos quería arreglar el país, que en 72 horas van a tener un terreno. ¿Y por qué nos hemos tardado años, décadas? ¿Por qué las propuestas que se han hecho en 6, 7 años de los terrenos se han tardado 7 años para cuatro propuestas? Yo creo que no se trata de sacar una narrativa para decir, miren, nosotros sí somos muy fregones y aquí está un terreno. No, hombre, eso no nos ha llevado a nada. Tomemos las cosas con seriedad. Hagamos una mesa, sentemos al gobierno del Estado, al gobierno municipal y al IMSS. Sentémoslos y digamos, ¿de veras no hay terrenos en la capital? Yo te voy a dar un ejemplo, sí, Roberto.
7: A ver.
16: Los terrenos que se malvendieron o casi regalaron a algunas empresas de la ciudad, ¿de dónde salieron? No ha sido uno, han sido varios, con superficies mayores a las que el Instituto Mexicano requiere para una clínica de ese nivel. ¿Por qué cuando se trata de un empresario o de una empresa reconocida, sí hay terrenos en donde el Estado dice, reúnen todas las condiciones, no tienen problemas de hidrológicos, legales, esto? Inmediatamente el Congreso, porque así ha sido, toma una votación que se venda, y el decir se vende es relativo, porque los precios a los que se han dado son irrisorios. ¿Y por qué cuando se trata de un proyecto para desarrollar un hospital tenemos tantos problemas?
7: Oiga, diputado, a ver, si no ha tenido municipio la capacidad de entregar un terreno y gobierno, es responsabilidad del IMSS. Hasta ahí estamos de acuerdo, ¿verdad? O sea, la responsabilidad es del IMSS desde hace 20 años, 25, que se necesita el terreno. La pregunta es, ¿no dijo la presidenta que hay que anteponer el sentido común?
16: Sí.
7: ¿Ante las normas?
16: Sí.
7: O sea, si hay un tecnicismo en algún estudio y les están entregando...
16: No, pero no es tecnicismo.
7: ¿No es tecnicismo?
16: No, a ver, haga un hospital...
7: Es pregunta, ¿no es un tecnicismo?
16: No, no lo es, porque mire, haga un hospital en una zona donde se inunde...
7: Pero es donde había propuesto ver, en
16: yo le estoy poniendo un ejemplo general. O sea, no se trata de un tecnicismo, porque si usted, además eso no lo decide la presidenta, eso me parece con todo respeto se lo digo, un engaño. Eso lo decide un comité que está previamente regulado para ello. Ese comité decide si el terreno cumple o no cumple. ¿Quién estableció eso? Hace décadas se estableció que así debe ser. Si usted ahorita dice, voy a destinar 2.500 millones de pesos para construir aquí, y en 3 años lo tiene inundado, hay responsabilidades. Tuvo que haber hecho estudios previos, porque mire, hacer ese tipo de obras, vamos a guardar la proporción,
7: sí,
16: nos deja a la ciudad malas experiencias. Ahí le tengo el relleno sanitario. Por hacer las cosas, al ahí se va. Las cosas no se van a hacer al ahí se va. Y no porque se van a hacer bien tienen que tardarse tanto. Hay que reconocer que es probable que el IMSS se ha tardado en el hospital de Chihuahua, eso hay que reconocerlo, pero también hay que reconocer que no hemos tenido una autoridad local a la altura para que en el ámbito de su competencia y de su cooperación podamos tener un hospital de LIMS. Hay que reconocer las dos cosas. Y lo que sí no estoy de acuerdo con usted, Roberto, es decir, que son tecnicismos los que te dicen, no construyas ahí porque tienes un pleito con los ejidatarios. Construye. Construye en ese terreno donde hay un litigio con los ejidatarios para que en 2, 3 o 5 años la corte te diga que ese terreno donde lo invertiste 2.500, 3.000 millones de pesos ya no es tuyo, IMSS. ¿Lo haría usted?
7: Pero si los mecanismos si, los no, tienen usted si como usted, autoridad.
16: No, si usted fuera el encargado de eso, yo le puedo asegurar que usted no lo decidía. Usted decidía, busquemos otro. ¿Por qué? Porque al final usted va a tener una responsabilidad. Yo a lo que invito, porque además yo se lo digo con mucho respeto y platico mucho con usted, yo no estoy de acuerdo en esa narrativa. Porque esa narrativa...
7: No, no es narrativa.
16: No, bueno, esa idea.
7: Sí,
16: esa idea. Porque esa idea, para mí es narrativa, para usted es idea, yo sostengo que es narrativa, nos lleva al no. Y yo quiero una narrativa que nos lleve al sí.
0: Al como sí, diputado.
16: O sea, es que ese es el problema.
0: Sin embargo...
16: O sea, si seguimos, perdón, si seguimos buscando a ver quién tiene la culpa...
7: No, es de quién es la responsabilidad, más bien, ¿no?
16: Vamos a encontrar ambas responsabilidades. Es que vamos a encontrar ambas. ¿Y de dónde, qué saca la ciudadanía de ahí? Si decimos que el IMSS ha sido por tiempo omiso y si decimos que Presidencia Municipal y Gobierno del Estado en los terrenos que han propuesto no han tenido el cuidado de que no tengan los inconvenientes que no deben de tener, ¿a dónde nos lleva? Yo le estoy proponiendo otra cosa. Yo le estoy proponiendo lo que propone el sector empresarial. Busquemos uno que no tenga esos problemas, hombre.
0: Sin embargo, bajo ese mismo, lógica, por ejemplo, Refinería Dos Bocas se inunda también. Tenemos un hospital, aquí me dicen, dígale que hay un hospital que se inunda aquí en Chihuahua, que es Hidalgo número 15. Es decir,
16: Paulina,
0: tenemos esos
16: con
0: problemas.
16: Todo respeto, yo no sé si sea suya el comentario de algún persona que estoy. Dos Bocas se inunda porque Tabasco es una zona en donde llueve, no sé si 30, 40 o 50 veces más que la
0: Entonces,
16: ciudad.
0: Entonces, ¿no era mejor construirlo en otro lugar funciona. En donde se estuviera inundando?
16: Me parece, y aunque Roberto, mi amigo Roberto diga que no es una narrativa. Y es una narrativa que al final de cuentas, ¿a qué nos lleva? Yo le preguntaría a usted,
0: claro.
16: ¿A qué le lleva esa narrativa? ¿Qué positivo le genera esa narrativa, Paulina? ¿Qué le rescataría a usted a eso que usted me acaba de mencionar? ¿Le rescataría que así debe ser para escogerse el terreno donde tenga un problema?

0: con el Estado, con el municipio y con los colgados del PAN, porque ellos nada tienen que ver en esto.
1: Pero no se ha vuelto una, discusión estorba, entre todos los partidos políticos.
0: Pero estorba. Nosotros hemos
1: de verdad, no, diputado.
0: Pero, a ver, Roberto. A mí no me ha escuchado decir que nos demos un tiro a puño.
1: Bueno, eso sí lo comentamos ahorita. O sea, ese es el nivel de política que mostraron. No, bueno, lo dijimos ahorita.
0: Nada más que hay que ponerle nombre.
1: Sí, dijimos Daniel Álvarez nosotros del Partido Acción Nacional.
0: Nosotros no hemos adoptado ni con Medi Chihuahua, una actitud tan rapaz y corriente como la que ha adoptado el PAN. A nosotros no nos ha escuchado eso. Cuando nosotros tenemos quejas de Medi Chihuahua, y puede usted preguntárselo al secretario de Salud, vamos y se las planteamos y le decimos, todas estas quejas tenemos, las podemos corregir. Son criterios de actuar distintos y con todo respeto se los digo, no nos metan en el mismo costal, porque no estamos en el mismo costal. Nosotros tenemos que entrar a esta discusión porque usted no lo pregunta. Yo di mi opinión desde el inicio, le dije...
1: Bueno, si hay una narrativa que bueno, a ver,
0: lo que tenemos que buscar es un terreno. Pero ya usted cuando nos dice, no, todos están haciendo lo mismo. No, discúlpeme. Si yo no le respondía...
1: Pero la narrativa las tienen los partidos políticos, fíjese, diputado.
0: Si yo no le respondía a su cuestionamiento, sí. Fíjese, el coordinador de Morena, le cuestionamos lo del IMSS y no quiso decir nada. Y usted no, pero alguien dirá, por algo. ¿O no? Tenemos que dar nuestra postura. En lo que sí yo le puedo asegurar es que estamos dando una postura lo más objetiva posible. Una postura que nos lleve al sí. Discúlpenme, se los digo con respeto, pero escucho solo posturas que nos llevan a la discusión, a la controversia y al no.
1: Pero esa es la narrativa que nos han llevado a los ciudadanos.
0: No.
1: Sí, o sea, mire, pero que nos colocaron, colocaron los espectaculares el PAN. Y aquí lo mencionamos y dijimos que con eso hubieran pagado mejor algún tratamiento.
2: Que, por cierto, diputado, ese. Por ejemplo, lo que acaba de mencionar Roberto es muy interesante porque precisamente en Juárez exhibieron derechohabientes contrastes en la atención del IMSS tras esta campaña. Si bien, pues fue poco y duró bastante poquito, de todas formas sí hay algunos cambios y vimos algunos, bueno, los derechohabientes. ¿Vieron algunos cambios tras esta campaña del PAN?
0: No, pero es que mire, allí es otra diferencia, porque ya usted me puso otro ingrediente, pero lo voy a responder. El tema de la salud en Chihuahua es un tema que requiere atención. El funcionamiento del IMSS en Chihuahua es un tema que requiere atención.
2: Por supuesto.
0: Ustedes no han encontrado una respuesta en mí distinta. El uh-huh. tema de la salud en Chihuahua, en Medi Chihuahua, requiere atención. O usted va al Hospital General y le aplaude la atención.
1: No, es que la mayoría somos derechohabientes del IMSS.
0: O usted va con... Fíjese que le debatiría un poco. No traigo las cifras porque no sabía el tema que íbamos a platicar. Pero si lo hubiera sabido, me había traído tres planillas que tengo de cifras que nos contrastan y veríamos si eso que se plantea es cierto o no. Si usted platica con las enfermeras ahorita... del uh-huh. Hospital General, no le voy a poner nombres,
2: no.
0: Y va y les pregunta si están a gusto, si tienen las condiciones, si están trabajando 9, 8, 12 horas o 18, se va a sorprender. O ¿sí? sea, el tema de la salud en el estado de Chihuahua es un problema y no es exclusivo del IMSS.
2: Y no es exclusivo del estado.
0: Y no vamos a defender al IMSS, vamos a defender un sistema de salud. Uh-huh. ¿Por qué tenemos un sistema de salud así? Si usted lo quiere analizar con profundidad, o sea, es porque tenemos un sistema de salud fracturado, derivado de una reforma desde los 80s. Se fracturó el sistema. Se está tratando de unificar. A ver, ¿por qué ya el sistema donde se ha unificado en 2 años tiene avances enormes? En 2 años. ¿Y por qué donde no se ha unificado, que son como 6 o 7 estados, no ha podido avanzar? Pues porque es un tema estructural. O sea, tú no vas a resolver el tema de salud sin resolver el tema estructural. Pero yo entiendo que eso nos llevaría más tiempo y yo con mucho gusto vengo a un programa exclusivamente a hablar del tema estructural de salud.
2: Excelente.
0: A nivel nacional.
1: A ver, diputado.
2: Quedamos.
1: Si nos llevan de alguna u otra manera a estas narrativas los partidos políticos. Por una parte, el IMSS...
0: Le voy a hacer una observación.
1: Déjeme... El IMSS...
0: Eso de que nos llevan es como si nos quitaran a los demás la facultad de discernir.
1: Bueno, usted mismo lo acaba de decir.
0: No, yo no estoy de acuerdo.
1: Mire, Morena dice que tienen toda la voluntad de...

0: construir el hospital. El PAN dice que no. Sale el Instituto Mexicano del Seguro Social a decir que hay errores en los estudios, que los terrenos no son factibles. ¿A quién le creemos?
1: No, pues es muy sencillo, no le crea a nadie. Pero cuando en Juárez se requirió un hospital, tuvo todas las facilidades del gobierno municipal y federal para hacerlo. Cuando en Chihuahua se requiere un hospital, estamos batallando para que el IMSS se pueda poner de acuerdo con un terreno, con el municipio. O sea, no le crea a nadie. Los hechos están. Cuando necesitamos generar un fraccionamiento para venir a construir las casas del bienestar de la presidenta Claudia, cuando estamos ante una autoridad como Juárez, ahí están ya los terrenos, ya se están desarrollando las casas. Cuando estamos en otro lugar, por ejemplo, se empiezan a batallar las cosas. Usted dígame, no le crea mi narrativa, ni le crea la narrativa de ellos. Que sean los hechos.
0: Hijo, es que los hechos dicen que a veces los gobiernos anteponen los intereses partidistas por temas electorales.
1: Que sean los hechos. A esos me remito. Y si esos hechos nos perjudican a nosotros, yo los acepto. Pero que sean esos. Porque si, fíjese, si nosotros nomás nos guiáramos por las narrativas, por lo que dice cada partido, pues entonces yo le digo que tiene el PAN para Chihuahua. Un tiro a puño limpio y digan cuándo y dónde. Eso es lo que tiene el PAN. Pues sí.
2: Diputado.
1: Y bueno, pues ahí yo creo que quien lo tiene que defender, pues es el PAN.
0: Sí.
2: Muchísimas gracias. Se nos fue el tiempo volando, pero le tomamos la palabra para un programa especial sobre esto, por supuesto que sí. Muchísimas gracias por acompañarnos. No,
1: gracias a ustedes.
0: Pero podría estar aquí Daniela Álvarez, a lo mejor.
1: Bueno, mire.
0: Para intercambiar las ideas.
1: Le diría que Chávez, que es el coordinador.
0: Okay.
1: No que no quiera yo con la presidenta.
0: Y pero, no hacer que quiera un tiro a puño limpio.
1: No, y le diría con todo respeto que no, pues yo la respeto mucho, le aprecio y además creo que la política se construye de otra forma.
2: Muchísimas gracias,
1: gracias
2: diputado.
1: A ustedes y los felicito y me gustó mucho este programa y espero que todos sean así.
2: Excelente. Muchísimas gracias, diputado Cuauhtémoc Estrada, diputado por Morena. Gracias, Roberto. Nosotros nos vamos, nos escuchamos mañana en punto de las 8 de la mañana, en punto de las 9 de la mañana en Ojinaga. Que tenga usted excelente, excelente mañana.
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0: Hola, ¿cómo estamos? Muy buenos días, buenos días. Pues ya es miércoles, miércoles 22 de julio. Oye, pues bueno, ya estamos listos para que nos marques a cabina si tienes un cumpleañero luego, ¿verdad? Vamos a felicitarle. Y el día de hoy se puede llevar un pastel de los amigos ahí de panadería y pastelería Regia. Nuestra línea está completamente libre. 648-46-205-27 y 209-60 para recibir sus llamaditas. Buenos días.
1: Buenos días, Armando. ¿Cómo amaneció?
0: Muy bien, ¿y usted?
1: Muy bien, gracias a Dios, Armando.
0: Gracias a Dios.
1: Oiga, para que me hiciera una dedicatoria muy, muy especial para mi suegra.
0: Ándele, estamos al aire, ¿cómo no?
1: Desde para la señora Magdalena Bañuelos Portillo.
0: Magdalena Bañuelos Portillo.
1: Sí, que hoy está cumpliendo 92 años.
0: Ah, perfecto, 92 años. Señora Esther, pues felicidades a la señora Magdalena.
1: La felicitan sus 6 hijos, 6 hijas.
0: Ah, bárbara.
1: Y muy especial su nuera.
0: Y su nuera, la señora Esther, ¿verdad? ¿O estoy equivocado?
1: Claro, claro, a usted.
0: Oiga, pues muchas felicidades. Y es la número uno, para el sorteo.
1: Ándele, ahí si tiene chance, póngame la canción cuando preguntas parecidas.
0: Ándele, seguro que sí, ¿eh?
1: Ándele, muy amable, Armando, que pase muy buen día.
0: Igualmente usted, ¿eh? Hasta luego.
1: Gracias.
0: Bye, bye. Gracias. Saluditos y felicidades. Buenos días.
2: Hola, buenos días.
0: Buenos días.
2: Oiga, ¿me puede decir?
0: Sí, dígame.
2: Para el niño Abdiel Hernández Díaz.
0: Abdiel Hernández Díaz.
2: Sí, cumple 9 años.
0: 9 años. ¿Quién le felicita?
2: Y toda su familia.
0: Ah, pues felicidades, ¿eh? Para Abdiel, número 2 para el sorteo.
2: Muchas gracias.
0: Hasta luego, felicidades. Oiga, déjeme, voy a la pausa comercial. Vamos a la pausa, venimos rapidito. Con más de Pasteleando con Armando y los amigos de Panadería y Pastelería Regia. Déjeme, voy por la llamadita ya que llegó, ¿verdad? Vamos a... Fíjate que parece ser que se nos fue. Sí, se nos fue. Bueno, voy a la pausa, vengo rapidísimo.
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4: Oye, pues ya regresamos, 9 de la mañana, 20 minutos, 9:20. Felicitamos a Daniel Chávez López. Hoy le está felicitando a su esposa, hijos, ¿verdad? Por supuesto, y en especial su nieta, ¿verdad? Ándele, pues, Daniel, es el número 6. Número 6. También felicitamos a la señorita Guadalupe Montañez Alcido. Ahí la familia le felicita. Número 5, para el sorteo. Edwin Eduardo Ríos Barrón, que está cumpliendo 5 años. Muchas felicidades. La familia le felicita a Edwin. Él será el número 4. Cintia Paola Holguín Baracamontes también está cumpliendo años. Cintia le está felicitando la familia. Y ella es la número 3 para el sorteo. 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Buenos días.
5: Oiga, no es Ríos, es Díaz.
4: Válgame santo Dios. Edwin Eduardo Díaz.
5: Díaz.
4: ¿De dónde saqué Barrón?
5: Díaz Barrón.
4: ¿De dónde saqué Ríos? Oiga, una disculpa. Y bueno, pues ahí está ya corregido, ¿eh?
5: Ándele, pues. Gracias.
4: Hasta luego. Yo no sé de dónde saqué Díaz tú. Digo, Ríos. Bueno, Edwin Eduardo Díaz Barrón cumple sus 5 añitos, ¿eh? Muchísimas felicidades. Ya corregimos. Así que pues, llamadita a cabina, mensajitos de WhatsApp. Déjeme, vamos por mensajitos a ver si tenemos algo. Algo de mensaje para las felicitaciones, pero no, ¿verdad? No tenemos ningún mensajito de felicitación. Nuestra línea de mensaje 648-100-0040 o en el 100-0060, ¿eh? Pueden mandar el mensajito para felicitar a esa persona muy querida por ahí para usted, ¿verdad? Y desearle un muy bonito cumpleaños. Y bueno, pues con la oportunidad de este día de llevarle un pastel, cortesía ahí de los amigos de Panadería y Pastelería Regia. Déjeme felicitamos a quien el día de hoy lleva el nombre de María Magdalena. Quien se llame María Magdalena, el día de hoy, pues está celebrando su santo, ¿eh? Muchísimas, muchísimas felicidades para ellas, María Magdalena, quien se llame así, ¿eh? Saluditos. Quien lleve el nombre también de Gualterio, pues yo no he escuchado a alguien que se llame Gualterio, pero una felicitación si alguien lleva este nombre. Platón, un saludito también. Y quien se llame Cirilo, hoy están celebrando su santo, ¿eh? Todos ellos, muchísimas felicidades en este miércoles 22 de julio. Y bueno, pues tenemos a seis cumpleañeros, muy poquitos, ¿verdad? Muy poquitos cumpleañeros este 22 de julio. Y si no te han felicitado y estás esperando que alguien te felicite, pues márcame para felicitarte. Y el día de hoy puedas llevarte el pastel a casita, ¿verdad? Un pastel ahí de los amigos de Panadería y Pastelería Regia, pastel en la línea de María Bonita. Dándonos la llamadita o dándonos el mensajito de WhatsApp.

0: Vamos a una llamada. Buenos días.
1: Buenos días, Armando. Buenos días. Yo se me pasó felicitar a una sobrina, pero mandarle el saludo hasta el cielo.
0: Hasta el cielo va el saludito para ella. Díganos, ¿cómo se llama?
1: Para la niña Ana Karen. Sí. Hernández, Chacón Hernández.
0: Ana Karen Chacón Hernández.
1: Ahora, allá cumpliendo 18 años.
0: Ándele, pues el saludito hasta allá, ¿verdad? Para ella.
1: Y de parte de sus papás y especial de su tía Esther, que la quiere mucho, le manda el saludo hasta allá donde encuentra ella.
0: Ándele, pues, ¿eh? Ahí salió su felicitación al aire, señora Esther.
1: Dispense, Armando, gracias.
0: Oh, hasta luego, hasta luego. Estamos para servirle, ¿cómo no? ¿Verdad? Vamos por llamadita, buenos días, se nos fue. Se nos fue la llamada. Márqueme de nueva cuenta, ¿verdad? O mándeme el mensajito de WhatsApp para registrarla para el sorteo de este riquísimo pastel.

0: Vamos por llamada, vamos por llamadita. Buenos días.
1: Buenos días.
0: Buenos días.
1: Oiga, para anotar una persona.
0: ¿Quién es? Dígame.
1: María Lourdes Soto de la Fuente.
0: ¿Cumpleaños?
1: Sí, cumpleaños ahora.
0: Ándele, María de Lourdes.
1: María de Lourdes Soto de la Fuente.
0: Soto de la Fuente, señora, ¿cómo está usted? Ya la reconocí.
1: Bien, gracias a Dios.
0: Oiga, pues muchas felicidades para María de Lourdes Soto de la Fuente. Es la número 7 para el sorteo.
1: De parte de su papá.
0: Perfecto, ¿eh? Ahí está la felicitación, ¿eh?
1: Gracias.
0: Hasta luego, señora, y felicidades, era el otro. María de Lourdes Soto de la Fuente, muchísimas felicidades. Número 7, ¿eh? Para la oportunidad del pastel de los amigos ahí de Panadería y Pastelería Regia. Por acá en un mensajito dice, para Magdalena Moreno Corral, hoy en su cumpleaños, ahí le está felicitando la familia. Muchas felicidades. Magdalena Moreno será la número. Magdalena. Muchas felicidades. Número 8, número 8.

0: Oye, pues estaba yo preparando ya los numeritos para el sorteo. Vamos a saludar a la señora Magdalena Bañuelos Portillo, ¿verdad? Hoy está cumpliendo 92 años, 6 hijos y 6 hijas. Sí, ¿verdad? Pues es que en aquellos tiempos así eran las familias grandes, ¿verdad? Qué bonito.
1: Qué linda está.
0: Qué bonito. Así era mi familia también, de mis abuelos, ¿verdad? Muchos hijos. También saludamos a Abdiel Hernández Díaz, que está cumpliendo 9 años. Muchas felicidades, Abdiel. Saludamos también a Cintia Paola Holguín Bracamontes. El saludito para Edwin Eduardo Díaz Barrón, que cumple 5 años. Para la señorita Guadalupe Montañez Alcido, también para ella la felicitación. Para Daniel Chávez López, muchas felicidades. María de Lourdes Soto de la Fuente, también para ella la felicitación. Y para Magdalena Moreno Corral, ¿verdad? Son 8 cumpleañeros que ya los tengo yo aquí en la tómbola de Pasteleando con Armando. Suerte, ¿eh? Hoy se van a llevar esta cortesía de Panadería y Pastelería Regia, el pastel en la línea de María Bonita. Ya están todos. Estaba checando mensajitos.

0: saludarte.
1: Oye, hoy nos acompaña Yair por aquí en cabina y es el chavo que va a ser el día de hoy la mano santa, ¿eh? Quien va a sacar los numeritos. Este día. Y primero nos vamos a ir, mi tremendo Yair, con el primer eliminado. Dele vuelta por ahí a la tómbola. Y luego ya saca usted un numerito y me dice quién es y será el primer eliminado. Ahí está, mi tremendo Yair. Dice que es el número 6. Salió el número 6 que se registró. Daniel Chávez López, que está cumpliendo años el día de hoy. Le felicita por ahí su esposa, hijos, hijas y su nieta, ¿verdad? Tremendo Daniel, pues no tuviste suerte. Muchísimas felicidades, que te la pases de lo mejor hoy en tu cumple. Y la recomendación que te hacemos, pues el pastel de panadería y pastelería regia, ¿verdad? Para celebrar tu cumpleaños. Vámonos con otro eliminado. La tómbola ahí está girando y mi tremendo Yair va a sacar otro numerito que también queda eliminado y me dice que es el número 1. El número 1 se registró la señora Magdalena Bañuelos Portillo, señora Esther. Otra vez no tuvo suerte. Oiga, señora Esther, pues una felicitación ahí para la señora Magdalena Bañuelos Portillo, que está cumpliendo 92. Muchas felicidades. Las mañanitas, pero las mañanitas. Se la pase de lo mejor hoy en su cumple, ¿eh? Vámonos con el ganador ya viene, ahí viene el ganador, mi tremendo Yair por ahí dándole a la tómbola de Pasteleando con Armando, ¿verdad? Y ya sacó el numerito, y es, mi tremendo Yair, el número 5, ándale. Pues el número 5... se registró la señorita Guadalupe Montañez Alcido. Así que, pues, la persona que la felicitó, pues hágame la llamadita de volada, ¿verdad? Para que el día de hoy tengan un pastel por ahí en casita de panadería y pastelería regia. Mira, tarde nos llegó este mensajito ya cuando habíamos empezado el sorteo, pero felicitamos a la niña Brisa Esmeralda Nevares Ramos. Hoy está cumpliendo 13 años ahí de su papá y también su hermano. Que se la pase muy, muy bien hoy en su cumpleaños. Brisa Esmeralda, ándele, saluditos Brisa, estás cumpliendo 13 y te está felicitando tu papá y también tu hermano, muchas felicidades. Y yo espero la llamadita, vamos a ver si nos hacen la llamadita la persona que se lleva el pastel el día de hoy, la señorita Guadalupe Montañez Alcido. Acuérdense que nada más es un minuto, si no nos marca, pues sacamos otro numerito. Alguien el día de hoy se tiene que llevar este pastel. Y no va a ser ni Yair, ni seré yo tampoco, por supuesto, ¿verdad? Ahí está la llamadita, ojalá sea la persona que felicitó. Bueno, algo pasó, déjeme checo, espéreme, no se me vaya a ir. Porque yo no descolgué la otra línea, que debe ser esta. Vamos a ver si ahora sí está por ahí. Bueno.
2: Buenos días.
1: Buenos días.
2: Me apuntamos a la señorita Lupita.
1: Ándele, señorita Lupita Montañez Alcido. Oiga, pues muchas felicidades para ella. Dígame una cosa, ¿menor de edad, mayor de edad?
2: Mayor de 17 años.
1: Ah, no, pues todavía no tiene credencial de elector. Oiga, le encargo por ahí la identificación, pues, de Guadalupe, ¿sale? Aquí lo esperamos en oficina.
2: Ándele pues, ¿sí? Muchas gracias.
1: Ándele pues, hasta luego y felicidades, sí, con el acta de nacimiento o algo que identifique que el día de hoy está cumpliendo años la señorita Guadalupe Montañez Alcido, que fue la ganadora del pastel de los amigos ahí de panadería y pastelería regia, ¿verdad? Es un pastel en la línea de María Bonita, hombre, riquísimo. A nombre de ellos y de todos los que estamos por aquí en la radio, a usted que está cumpliendo años o está celebrando pues otra cosilla, ¿verdad? Se la pase usted de lo mejor, mañana venimos con un pastel más, con el favor de Dios, a las 9 de la mañana por aquí nos escuchamos, ahorita déjeme, voy a una pausa comercial, ahí venimos.
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Oye, son 19 minutos ya para las 10 de la mañana, 19 a las 10, una temperatura de 28 grados, 28 graditos lo que tenemos por aquí en la ciudad. Hoy estaremos llegando a 39 grados para el día de hoy, por supuesto, muy caluroso este miércoles, ¿verdad? No hay tanta probabilidad de lluvia para el día de hoy, pero estará agradable. Oye, les dejamos esto que se llama Lo Tienes Todo. Es Julián Álvarez y su

Oye, pues ahí está algo de la arrolladora banda, el limón, ¿verdad? Se llama Aquí Hay Para Llevar. Nosotros seguimos con más. Vamos con esto que nos interpreta Yuridia. Se llama Te Equivocaste.

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1: Sí.

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1: Queridos hijos, me da gusto comunicarme con ustedes. 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Los esperamos los miércoles a las 7 de la tarde.
2: Y ahora, queridos hijos, desde el templo de San Isidro Labrador en Las Puentes, municipio de Meoqui, vamos a estar a través de la estación Fiesta 94.5 FM de Delicia, Chihuahua. Y quiero anunciarles con mucha alegría, con mucho gusto, queridos hijos, que vamos a seguir con ustedes a través de la Grandota 97.5. 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Bendición para todos. Sí.

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Andariego, esta rola de mi vieja. Ay, una vieja bien anduriega, ¿eh? Día de la mañana con 12 minutos, ¿qué tal? Muy pero muy buenos días. Ya llegamos a la cabina de la grandota. 97.5. Este bonito miércoles 22. Este mes de julio. Estar contigo, acompañándote hasta la una de la tarde. Así que quédate con la buena música, buena programación. Tenemos lista, preparada para que te la pases así bien, bastante bien. En chicles bomba decía a Chavisa. Uf, hace mucho tiempo eso. Sí, a la mañana te digo con 11 minutos. Saludos para la gente que nos está sintonizando y escuchando allá en la Unión Americana. Gracias por sintonizar la 97.5. Y gracias a la comadre Alexa. Nada más dígale, Alexa, reproduce Grandota Radio y con mucho gusto ahí aparecemos nosotros, ¿verdad? Ay, Dios santo. Bueno, esa cabina 205-27-209-60. Puedes comunicarte enviando tu mensajito, tu WhatsApp. 648-100-040. 648-100-060. Estamos en contacto directo para que nos diga cuál rola quieres disfrutar. Y por supuesto, aquí la vamos programando, ¿sale? ¡Andre, pues vámonos con música! ¡Ya! ¡Yeah! Ellos son los chacales de Pepe Tovar. Nos estorbó la ropa. Dame tu mensajito. Estamos en contacto. Soy Chito Márquez.

eso que era verano, cual invierno, de todos modos, ¿eh? 11 de la mañana con 18 minutos, vámonos rapidísimo. Más música, hoy nomás.

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13: Oigan, amigos, déjenme rapidísimo explicarles, ¿verdad?, y ponerlos en contexto. A partir de este lunes, próximo lunes, de 10 a 11 de la mañana, estarán ustedes escuchando, disfrutando el programa de César Lozano, ¿verdad?, por el placer de vivir, de 10 a 11 de la mañana. ¡Ojo con algo! Esto no quiere decir que quitamos el programa de Conéctate de Ivana Acosta y que desaparezca porque vaya a estar César Lozano ya a esa hora. Lo que pasa es que, lo comentaba ayer, nos han pedido, solicitado también el programa de César Lozano por la mañana. Entonces vamos a hacer una prueba en lo que regresa Ivana aquí a su programa de Conéctate, ¿verdad? Programando a César Lozano en la mañana. El programa va a ser en la mañana de 10 a 11 en la ausencia de Ivana. Recuerden que de 10 a 11 está el programa de Conéctate con Ivana Acosta, pero pues ella ahorita está fuera de aquí de trabajo, está fuera de circulación. Entonces, esa es la razón, ¿eh? Es el motivo. No crean que desaparece el programa de Conéctate, no. De 10 a 11 estará César Lozano una vez que retome ya su labor, ¿verdad?, y su trabajo, Ivana, Regresa obviamente la programación que ya teníamos aquí programada. ¡Va que va! Y sí, antes de que se empiece a generar más polémica o algo, ¿no? Oh, sí, el programa de 10 a 11 de Conéctate seguirá. Solamente estamos aquí ocupando ausencia justo de Ivana.

0: escuchamos la música de la fiera de Ojinaga, la rolita de Terco Corazón, sonando aquí a través de la Grandota 97.5. Oye, saludos con muchísimo gusto también para nuestra gente que nos sintoniza y escucha acá en San Francisco de Conchos, siempre bien pendientes, escuchando y disfrutando de la buena programación de la Grandota.
1: Chito Márquez,

Morales, que hace días estuvo acá en Delicia, ¿verdad? Su presentación en Delicias. Bueno, ándale pues, con todo el gusto del mundo, sonando aquí a través de la Grandota 97.5. Y déjame envío un saludote bien especial, por supuesto, a la gente trabajadora que siempre, siempre están escuchando y disfrutando de la buena música, de la buena programación a través de La Grandota. Por supuesto que sí, siempre al pendiente, ¿verdad? Disfrutando y emocionándose aquí.

0: 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Justamente nosotros regresamos, volvemos. Estás en la programación de Chito Caturrola. Por lo pronto voy a la pausa, ya vuelvo.
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música de El Flaco, Luis Ángel, se llama Vete, Vete. Solamente, pues, dos minutitos nos separan, ¿verdad? De las 12 del mediodía, dos minutos para las 12. Nosotros seguimos con más aquí en la programación a través de la 97.5. Dice por acá, ¿me puedes poner la canción Adiós Amor de Primavera? Y también una de La Fiera de Ojinaga. ¡Ándale al 2x1! Gracias, les buscamos. ¡Obvio! Bien, música también de Jorge Medina, por supuesto. Luz dice para María Magdalena, que hoy está cumpliendo sus 15 años, de parte de sus amigas de la SECU. ¡Órale! Pues qué padre. Muchas, muchas felicidades, ¿verdad? Por los 15 años, que Diosito le conceda muchos, pero muchos, muchos años más de vida. Bueno, pues las amigas tienen que darle buen regalo, ¿verdad? Que la festejen, que le den buen regalito, por supuesto, ahí a la cumpleañera. Vámonos con más música, rapidísimo, algo de Los Caminantes. Sí, señor, esto que suena bastante bien rítmico es nada más y nada menos que María Elena.

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Camina plácido entre el ruido y la brisa y piensa en la paz que se puede encontrar en el silencio. En cuanto sea posible y sin rendirte, mantén buenas relaciones con todas las personas. Enuncia tu verdad de una manera serena y clara. Y escucha a los demás, incluso al torpe e ignorante. También ellos tienen su propia historia. Esquiva a las personas ruidosas y agresivas, pues son un fastidio para el espíritu. Si te comparas con los demás, te volverás vano y amargado, pues siempre habrá personas más grandes y más pequeñas que tú.

Disfruta de tus éxitos lo mismo que de tus planes. Mantén el interés en tu propia carrera, por humilde que sea. Ella es un verdadero tesoro en el fortuito cambiar de los tiempos. Sé cauto en tus negocios, pues el mundo está lleno de engaños. Mas no dejes que esto te vuelva ciego para la virtud que existe. Hay muchas personas que se esfuerzan por alcanzar nobles ideales. La vida está llena de heroísmo. Sé sincero contigo mismo. En especial, no finjas el afecto y no seas cínico en el amor, pues en medio de todas las arideces y desengaños, es perenne como la hierba. Acata dócilmente el consejo de los años, abandonando con donaire las cosas de la juventud. Cultiva la firmeza del espíritu para que te proteja en las adversidades repentinas. Muchos temores nacen de la fatiga y la soledad. Sobre una sana disciplina, sé benigno contigo mismo. Tú eres una criatura del universo, no menos que las plantas y las estrellas. Tienes derecho a existir. Y sea que te resulte claro o no, indudablemente el universo marcha como debiera. Por eso, debes estar en paz con Dios, cualquiera que sea tu idea de Él, y sean cualesquiera tus trabajos y aspiraciones, conserva la paz con tu alma en la bulliciosa confusión de la vida. Aún con toda su farsa, penalidades y sueños fallidos, el mundo es todavía hermoso. Sé cauto, esfuérzate.

grabación de Chito Catorrola. Por aquí van pasando mis amigos de Tortillería La Indiana. Te mando un saludote bien especial ahí para mi buen amigo Panchito y para todo el personal. Siempre también están escuchando la 97.5, les mando un saludote. ¡Ey, lo que pasó con la rola! Pero aquí vuelvo a iniciar. Algo del señorón Julián Álvarez. Se llama Y Así Fue. Se llama El Mediodía con 6 minutos, 12 con 6.

solicitando la rola de Chalino Sánchez. ¿Quién soy yo para decirles que no? Ahí está, ¿verdad? Se llama Las Nieves de Enero. Todo el gusto del mundo. También saludo con todo el gusto, y se me pasaba, pero siempre nos sintonizan, ¿eh? Aquí en Tortillería, Los Dos Arbolitos, aquí en la Francisco. Me fue Francisco Márquez, hombre. Les mando un saludote a la gente de Tortillería.

Chalino Sánchez, sonando aquí a través de la grandota. Y nos vamos rapidísimo con más música. Llega Alfredito Oliva, se llama El Inicio del Final. Sonando aquí a través de Chito Que Tu Rola.

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16: O sea, ya el mediodía con 23 minutos, hace 23, qué rápido, qué pronto pasa el tiempo, ¿no? Oye, saludos allá para la gente trabajadora. Y todos los días también escuchando, sintonizando la 97.5, me da muchísimo gusto poder saludarles ahí a nuestros amigos y vecinos de Pisos y Baños de Camargo, que tienen sanitarios desde $1,500 pesos, de ese lado.

Oye, por cierto, próximamente aquí en Camargo, Chihuahua, los norteños de Ojinaga. Ya luego les platico cómo va a estar el rollo, cuándo y a qué horas y todo el show, ¿verdad? Pero sí, próximamente aquí en nuestra ciudad de Camargo, Chihuahua, los norteños de Ojinaga. Vamos con esto a cargo de Intocable. La canción, la rola se llama Perdedor. O sea, ya del mediodía, 29 minutos, son las 12:29.

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pues sí, les quedó bastante suave esa rola de los chicos de barrio. Se llama Quiero Bailar. Ándale pues, sonando aquí otra vez de la grandota. Solamente 19 minutitos, ¿verdad? 19 minutos, sí, el reloj marca la 1 de la tarde. Aquí a través de tu estación, La Grandota 97.5. Y le mando saludos al tremendo Ramoncito, que anda bien activo, echándole ganas. Cómo no, ahí le mandamos el saludo, ¿verdad? Siempre, siempre también escuchando y sintonizando.

rapidísimo, algo de muy bobadilla, esto que suena bastante bien. La rola se llama Mi Talismán. Con eso, ¡avanzamos! Que a la programación, esto, Chito, que tu rola, Mi Talismán, muy bobadilla.

Bastante buena, ¿no? La rola de mi talismán con Moy Bobadilla sonando aquí a través de Chitoca tu rola, ya prácticamente en la recta final. Sí, señor, ya casi nos vamos. Ya merito.

Bueno, saludos también para la gente que está trabajando acá en el sector centro, ¿eh? Les mando un saludote, gracias. Gracias por acompañarnos. Vámonos con algo de los rieleros, compadre. Bueno, la rola se llama Una Aventura. Esto, Chito, que tu rola.

cargo de los rieleros, oye, muy buena rola, ¿verdad? Rapidísimo. Vamos acá para el tremendísimo Gustavo. Está pidiendo esta rola de Lupillo Rivera. Ah, ya está, vieja, esta rola también, ¿no? Por el 2010, si no mal estoy.

minutos, solamente 8 minutos para que el reloj marque ya la 1 de la tarde, 8 minutitos para la 1. Oye, rapidísimo, también déjame, le mando el saludote bien, pero bien especial, ahí para el tremendísimo Luis, el tremendo Luis. En Casa Myers, siempre que nos toca llegar ahí a la tienda, ¿verdad? Ahí en Casa Myers está sintonizada la grandota. A la hora que usted vaya, a la hora que llegue ahí a Casa Myers, siempre tiene la 97.5. Al igual que mi amigo Carlito Saldana. Acá en Grill Burger también siempre tiene la bocina puesta, ¿verdad? Allá a las afueras de su negocio de Grill Burger, escuchando la grandota 97.5. Y les mandamos el saludote bien especial. Pero pronto yo voy a la pausa, la última de esta sección, y luego ya volvemos a despedir, Chito, que tu rola. Vuelvo. Llegó papá.

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Y pues ya nos vamos, ya se nos agota, termina el programa, ¿verdad, Chito Catorrola? Nos vamos ahora a la información, damos paso a Notifama, que a través de la grandota. Nosotros regresamos 3 de la tarde en la sección de viejitas, pero muy buena. Por supuesto, aquí en la grandota. Me despido con música, el señorón Marco Antonio Solís. Esta canción estaba pendiente, ¿verdad? Aquí la complacemos rapidísimo. Esto finalizamos, se llama O me voy o te vas. De Marco Antonio Solís, gracias, con permiso, provecho.

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0: Muy bien, exactamente la una de la tarde con 3 minutos. Aquí en la Grandota 97.5. Hoy es miércoles ya, 22 de julio del 2026. Ya estamos listos junto con ustedes para llevarles toda la información. Edgar Gabaldón, ¿cómo estamos? Buenas tardes.
1: ¿Qué tal, Beto? Buenas tardes a todos. Ya listos para llevarles la información. Gracias por estar con nosotros.
0: Y también saludamos de aquel lado de la cabina. Está listo Pablito Acosta. Pablito, gusto saludarlo. Buenas tardes.
2: ¿Qué tal, Beto? Muy buenas tardes. Buenas tardes, Edgar. Y también buenas tardes pues a toda la amable audiencia. Ya estamos listos aquí en la cabina para llevarle a cabo usted este espacio de Notifama.
0: Correcto. 1:04 p.m. Justo tiempo. Vámonos a los titulares. Venga, vámonos. Vámonos a la información el día de hoy. Por lo menos lleva 14 horas la audiencia de Rufo Apple. 14 horas. El futuro procesal del exgobernador continúa en vilo allá en el penal del altiplano en este caso del Estado de México.
1: Y también más información, dice García Harfuch que no hay propiedades a nombre del Mayo aseguradas en México. Esta información se da a conocer esta mañana en conferencia matutina.
0: En otro de los temas también interesantes para el día de hoy, fue asesinado otro periodista, se llama Francisco Alejandro Leiva, fue asesinado en Oaxaca, estaba en un puesto de comida y llegaron ahí y lo asesinaron.
1: Y también en más información se da a conocer donde pues lamentablemente muere una persona y 10 más resultan heridas en una volcadura que se da en Irapuato. Este es un camión de personal. Vamos a dar esta información más adelante.
0: En otro de los temas también interesantes para el día de hoy, aquí a través de este espacio informativo, reaparecen los padres de Devani Escobar. Exigen investigar si el cuerpo hallado en el motel Nueva Castilla está relacionado con su caso.
1: Y otra información que llama la atención, en Culiacán pues se está reportando la muerte de una influencer, de Adriana García. Están reportando que esta situación, esta muerte, se reportó luego de someterse a una cirugía estética. Vamos a platicar de esta información y sobre todo pues el mensaje de precaución para este tipo de acciones.
0: Fíjese bien lo increíble que pasa en este país. Una academia, ¿qué te dice Edgar cuando hablamos de una academia militarizada?
1: Disciplina, orden.
0: Y que pertenece. Pues,
1: y que está, obviamente, si es militarizada, es parte de la
0: Fuerza Armada, ¿no?
1: Sí, pues es militar.
0: Pero ese nombre lo dice, ¿no?
1: Claro.
0: Resulta que ahora que murió una niña, creo que se llama Dafne, ¿no? La niña Dafne, allá en. Ahorita recuerdo el lugar. Resulta que hoy en la mañana le preguntaron a la presidenta de la República sobre este asunto y negó que la academia militarizada donde murió Dafne Zapata pertenezca a la Secretaría de la Defensa. Quiere decir que estamos hablando de una academia patito, una academia pirata.

0: Mata. Le vamos a platicar de este tema ahorita más adelante, aquí a través de La Grandota 97.5.
1: Y también en más información, aquí en el estado de Chihuahua, pues ya se confirma el segundo caso de gusano barrenador. Y obviamente tenemos algunas declaraciones
0: y los que, faltan.
1: Que se dan a conocer. Dicen, pues desde la Unión Ganadera dicen que era inminente. Hay tranquilidad, pero
0: claro,
1: dicen
0: claro.
1: Era inminente uh-huh. que se presentara un segundo caso y posiblemente un tercero o cuarto caso. Van a dar esta información y ahorita lo vamos a platicar más adelante.
0: Bueno, pues en más de la información para el día de hoy, aquí a través de La Grandota 97.5, el estado apoya a San Francisco del Oro luego del caso del gusano barrenador y la preocupación viene directamente con el sector ganadero. O sea, el edil, allá lo encontraron, ¿no? En San Francisco del Oro.
1: Así es.
0: Bueno, ¿qué más tenemos, Edgar, para el día de hoy?
1: Sí, en otra información, se reúne Maru Campos con representantes de lo que es Embraer, es en Feria Aeroespacial. Esta es una información que se da a conocer a nivel internacional y las acciones que están realizándose por parte de la gobernadora Maru Campos.
0: En otro de los temas también interesantes para el día de hoy, Jorge Aldana, el presidente municipal, anuncia un recarpeteo en 17 puntos de la ciudad. Oye, qué bien. Vienen, le van a meter 8 millones de pesos. El doctor Enrique Mora, director de la región sanitaria Camargo, dan recomendaciones para evitar enfermedades diarreicas en esta temporada de altas temperaturas. Abraham Fierro, el que está al frente de la FECHAC en Camargo, firman otro convenio de colaboración para seguir apoyando a más familias camarguensas a través del centro comunitario. Amigos, quédense con nosotros, acompáñenos. Obviamente que vamos a tener esto
1: y mucho más.
0: A ver, Pablito, díganos en dónde.
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0: 12, exactamente la 1:12 p.m. Nuestros teléfonos aquí en el estudio. Estamos en el 205-27 y 209-60. Vía WhatsApp, ¿estamos, Edgar?
1: Sí, estamos en el WhatsApp, en el 648-100-0040 y 100-0060.
0: Correcto. A ver, Pablito, pásenos las plataformas.
2: 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También nos puede encontrar en nuestra plataforma de YouTube como La Grandota 97.5. 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
0: Muchas gracias. 1:12 p.m. Deme un poquito más de micro, por favorcito. 1:12 p.m. Chéquese las ganancias, los monitores, por favor. Están en este momento aventándose, llevan más de 4 horas. 4 horas, no, 14 horas, 14 horas. En una audiencia, esta audiencia es un poquito menos. En esta audiencia, pues es una audiencia bien importante, porque si la pierde Rufo Apple, le van a dar, ¿cómo se llama el proceso de? ¿Cómo se llama ese?
1: Vinculación.
0: Vinculación a proceso. Entonces, pues es una situación difícil. Haga de cuenta que ya está un pasito de que, pues, ya lo juzguen. Bueno, se habla de 2 coimputados en la red de Huachicol Fiscal, que según la propia Fiscalía General de la República, está liderando el exgobernador de Baja California, Ernesto Rufo Apple, el panista, por cierto. Ellos tramitaron amparos para echar abajo la prisión preventiva que les dictó la juez de control Alejandra Ramírez de la Vega por los delitos de delincuencia organizada, además de contrabando de combustible. Se trata de los otros detenidos: José Merino Valdés Cuervo, socio mayoritario de la empresa Ingemar. Se trata de Adriana Magalí Bárcenas Guillén, es accionista de Logística Ferroviaria Fargo, quienes se encuentran también recluidos en el penal del Altiplano, en el Centro de Reinserción Social, que está ubicado allá en el área de Nezahualcóyotl, en el área sur, en el Estado de México, respectivamente. Ambos han recurrido a la protección de la justicia contra la resolución del domingo pasado, mediante la cual se les impuso una medida cautelar de prisión preventiva. Sin embargo, la titular del juzgado segundo del distrito en materia penal, es decir, la juez con residencia en el Estado de México, Azucena Lasalde Íñiguez, por cierto, juez popular, le negó la suspensión para efectos de que pudieran llevar su proceso penal en libertad. Ya saben que así es este país, ¿no? Primero vote y después averiguo. Lo procedente es conceder la suspensión provisional solo para el efecto de que la persona quede a disposición de este órgano jurisdiccional en el lugar donde se encuentra interna o haya sido internada. Por lo que se refiere a su libertad, quedando a disposición de la autoridad a la que corresponda conocer procedimiento penal para los efectos de su continuación, sin que esta juez esté en aptitud de conceder la suspensión en efectos distintos a los previstos de la norma. Así lo resolvió la juzgadora, un acuerdo publicado hoy, miércoles, en las listas del órgano de administración judicial. Para José Merino Valdés Cuervo y Adriana Magalí Bárcenas Guillén, la juez de control Alejandra Ramírez de la Vega, electa por voto popular, ya le dice a usted, fue omisa al imponerles la prisión preventiva, pues no realizó un control difuso de convencionalidad. Fíjese que esa es una virtud para los detenidos, porque estos jueces populares con la pena, pero están hechos garras, y una mala decisión se les puede caer el caso, ¿eh? Bueno, les digo que para el próximo 28 de julio la juez de amparo Azucena Lizalde Íñiguez va a definir si concede o no a Valdés Cuervo y a Bárcenas Guillén la suspensión definitiva. Ambos detenidos están acusados de formar parte de una red, supuestamente la más grande hasta ese momento, de huachicol, que supuestamente ha detectado la propia Fiscalía General de la República hasta este momento. Pero no, ¿eh? No es la más grande. Más adelante va a salir la más grande. Más adelante. 1:17 p.m.
1: Bien, pasando a otra información, se da a conocer la noche de ayer, se confirma la muerte de Adriana García. Vamos a platicar un poquito de la historia porque, pues bueno, tiene algo de fondo muy interesante. Ella es creadora de contenido en Culiacán, de las que se denominan como influencers. Esto se da a conocer. Una agencia para la que la joven trabajaba informó que se encontraba de luto tras su fallecimiento, y en redes sociales la empresa rindió un tributo a la memoria de la también influencer y la calificó como una de las personas que dejará huella en sus compañeros y clientes, hablando específicamente de esta empresa. ¿Qué es lo que ha pasado aquí? Que se están reportando por medios locales que la creadora de contenido murió tras someterse a una cirugía estética. Es aquí donde está la información que nos puede poner a pensar. Es una cirugía estética y termina en un fallecimiento. Las autoridades no han emitido ningún pronunciamiento ni investigación por la muerte de la joven. La empresa en la que laboraba como imagen y realizando contenido para las redes sociales y las redes oficiales envió sus condolencias. Hacen, obviamente, lamentan el fallecimiento y expresan también sus condolencias a la familia. La familia comparte en sus redes momentos de su día, de sus viajes, así como consejos de belleza. Esto, repito, es parte de lo que llama la atención, obviamente por estar en redes, como que causa un poquito más de, pues sí, de conmoción dentro de sus seguidores. Pero, repito, el fondo de esto es que posiblemente, y de lo que están reportando medios locales, es que murió tras someterse a una cirugía estética. No se especifica de cómo sería esta cirugía, pero bueno, se realizarán las investigaciones correspondientes de acuerdo con la información que se da a conocer allá en Culiacán, Sinaloa.
0: Son exactamente la 1:18 p.m. Lamentablemente fue asesinado otro periodista. Se llama Francisco Alejandro Leyva Aguilar. Lo asesinaron hoy en la mañana con disparos de arma de fuego. El crimen ocurrió en un puesto de comida adentro de un fraccionamiento conocido como La Esmeralda. Esto está en el municipio de San Pablo, Etla, y fue ejecutado por unos sujetos armados. Él fue el director de Corte TV, se llama este canal, y actualmente mantenía su actividad periodística a través de su columna El Zumbido de Moscardón. Y su última publicación fue hace apenas 6 horas. Sus opiniones y trabajos estuvieron enfocados sobre todo en cuestionamientos al gobernador de Oaxaca, por cierto, morenista, Salomón Jara Cruz. Lamentablemente, otro periodista asesinado en nuestro país.
1: Otro de los casos que llama la atención, esto se presenta en Veracruz, pero fíjese cómo una familia es la que denuncia abuso de autoridad. Y sale Rocío Nale, la gobernadora, y dice que más bien esto es una campaña en contra de los agentes y en contra de la de todo lo que es el gobierno de Veracruz. Le doy la información donde la gobernadora Rocío Nale defendió este martes a la policía estatal, ahí obviamente de Veracruz, al acusar que hay redes sociales creadas para atacar y desacreditar a los elementos. La declaración de Rocío Nale surge luego de que una familia de la localidad de El Chico, en el municipio de Emiliano Zapata, señaló a policías estatales de visitarlos en su vivienda para amedrentarlos. Así está la denuncia. En una conferencia de prensa ofrecida el martes en el Palacio de Gobierno, Rocío Nale García aseguró que estas redes son creadas en contra de los elementos de la Secretaría de Seguridad Pública, a quienes calificó como incómodos para grupos delincuenciales. Eso es lo que está diciendo la gobernadora sobre las supuestas campañas que están dirigidas en contra de los elementos de la policía estatal.
0: Eso es el manual perfecto de Morena, ¿no?
1: Sí, la respuesta es una campaña, ¿no?
0: Sí, siempre que traen el agua hasta el cuello, no, están en contra de nosotros, es una persecución, es una campaña para que de la oposición y siempre, ¿no?, las víctimas. Haciéndose a las víctimas.
1: Sí, invierten el papel. Sí, la víctima, sí, sí, sí. La víctima, en este caso la familia.
0: De hecho, eso está en el manual de las izquierdas, ¿eh?
1: Sí, voltear la tortilla.
0: Sí, claro, tal cual, claro.
1: Hacerse la víctima y pasar de victimario a víctima.
0: Sí, claro.
1: Es un juego mental y de manipulación tremendo.
0: Por supuesto. Uh-huh.
1: También dice que, o aseguró que se le está dando seguimiento a todo lo que se reporta en la Secretaría de Seguridad Pública en redes, porque reiteró que hay redes exprofesas para estar atacando elementos. O sea, fíjate, Beto, ya cambió la información, como bien lo estás diciendo.
0: Sí, sí.
1: En vez de investigar el hecho que se está denunciando, dice, nos están investigando las redes que están atacando a los policías.
0: Sí, sí.
1: Porque son incómodas para ciertos grupos. Garantizó que toda acusación contra elementos de la policía estatal es investigada a través de la Corporación de Asuntos Internos. Es lo que dejó ya casi nada más por decirlo al último la gobernadora Rocío Nale allá en Veracruz. Así está la información.
0: Ok, son exactamente la 1:21 p.m. Tenemos en la línea telefónica a don Rafita Betance. Don Rafita, gusto saludarlo, buenas tardes. Bueno. Ok, se fue don Rafa. Bueno, vámonos a más de la información aquí. Espérame, contesto aquí a son exactamente las 1:22 p.m. Vamos a más, es que me está pasando mensaje Tony y piensa que es la bueno, está aquí arreglo este asunto. Ya lo tenemos otra vez a don Rafita. Don Rafita, pues ¿dónde anda?
3: Se cortó la llamada, yo creo.
0: Ok, a la orden, don Rafa. ¿Cómo andamos?
3: O me la cortaron, yo creo.
0: No, no, no, aquí estamos a la orden.
3: Ok. No, pues bien, gracias a Dios. Pues ayer no tuvimos la información.
0: Sí.
3: Esta mañana se fue a la 1200, a la escala 1296-77. Se ubica al 24.21%. Sube en dos días, en lo que fue ayer y ahora, de 38 centímetros.
0: Ok.
3: Eso fue lo que después subió. Uh-huh. Ahorita lleva hasta ahorita 1.12 metros, es lo que lleva ahorita desde que empezó a reflejarse ahí en
0: el nivel. Ok, entonces, ¿nos repite el de hoy, don Rafa?
3: 1296-77 en la escala.
0: Ah, ok, la escala, ajá.
3: Es la 1296-77 metros sobre el nivel del mar. Sí. Se ubica al 24.21 de su porcentaje.
0: ¿24?
3: 38 centímetros en los dos días. Ha subido hasta hoy 1 metro con 12 centímetros.
0: A ver, ¿se encuentra su 24 qué? ¿Por ciento? ¿Qué 24 qué?
3: 24.21
0: de su porcentaje. Correcto, espéreme. 24.21 de su porcentaje. Y luego, ¿cuánto le entró hoy a la presa?
1: En dos días.
3: Bueno, el dato. Entre hoy y ayer fueron 38 centímetros.
0: Estamos sí. hablando de 10.
3: Sí, como es 19 por
0: 19.
3: 19 cada día por
0: como 19 centímetros.
1: Así es.
0: 19 centímetros. Muy bien. Correcto. Bueno, pues ahí sigue esto. Pues caminando bien, por lo menos el porcentaje. Ahí la llevamos, ¿no, don Rafa?
3: Sí, no, y aparte le bajaron la extracción ahorita, son esta mañana.
0: Pues se habían tardado.
3: 14.57 metros por segundo.
0: Uh-huh, se habían tardado, muy bien. Pues muchísimas gracias, don Rafa, estaremos pendientes.
3: Ahí estamos, seguro que sí.
0: Gracias, buenas tardes. Bueno, pues para usted que anota, 19 centímetros le entraron a la presa el día de ayer. Lo mismo fue, no, hoy y pues ayer.
1: Sí, exacto, sí.
0: Y se encuentra su 24.21% de su capacidad, ¿no? Enorme la presa La Boquilla.
1: Sí, que hay que se empezó a registrar el alza a partir del jueves de la semana pasada, entonces ya mañana se va a cumplir, esperemos en Dios que se va a seguir aumentando la presa La Boquilla, cumpliría mañana una semana de manera consecutiva registrando un aumento. Ya en total, dice Rafa, son 1 metro con 12 centímetros lo que le ha entrado del jueves a hoy.
0: Correcto, muy bien. 1:25 p.m. desde ayer hay una noticia interesante que dan a conocer por parte del gobierno de los Estados Unidos, donde van a disputarse el gobierno de Estados Unidos todas las cuentas, todas las propiedades, absolutamente todo lo que tenga que ver con el Mayo Zambada se lo van a incautar. Y hoy en la mañana Omar García Harfuch dice que no hay nada a nombre de el Mayo Zambada. Y pues esto lo dijo hoy en conferencia de prensa. Adelante, por favor. Vamos a escuchar. Adelante.
4: Si las fuerzas federales aquí en México han logrado detectar o asegurar algún bien o alguna propiedad a nombre de Ismael Zambada.
5: De él directamente a su nombre, no. Se han asegurado una gran cantidad de cuentas, de propiedades, sobre todo de cuentas congeladas de WIF. WIF ha hecho un avance muy importante que podemos presentar aquí con instrucción de la señora presidenta, de todas las organizaciones criminales. Precisamente se lo acaban de presentar a la señora presidenta en gabinete, lo podemos presentar aquí. Pero a nombre de él específicamente no, sí de las organizaciones criminales, y han sido una cantidad considerable de cuentas, inmuebles, etcétera.
4: ¿Se tiene algún cálculo de la malliza, por ejemplo?
5: Lo podemos presentar, de lo que se ha hecho, de cuánto se ha congelado y cuánto se ha asegurado a cada organización criminal, con todo gusto.
4: También decía el abogado en esta entrevista, secretario, que el deseo de Ismael El Mayo Zambada es cumplir su sentencia, o parte de su sentencia en nuestro país. ¿Esto es factible?
5: Pues ya tendría que determinarlo la Fiscalía General de la República si solicita la extradición.
0: Bueno, pues así está esta rabatinga que en este momento tiene el gobierno mexicano con el gobierno federal, perdón, con el gobierno de Estados Unidos, el gobierno federal con, o sea, el gobierno de México, con este tema. Pues en realidad, creo que está fuera, no sé, Edgar, pero creo que está fuera de lugar la propia Fiscalía General de la República o, en este caso, la Secretaría de Seguridad Pública Ciudadana. Creo que se está inmiscuyendo un asunto que no es de él, ¿no? O sea, si hay o no hay propiedades de a nombre de Ismael el Mayo Zambada, pues no es asunto de ya de porque quien lo juzgó, porque ni siquiera fue extraditado, quien lo juzgó, quien va a pelear todo eso es el gobierno de Estados Unidos, ¿no?
1: Sí, yo creo que ya nada más, perdón por la expresión, pero se andan haciendo guaje nada con estos informes. También creo que la semana pasada o antepasada, sí, creo que la antepasada, salió en la rueda de prensa García Harfuch y se agarró diciendo un informe de todas las detenciones que han hecho y aseguramientos.
0: No, hombre.
1: Y todos así como que, ¿y esto qué? O sea, no, porque quería desviar la atención por el tema del Mayo y por lo de Rochamoya.
0: Y creo que la pregunta está bien. Oiga, ¿tiene propiedades el Mayo Zambada? Y que diga él que no. ¿Cuándo lo investigaron? ¿Cuándo lo estaban investigando? ¿Quién interpuso la denuncia? Etcétera, etcétera. Aquí creo que la respuesta muy sabia es un asunto que a nosotros no nos interesa. Si tiene o no tiene cuentas o etcétera, etcétera. Este señor ya es situación de la familia, ¿no? ¿Qué sé yo? O sea, pero como que todavía así como que no tiene nada su nombre. ¡Ah, caray! Están raras estas respuestas, ¿no? Antes de irnos a la pausa, la Universidad Pedagógica Nacional del Estado de Chihuahua, Unidad Camargo, están convocando para realizar su registro para el proceso de admisión en el tema de licenciatura en pedagogía, también maestría en educación, y también tenemos campo práctica docente y doctorado en educación durante estas dos últimas semanas de julio. 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Ahí está esta información. Vamos a ir a la pausa, son exactamente la 1 de la tarde, ya con 29 minutos. Nosotros regresamos.
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0: Muy bien, nosotros ya regresamos una de la tarde con 35 minutos, 25 para las 2 de la tarde. Una postura, Edgar, que no está gustando en la política chihuahuense. No está gustando ni siquiera a los adentros del Partido Acción Nacional lo que la manera en cómo está, pues, enfrentando, vamos a decirlo de esta manera, ¿no? Enfrentando este caso o estos temas. ¿Quién? Ahorita lo atendemos. La manera como está atendiendo la presidenta del Partido Acción Nacional, en este caso Daniela Álvarez, con, o lo pensó en voz alta, Edgar, pero no es la manera de hacer ni grilla ni política. Vamos a escuchar parte de lo que hablaron, Edgar. Esto fue ayer, ¿no?
1: Sí, fue rueda de prensa de ayer.
0: Rueda de prensa, lo que dijo Daniela Álvarez, la presidenta del PAN, a funcionarios de alto nivel del Seguro Social, ¿no?
1: Sí, exactamente. Hay que recordar que este tema lo han estado tocando ya por tercera semana consecutiva, ¿eh? Uh-huh. Sí,
0: que lo decíamos el de nosotros el día de ayer, lo comentábamos. A ver, vamos a escuchar a Daniela Álvarez, venga.
18: Que la verdad nos asiste. Me sorprendí al ver las declaraciones de la vocera del IMSS, en donde se refiere a mi cargo y a mi nombre y dice que soy una mentirosa. Ustedes saben cómo soy. Yo creo que fuera máscaras, yo les pediría a todos estos funcionarios del IMSS que nos demos un tiro a puño limpio. ¿Qué quiere decir esto? Pues bien sencillo, que ellos digan cómo, cuándo y dónde, con ustedes y la ciudadanía por testigo, porque insisto, ellos no hacen rueda de prensa. Ellos...
0: Terrible. Un una comunicación, un diálogo de esta manera, Edgar, es bajo. Es de muy bajo nivel que la... Imagínense ustedes que llegue o que aparezca, de veras, vamos al piso parejo, Edgar. Imagínense que se presente a Arianda Montiel acá en Chihuahua y diga, venga, se presente de esta manera. Pues aquí vengo, vamos a darnos un tiro a mano limpia. ¿Qué es eso? Es una grosería. Si esto lo dice alguien más, si esto lo dice un político hombre en contra de Daniel Álvarez, pues estamos hablando de violencia política de género, Edgar. Estamos hablando de un abusón, estamos hablando de una cosa terrible. ¿Qué fue lo que trató de decir la presidente del Partido Acción Nacional? ¿Así? ¿Como lo hacen los bárbaros? ¿A punta de madrazos se arreglan las cosas? ¿A punta de aquí estoy yo, a ver, yo soy el más grandote, a ver, a su lado? ¿De eso se trata? ¿Es así como se pide al gobierno federal que pongan hospitales y que le metan mano a los, particularmente el caso del Seguro Social?
1: Sí, ese tema, nada más para matizar la información es que no, como lo acabamos de comentar anteriormente, antes de escuchar el audio, uh-huh, no fue de un arranque o fue de un momento a otro, sino que a mí lo que me está llamando la atención en esto es, repito, y ayer lo decía y parece la misma situación, la misma cantaleta, pero está bien hacer los señalamientos, pero ya son 3 semanas con lo mismo. O sea, convocan a la rueda de prensa, sí, o sea, se intenta mandar el mensaje, uh-huh, pero ya son 3 semanas con el mismo tema del IMSS. La realidad es que también lo platicamos, que yo entiendo que la ciudadanía, y espero que la ciudadanía, por ejemplo, aquí en Camargo, sí entienda la problemática que va más allá de lo político. Sí, sí está el problema del IMSS.
0: Sí, claro.
1: Pero no agarrarse de las banderas, porque ese tema de agarrar banderas políticas es muy delicado. Y sabemos, también lo decíamos ayer, que elección tras elección se va a tomar el tema del IMSS. No sé, por ejemplo, aquí en Camargo es muy normal que se tome la Clínica 21.
0: Sí, señor.
1: Lo decíamos ayer, el tema de la petroquímica. El tema es que como ciudadanos, o sea, como pues ahora sí que como sociedad nos demos cuenta de la problemática que existen en tanto en el sector salud, en el sector de económico, en el sector de, no sé, podemos irnos al educativo, etcétera, pero yo creo que también, así como nosotros como los ciudadanos le pedimos al gobierno que no nos quieran ver la cara.
0: Sí, seguro.
1: Pues tampoco, yo creo que al gremio, a la clase política en general. Sí, no sé si me explico, porque están tomando banderas políticas o banderas que ya no son políticas, son banderas electorales o banderas electoreras. Yo creo que hay que tener mucho cuidado como ciudadanos en cómo recibimos los mensajes.
0: Sí.
1: Y por parte de los políticos, por parte de quien se supone que aquí en Chihuahua el PAN busca mantenerse. Eso es como la misión, pero a nivel nacional se está haciendo una campaña como oposición.
0: Pero particularmente este tema lo están conduciendo mal, Edgar. O sea, la opinión pública lo están entendiendo que sí es un tema electorero, no es un tema de defensa social, no es un tema que qué bueno que lo están haciendo. O sea, es un tema abiertamente electorero, les guste o no les guste, y están provocando a través de este tipo de comentarios y de un bajo léxico que no es lo correcto. Así no, o sea, en el pedir está el dar, así no es. Hemos hablado un chorro de la falta de institucionalidad por parte, por ejemplo, de Claudia Sheinbaum, ¿no? En el caso de López Obrador en su momento.
1: Entonces, que actuó como en discursos, claro, en señalamientos y todo. Es parte de la misma queja, ¿no?, que ha habido en años recientes.
0: Entonces, no es así. No es como... Y hay una serie de críticas muy duras en la capital del estado en cuanto a este tema, y particularmente la manera en cómo se ha conducido. Yo sé que a lo mejor la va a cambiar, ¿no? No, yo lo que traté de decir es esto, de aquello... Pero pues es muy claro, ¿no? ¿Cómo lo van a tomar? ¿Cómo lo va a tomar el gobierno de Claudia Sheinbaum? ¿cómo lo van a tomar los funcionarios de altísimo nivel del Seguro Social?
1: Sí, pues por parte de ellos también ha habido respuestas. Esto se generó, yo creo que la respuesta como más genuina, más normal, fue la de la semana antepasada, donde empezaron los señalamientos. Pero realmente también ya se volvió una discusión en donde todos están opinando de esto. O sea, si nos metemos a los portales de la capital, uh-huh, de aquí de Chihuahua, ya todos están opinando del hospital, o sea, y si hace falta o no.
0: Es como la instrucción, ¿no? O sea, ¿te refieres a los
1: sí,
0: del PAN?
1: Sí, no, todo el gremio de políticos.
0: De políticos, sí, claro. es como la instrucción. Oye, ahora vamos a hablar de esto, ¿eh? Y es una, ahora sí que es una campaña. Y es muy notoria. A mí me extraña de veras que creo que al Partido Acción Nacional le está faltando asesoramiento, ¿eh? No es por ahí. Recordarás, por ejemplo, con el tema del diputado Alfredo Chávez, ¿no?
1: Sí, Chávez.
0: Sí, sí, no votan a favor de ese proyecto, que la ciudadanía los juzgue. ¿Cómo? El caso del Poniente 5. Que Chihuahua los conozca, los que están en contra de... ¿Cómo? A ver, pues habrá un diputado, dos o tres, que a lo mejor no les gusta el presupuesto, a lo mejor quieren más información, a lo mejor quieren esto, quieren aquello, no sé, qué sé yo, y pueden votar en contra. Pero no quiere decir votar en contra, es estar en contra del avance de Chihuahua o en contra de Chihuahua, ¿no? O sea, este sí es un chantaje.
1: Es que es muy interesante cómo cuando se nos cambian los papeles, o sea, por ejemplo, si criticamos algo a nivel nacional de cómo se actúa, por ejemplo, en el Congreso de la Unión.
0: Sí.
1: Y hacemos la crítica aquí en el estado de Chihuahua, hay personas que lo toman a mal o que están acostumbradas. Hay personas que se ofenden, Beto, por...
0: ¿Cómo?
1: Aquí en Camargo.
0: Ah, sí, del PAN.
1: Sí, o sea, me refiero... No, es que me refiero... Sí, claro, pero...
0: Sí,
1: me,
0: sí, sí.
1: Sí, a eso
0: no,
1: me
0: no,
1: refiero.
0: No,
1: de
0: no,
1: que,
0: no, no, no, no, no, mira, mira.
1: De que piensan que como medios, uh-huh, o sea, y que, no sé, por la... Realmente por el criterio que aplicamos,
0: sí,
1: o que se aplica, no sé, en el tema de situaciones políticas, de cómo actúan y las críticas es que hay a la clase política.
0: No le podemos contar mentiras a nuestro auditorio, Edgar.
1: Es que no hay...
0: O sea, no podemos maquillar una situación real.
1: Es que no se trata de dar la contra o estar a favor nada más
0: no,
1: por...
0: No,
1: es
0: no,
1: una
0: no,
1: cuestión
0: no.
1: de criterio.
0: Es muy obvio. Es,
1: claro.
0: Esas son muy obvios. Lo están haciendo mal. Lo están haciendo mal y está quedando mal el Partido Acción Nacional del Estado de Chihuahua. Lo están haciendo mal. No es por ahí y lo tenemos que decir. Y obvio que sé que aquí, Edgar, estamos parados estamos en un camino minado de panistas. Que, Edgar, que déjame decirte lo que son ahí, una gran cantidad de fanaticada de fanáticos panistas que ahorita se están retorciendo por querer hablar y refutarnos y decir esto. Pero es la verdad. No podemos, ¿cómo se llama? No podemos tapar el sol con un dedo.
1: Sí, claro. Yo he platicado con gente, pues obviamente anda uno toda la información con gente de diferentes partidos, anda uno como periodista.
0: Sí, señor.
1: Y comparte uno las, o escucha también las sensaciones que hay dentro de cada partido. Y bueno, también comentarlo, si hay personas, y lo he platicado con personas dentro de Acción Nacional, así dentro de la, pues de la chamba, ahora sí, sí que sí, como se dice. Uh-huh. Como más centradas, sí hay...
0: Ah, no, hay gente muy centrada, sí, claro. Como que saben, reconocen que las cosas no se están haciendo bien.
1: Que algo se tiene que hacer desde cero, no sé,
0: mira,
1: cambiar el procedimiento, no sé.
0: Hemos hablado aquí y pareciera que, no sé, que hay algún marcaje personal, porque luego así se lo toman, ¿eh? Luego así se lo toman. Hemos señalado aquí... Porque es un hecho, es una verdad. Yo no les puedo contar mentiras. Si ustedes dudan de mí, vea, métase a las redes sociales del diputado Arturo Zubía. Si usted duda de mí, de lo que yo le voy a comentar ahorita, métase a las redes sociales y vea qué es la actividad que está haciendo ahorita el diputado local. Brincándose trancas. Viene y que entrega desde pollitas ponedoras, desde que entrega quién sabe qué. Que, bueno, si es un beneficio para la raza está bien, pero no es su función. No es su función. Fíjense bien, ¿por qué no es su función, amigos del auditorio? Porque un diputado, Edgar, cuando aprueba un presupuesto, fíjense bien, para que se pongan truchas, cuando se aprueba un presupuesto, el diputado no puede manejarlo. O sea, no puede ser juez, no puede ser operativo, para que me entiendan. ¿Te acuerdas el caso aquí de la regidora de Morena? Dos regidoras que querían hacer una feria del deporte.
1: Claro, igual, sí, sí.
0: Sí, bueno, estas regidoras querían hacer una feria del deporte, y con presupuesto del municipio. La ley te prohíbe, porque dicen, oye, es que no puedes utilizar lo que tú apruebas para beneficio propio. Sí, me explico, ¿no? Es decir, se aprueba el presupuesto y se deja a las autoridades competentes o a los departamentos competentes para que ellos lo entreguen, ellos lo operen. Y el diputado viene y opera un programa. Él lo entrega a los ciudadanos. Aquí lo hemos señalado, como en su momento se señaló el tema de Andrea Chávez. ¿Te acuerdas? En su momento, otros diputados, es incorrecto esto. Bueno, hoy en la mañana comentaba, Edgar, ya que estamos en este tema, hoy en la mañana comentaba, ¿te acuerdas tú cuando estuvo aquí Lalo Rentería, presidente del PAN? Estuvo aquí en una mesa de análisis, no le llamo yo de debate, una mesa de ideas. Estuvo Lalo Rentería, presidente del PAN, estuvo Ricardo Larrea aquí al lado de nosotros, como dirigente de Movimiento Ciudadano. E invitamos a un tipazo, al profe Polo Leiva, de Morena, que me parece una persona de lo que quizás ahorita muy centrado, muy...
1: Más
0: muy mesurado.
1: Mesurada,
0: sí. La verdad, yo considero una persona, un tipazo.
1: Y lo interesante es que expuso las ideas en contra de lo que crean los demás. Incluso, lo puedo decir, algunas cosas en las que yo estaba en desacuerdo, claro. O él en desacuerdo, pero de manera respetuosa.
0: Claro, no, un tipazo debo de reconocer, y por eso lo invitamos y vamos a tocar base con él para que asista con nosotros. Muy mesurado, muy educado, da su idea. Si no te importa, no te interesa ya ese asunto de los demás. Igualmente Larrea y Lalo. Bueno, el asunto aquí es que le hace un aseveramiento Larrea al presidente del PAN y le dice, usted no debería estar aquí, usted porque usted está en horario de trabajo. Digo, si alguien lo duda, tenemos la grabación, tenemos el sustento periodístico. Y responde Lalo Rentería y dice, no, es que ya pedí licencia. Ok, bueno, y le ofrece disculpas. Se disculpa, no lo sabíamos, bueno, ok. Y fíjese bien, qué interesante, el día de ayer, con el tema de las Virginias, que acá en la comunidad de las Virginias, que se cayó un puente y no hay paso ahorita porque cayó un arroyo, bueno, llegó, pues así se dice, ¿no? Bajó un arroyo, sí,
1: bajó un arroyo.
0: Y tumbó el puente que unía a estas comunidades. Tiempo atrás, hoy en la mañana le marcamos a Lalo Rentería para que nos diera la información. De hecho, le mandé mensajes a las 10 para las 7 de la mañana. Hasta este momento no me lo ha contestado. Digo, porque ya ves que de repente suelen decir aquellos, no faltará un despistado que diga que no me cree. Que le quiere más a Lalo. Bueno, le mandé mensaje y luego le marcó Pablito, le marcamos, no nos contestó, no nos resolvió la llamada. Seguramente intuía. ¿Qué fue lo que pasó? Los amigos de Impacto Camargo, dándoles el crédito, lo entrevistaron el día de ayer. ¿Y saben cómo lo entrevistaron? Como residente de obras públicas del gobierno del estado. Quiere decir que nos mintió públicamente al medio y a toda la audiencia de ese momento en la Grandota 97.5. Luego me informan que está manejando un lapsus de que cuando va a tener algún evento político, pide licencia por unas horas o por dos o tres días, se presenta como presidente del PAN, se le acaban los 2-3 días de licencia y luego regresa como residente de obras públicas. Es decir, le están tapando, como dicen los rancheros, el ojo al macho. Esa es la verdad. Ahora les preguntamos a los panistas, ¿eso está bien? ¿Eso no es motivo de una nota periodística? ¿Que no eso es lo que se le reclama a los de Morena que andan haciendo eso y más? ¿De qué se trata? Son de las cosas, Edgar, como tú lo dices, que luego algunos se molestan por estas notas, que ahí está la verdad. Usted duda de nosotros, vea la nota periodística, está en Impacto Camargo, del día de ayer, 21 a las 2:20 y tantos de la tarde. La subieron ellos.
1: Sí, aquí el detalle es lo que platicaba yo, que desde el Partido Acción Nacional, y yo creo que cada uno de los partidos se debería de estar trabajando de una manera pues más propositiva. ¿Y por qué lo digo yo? Porque prácticamente en el tema y en el juego, o en el juego de la elección, por decirlo de alguna manera, o en el juego político, uh-huh, y más en la temporada en la que estamos, todos van a poner atención sobre todos.
0: Ah, claro.
1: Unos van a poner en el ojo, uh-huh, en su rival político, y uh-huh, los rivales pues van a poner el ojo contigo. Uh-huh. Yo creo que también hay que ser como, aquí entra la congruencia.
0: Claro.
1: Cuando se señala algo.
0: Claro.
1: Y pues no hay que hacerlo. Entonces, creo que es muy interesante ver qué se está omitiendo. En el caso de cada uno de los partidos, pueden trabajar sus estrategias.
0: Ahora,
1: y lo platicarán ellos internamente.
0: Ahora, es lo delicado, ¿no? Pregunta. ¿Usted cree que esto no lo sepa la presidenta del PAN estatal? ¿Que no ha pedido licencia? ¿Y que sigue como residente y sigue como presidente?
1: Tiene que saberlo.
0: Claro que tiene que saberlo. Le pregunto a ustedes, ¿ustedes creen que aquí en Camargo no lo sepan los panistas? ¡Claro que lo saben! Entonces, ¿en qué cabeza va a caber la prudencia? ¿Quién es el que va a levantar la mano? ¿O está bien? En fin, y el tiempo va avanzando. El tiempo va avanzando y esto se va a complicar. En fin, ya serán ellos, ¿no, Edgar? Nada más, ahí se los dejamos este tema para que luego no pase, como dicen por ahí, desapercibido. Y esa es una realidad, ¿no? Es una realidad.
1: Sí, pues es, como lo hemos dicho antes, lo que es...
0: Vamos a la pausa. Regresamos. Faltan 7 minutos para que marquen las 2:00 p.m.
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11: Un minuto para las 2 de la tarde, un minuto a las 2 de la tarde. Vámonos con el presidente municipal, Jorge Aldana. Esta es una buena noticia para todo Camargo. A ver, adelántanos, Edgar.
12: Sí, lo que nos va a platicar Jorge Aldana, el presidente, es acerca de un presupuesto que ya se le fue aprobado y que están justamente en los trámites ya únicamente de expedición de lo que se denomina como un oficio de suficiencia presupuestal, que esto ya es el último paso a través de la Secretaría de Hacienda. Pero bueno, pasando aquí a lo que se va a reflejar en la ciudadanía, lo que nos han confirmado es pavimentación o recarpeteo en 17 puntos uh-huh. críticos, es decir, son recarpeteos puntuales, ya sea en tramos de calles que están muy dañadas y también cruceros. Es lo que nos platica Jorge Aldana de esta inversión. Van a ser 8 millones de pesos uh-huh. en diferentes puntos de la ciudad. Y luego también se aprueban 3 millones de pesos más para continuar con lo que hacemos con la campaña de bacheo.
11: O sea, van a ser 11 millones.
12: 11 millones de pesos, así es la información.
11: Y va a ser, bueno, ahí lo explicará, pero ya tienen plenamente identificados.
12: Ya están todos los puntos, por ahí adelanta algunos. Ayer nos dio a conocer así como la lista que tienen, es que pero parece, nada más falta que la palomeen.
11: Perdón, Edgar, sí. Pero yo creo que vamos a ser sinceros. Hemos visto las cuadrillas que andan ahí en friega, chambeando y esto que el otro. Llueve y pareciera que, perdón porque es la hora de la comida, parecieran de como cucarachas, ¿no? Resulta que salen más y más y más y
12: salen más.
11: Y aparecen más y pan y tapan y aparecen más. Y parecer el cuento de nunca acabar, ¿no?
12: Sí, lo que se planea hacer con esto es que se atiendan los puntos urgentes que se tienen identificados, y esto es aparte de otras gestiones también para continuar con pavimentaciones, ahora sí que más completas. Una de ellas, se me hace que la menciona ahí, y para la gente que había hablado ya 2-3 veces, viene la calle Abasolo, ¿eh?
11: Ah, okay, perfecto. Bueno, pues vamos a escuchar, me parece una nota muy positiva para Camargo, para algunos no, porque es un tema político, y por ahí el que no haya baches, pues para algunos políticamente pues les cae como anillo al dedo, ¿no?
12: Sí, claro.
11: Entonces, cuando tapas baches y cuando pavimentas calles, pues ¿de qué vas a hablar?
12: Digo, es mucho tema de conversación, ¿sí o no? El tema de los baches, sí, sí, claro.
11: A ver, vamos a escuchar, pues. Yo les recomiendo que para algunos tápense los oídos y para otros súbale más. A ver, adelante, Pablito, venga.
13: Estuvimos con el secretario de Hacienda, Pepe Granillo, como todos lo conocemos, con la subsecretaria de Egresos, con el secretario particular de la gobernadora, y podamos llegar a traer más recursos para Camargo, una gestión de alrededor de los 8 millones de pesos.

0: hasta lo que es el santuario. Vamos a estar recarpeteando el crucero ahí de la Escuela Benito Juárez. O sea, traemos 17 puntos distribuidos en toda la ciudad, que ustedes van a estar viendo la maquinaria trabajando, yo creo que alrededor de dos meses y medio, donde estos puntos van a dar ahora sí más fluidez a todas y todos los camarguenses.
1: Muy bien. Aparte de esto, ¿viene también recursos para bacheo?
0: Sí, aparte de estos 8 millones, 5 van destinados para estos 17 puntos,
1: okay,
0: que son arriba de 10,000 metros cuadrados. Y aparte estamos destinando 3 millones de pesos más para el tema de lo que es el bacheo en la ciudad. Sabemos que hay una deficiencia en el tema del bacheo, sabemos que hay una inconformidad por el tema de lo que es algunas calles de la ciudad, pero si se fijan, hemos estado tratando de cubrir las zonas de más movimiento. Estuvimos esta semana en lo que es la zona de bancos, ahí en, en lo que es la calle González Ortega y Centenario y Juárez, donde ya estaba muy dañado el pavimento. Desgraciadamente, con las lluvias nos hace que nos detenga, que se detenga lo que es el avance, pero vamos a traer una planeación muy estructurada. Ahorita traemos planeación para traer 3 cuadrillas en diferentes puntos de la ciudad, y estos 3 millones de pesos estarán destinados para poder salir en lo que es el año, más estos 17 puntos, más otra calle que viene para el tema del recarpeteo aquí en Camargo, que es una de las principales calles y que cruza desde lo que es la avenida Juárez o Centenario hasta lo que es casi la Luis Héctor Álvarez.
1: Okay.
0: Pero vamos a estar levantando lo que es el material existente,
1: okay,
0: y vamos a estar tirando carpeta asfáltica de 4 centímetros,
1: okay,
0: ya compactado.
1: Para que la gente lo entienda un poquito más, es una reparación parecida a lo que se hizo en la calle Juan de Dios Pérez hace unos meses, ¿no, alcalde?
0: Así es un tema parecido, pero entramos muy puntuales, calles muy puntuales. Estamos hablando que si a lo mejor es un crucero, a lo mejor son calles que ya necesitan o que urge lo que es el tema del recarpeteo, pero son tramos muy puntuales donde la ciudadanía se queja porque se bachea, y desgraciadamente el agua, tenemos diferentes arroyos dentro de la ciudad, y que desgraciadamente, qué bueno que llueva, pero pues el agua y el asfalto, haz de cuenta que son ahora sí no compatibles, es como el agua y el aceite.
1: Presidente, esto va a ser no solamente en el centro, porque también hay puntos más arriba, ¿no?
0: No traemos puntos desde la Perla del Concho, okay, la Luis Héctor Álvarez, la Pablo Inter, el centro de la ciudad, okay, la calle Abasolo, la mina, diferentes puntos de la ciudad. Estamos hablando de 17 puntos,
1: okay,
0: dentro de la mancha urbana.
1: Muy bien.
2: Esa es una muy, pero muy buena noticia. Vamos a ver si, más que la marcamos, anda en Chihuahua, ¿no?
3: Anda en Chihuahua.
2: Jorge Aldana, vamos a ver si mañana tenemos la oportunidad para que nos platique ya exactamente, o con el ingeniero
3: Emanuel,
2: o no sé si nos está escuchando el Inge, y que nos dé de manera puntual, ¿no? De manera puntual los 17 puntos para no andar
3: ahí atinándole, ¿no?
2: Sí, lo que sí es que entiendo que la doctora Francisco Villa es de las 2 de abril para abajo, ¿no?
3: Sí, en esta parte que...
2: Ahí por el área del gimnasio de Salvillo, sí, para abajo, ¿no?
3: Sí, que ya no dio el bacheo.
2: No, está pésimo ahí.
3: Esa parte sí va a ser.
2: Sí. Y tiene razón, Jorge. Recuerdo que se pavimentó esa calle y se vino la lluvia.
3: Sí, se llevó.
2: Y al siguiente día, los vecinos de ahí de la Pancho Villa, oye, no, ¿dónde quedó el pavimento? Allá estaba en la sequía del patrocinio.
3: Ahí iba.
2: Sí, el pavimento, chafa de bajísimo nivel. Entonces, vamos a ver si tenemos de manera puntual para que, pues, de alguna manera, pues es buena noticia, ¿no? Saber el sector y es que hay algunos puntos muy críticos, ¿no? ¿Quién está en la línea, Pablito? El Chimple. A ver, vamos a saludar a nuestro buen amigo Víctor Luján, su nombre artístico, Víctor Luján, y para todos lo conocemos como Chimple. Mi tremendo Chimple, gusto saludarte, buenas tardes, a la orden.
4: Buenas tardes, Beto.
2: A la orden.
4: Buenas tardes, señor. Mira, Pablito también. Mira, aquí no es parte de mi canal. Por mi calle es más su Camargo. Llega la Guillermo Puerto, ya ves que cruza la calle y entra al parquecito de Limón, por donde está la ferretería. Hay dos lámparas que están apagadas ahorita, ya tienen unos días. La vez pasada en la plaza, yo les comenté a los jovenazos, a los de la grúa.
2: Sí.
4: Había otras dos ahí en el centro, ya las arreglaron. Entonces ya no tengo estas dos pendientes. Hay un, pues.

0: a ver si les dice a la luna, a ver si pueden venir a ayudar. ¿Sabes que ayer estuvieron a punto de tatuar una niña? Hay un columpio que pusieron los vecinos ahí, y no falta el intrépido que parece que es autopista y se hubiera el rey en la calle, y por poco se hubiera la niña, porque está oscuro.
1: Ok, entonces estas lámparas están por la sobre la Ignacio Camargo.
0: Es en el parque lunar, adentro de la parte del parque lunar. Me imagino que se va a mudar la calle, porque ya ves que él llega, sale el Ignacio Camargo, y luego cruza la calle y entra al parquecito, pero donde está la ferretería, y a ver, dos lamparitas de las que pusieron en el parque. Okay. Las demás están prendidas, nada más esas dos están apagadas.
1: Bueno. Ok, bueno, pues ahí está tu reporte al aire, y ahí le pasamos este reporte al buen amigo Omar Solís. Gracias, Chiple. A la orden. Muchas gracias. Nuestros teléfonos aquí en el estudio, 20527 y 20960. Vamos a cambiar de información. Vámonos con el presidente municipal de La Cruz, Sergio Olvera. También habla de obras, ¿no?
2: Sí, hay que recordar por ahí obras importantes de pavimentación. Nos actualiza el detalle que traen, o el trabajo, mejor dicho, que traen en Colonia Panamericana.
1: Ok.
2: Por ahí en Estación La Cruz. Y pues el avance también en obras que cubren servicios básicos para la ciudadanía.
1: Perfecto, vamos con el profe Sergio Olvera, adelante.
3: Ya va, pues muy avanzado, ahorita ya se encuentran prácticamente aún, podemos decir que un 30% de lo que es la obra, y a la par también estamos iniciando en la estación La Cruz con la siguiente calle, también con una inversión bastante considerable, con una inversión de 5 millones de pesos, que también pues ya prácticamente hemos estado haciendo el cambio de lo que es drenaje, lo que es el agua, y obviamente pues para haciendo los preparativos para poder hacer el encementado.
4: ¿Cuánto es la inversión, nos decía, y es recurso estatal y municipal?
3: Es recurso estatal 100% de ambas calles, la calle Victoriano Alcántara con una inversión superior a los 10 millones de pesos, y la calle de Estación La Cruz con una inversión también estatal de 5 millones de pesos. O sea, pues prácticamente tenemos una gran obra en el municipio de La Cruz, donde viene a mejorar la calidad de vida de los ciudadanos, porque le da más plusvalía, pero sobre todo le da más comodidad, le da más relevancia en cuanto al estatus, y por supuesto pues mejora la calidad de vida de los ciudadanos que por ahí transitan.
4: Nada más para complementar la información, estas obras son obras que se ven, sin embargo hay otras obras para servicios básicos, no sé, cuestión de drenaje y electrificación. ¿Cómo andamos en la cobertura, profe?
3: La verdad que tenemos nuestra prioridad siempre van a ser los servicios básicos. Siempre dijimos que nuestra prioridad van a ser agua, luz y drenaje. En próximos días vamos a iniciar también con una ampliación de red en Colonia Panamericana y, por supuesto, con una mejora de lo que es el voltaje para algunos sectores como Colonia Panamericana, como Corraleño, que todavía tenemos allí algún desabasto a la energía. Sin embargo, pues hemos trabajado a marchas forzadas, y por supuesto nuestro agradecimiento a nuestros amigos de Comisión, porque siempre, Comisión Federal de Electricidad, porque siempre están puestos y dispuestos a colaborar con nosotros para esas mejoras del servicio. Puesto, gracias a Dios, en estos últimos días hemos tenido la bendición de la lluvia, ¿verdad?, que ha venido a darle un poquito de esperanza a todos aquellos habitantes, porque nuestra población es 100% agricultora, ganadera. Entonces realmente el que haya la presencia de esa lluvia para nosotros es una bendición, puesto que pues vemos ahí la esperanza reflejada para poder completar nuevamente un ciclo agrícola más. El que nos esté lloviendo en la región para nosotros es muy favorable.
1: Muy bien, 2:11 p.m, pues felicidades, ahí se ve mucho movimiento allá, y más hoy en Colonia Panamericana, qué barbaridad. ¿Cómo ha crecido, no?
2: Sí, Colonia Panamericana con bastante población, pero también con obras ahí importantes para la ciudadanía.
1: Correcto. Vamos a ir a una pausa. Nosotros regresamos. Son exactamente 2:12 p.m. Ya volvemos.
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0: 2:18 en este momento tenemos una llamada muy, muy importante con nuestro compañero Edgar Gabaldón, precisamente con el presidente de la Asociación Ganadera aquí en la región, por una información que en este momento, y que nos han hablado muchos ganaderos preguntando y si es correcto sobre una información que en este momento ha sido publicada aquí en nuestra ciudad de Camargo. Y para ello, Edgar, adelante, por favor.
1: Sí, ahora sí, Alec, los saludamos con mucho gusto, estamos aquí en vivo. Alec Tanner, presidente de la Asociación Ganadera de aquí de Camargo, ¿cómo está? Buenas tardes.
2: Buenas tardes, Edgar, a tus órdenes.
1: Sí, para que nos comparta la actualización, la pregunta directa sería, ¿aquí en Camargo ya está el gusano barrenador, Alec, o qué es lo que se está haciendo?
2: Pues mira, el día de hoy tuvimos el reporte de un posible animal con gusano barrenador, ya se avisó a Desarrollo Rural de Gobierno del Estado, y al inspector aquí que tienen encargado en Camargo. En eso anda ya revisándolo, pero no está confirmado. Está okay. Confirmado que era gusano, pero no si es barrenador, que hay que confirmar.
1: Ok, eso lo confirmaría entonces la Secretaría de Desarrollo Rural y les avisaría a ustedes, ¿no?
2: Así es, sí, así es. Tienen que tomar la muestra y llevársela y analizarla y luego ya nos confirman en caso de que sea cierto.
1: Por último, Alec, nada más, en caso de que se confirmara o incluso que no se confirmara, ¿qué acciones se han estado tomando aquí en la región, en Camargo?
2: Pues ahorita precisamente tuvimos una plática para la prevención y combate del gusano, ¿verdad? Es, en caso de que se confirme, la Secretaría de Desarrollo Rural de Gobierno del Estado hace luego un barrido sanitario aquí en la región, en los ranchos ahí vecinos y todo eso.
1: Excelente.
2: Pero necesitamos confirmarlo.
1: Perfecto, Alec. Le agradecemos mucho la comunicación.
2: No, a la orden.
1: Gracias.
0: Muchas gracias, señor Alec Tanner. Pues, gracias. Amigos, confirmado, no hay un gusano barrenador. Hay un caso sospechoso, pero no podemos decir que...
1: O sea, no se puede poner ahorita que ya está el gusano en Camargo, ¿no?
0: Es la parte oficial, es el presidente.
1: Sí, es el presidente de la Asociación Ganadera.
0: Y la otra parte, que es el, porque le compete la instancia de desarrollo rural del gobierno del estado, están en este tema.
1: Sí, exacto. Aquí pues la nota es que hay un caso sospechoso, uh-huh, y que se está analizando por parte de las autoridades.
0: Ay, ay, ay. 2:22, vámonos con el doctor Enrique Muela, quien es el director de la región sanitaria, nos habla sobre el tema, otro tema que también luego, es que hay gente que de veras, me duele la panza, ¿qué tiene?
1: La lechuga, ¿no?
0: Qué barbaridad, a ver.
1: Lo que dice es que sí hay que tener cuidado dónde comemos y todo evidentemente, las recomendaciones. Pero no andar con la psicosis.
0: Sí. Bueno, a ver, no, mi mamá metió la lechuga hasta la lavadora y sí, no.
1: La lechuga explosiva, dice.
0: Sí, así anda toda la raza, ¿no? Que a ver, ¿dónde viene? Que sí. Bueno, qué barbaridad. Adelante, por favor.
3: Es correcto, muy muy buen día. Fíjate que este caso justo acaba de tener una actualización y me parece que va por arriba de los 1,500 casos ya detectados ahí en Estados Unidos. Entonces, como bien lo comentas, es un padecimiento infeccioso. Hasta el momento no se han detectado defunciones, sin embargo, pues sí existe el riesgo de que pueda haber una defunción. En realidad es una enfermedad con síntomas bastante comunes y bastante identificables, entonces eso permite que las personas pues de inmediato puedan acudir a su centro médico, buscar la atención, tratarse, si bien es un proceso infeccioso, existe el tratamiento para ello. Hablaban cerca de 200 personas hospitalizadas hasta el momento, sin embargo pues es derivado de las complicaciones que trae esta enfermedad, gente que tenga un difícil acceso y que por los mismos síntomas o por alguna otra causa no pueda estar tomando el medicamento, o que por la diarrea manifieste deshidratación y pues se les tenga que poner por medio de la vena los medicamentos, el suero. o cualquier otra complicación, como siempre, ¿no? Las comorbilidades, pequeñitos, niños y niñas menores de 5 años y los adultos mayores, pues que tienen, no en este caso en específico, en cualquier tipo de diarrea, pues tienden a deshidratarse fácilmente. Entonces, por lo general son los casos que se complican y que requieren hospitalización, pero que hasta el momento han sido pocos y no ha habido defunciones. En nuestro país no se han registrado casos. Continúa la investigación epidemiológica. Aquí en México únicamente tenemos pues la alerta sanitaria para que todos los médicos, médicas y en las diferentes instituciones estén monitorizando, y a su vez también los servicios de salud, la Secretaría de Salud Federal ha hecho lo propio en cuanto a la investigación, dado que se manejó una información que pudiera ser de alimentos contaminados que salieron de una empresa de otro estado aquí de México. Sin embargo, pues no se ha encontrado hasta el momento.
0: Muy bien, así que para todo mundo, no se ha encontrado nada aquí, nada tiene que ver, porque luego hay gente, Edgar, que con escucharse enferma,
1: Sí, claro.
0: De veras.
1: Y obviamente pues empiezan a surgir toda la información en internet, y luego te da algún padecimiento, alguna bacteria que es más normal, una diarrea. Pero pues hay que cuidarse, ¿no? En el tema de los alimentos que consumimos y todo.
0: 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Les esperamos con gusto para que sean parte de la familia UPNH. De esta manera, nosotros llegamos a la parte final de este espacio informativo. Edgar Gabaldón, vámonos.
1: Vámonos, que tengan una excelente tarde. Los esperamos mañana con más información.
0: Vámonos, Pablito Acosta, y también allá Yair. Vámonos.
4: Claro que sí, vámonos, y pues los esperamos mañana en el espacio de Despierta Camargo. Que pasen una excelente tarde. Aquí lo vamos a dejar con Mario Reina en la programación de los deportes, y quédese con nosotros en nuestra programación habitual. A las 7 de la tarde tenemos misa aquí por la Grandota 97.5.
0: 5 de la tarde el programa de César Lozano, 6 de la tarde así es el béisbol, ¿verdad? Se cambia ahí la... ¿Es correcto, verdad?
4: Sí, de 4 a 5 entra César Lozano, de 5 a 6 entra la música de los 70s, 80s, okay. Y de 6 a 7 entra Así es el béisbol, para luego comenzar con la misa.
0: Bueno, pues, amigos, tengan ustedes una buena tarde. No nos resta más que decirles, permitan que sus oídos les abran los ojos.

0: Hasta aquí las noticias al momento. 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

Muy buenas tardes, muy buenas tardes. Bueno, vamos a iniciar la información hoy en este miércoles, miércoles 22. No se les olvide que hoy es miércoles, día de misa de sanación, a las 7. Bueno, vamos a darle a conocer primeramente lo que vienen siendo los números premiados de la lotería y los pronósticos. Mire, en la lotería, el primer premio correspondió para el 07753. El segundo premio es el 33930. Y el tercer premio es el 33508. Pasando a los pronósticos, tenemos que el del mediodía es el 95488. El de las 3, el 08667. El extra, el 60023. El de las 7, el 43933. Y el clásico, el 14241. Así es que bueno, pues felicidades, felicidades. Si usted atinó por ahí uno de esos numeritos, enhorabuena. Bueno, vamos a empezar con otras locales. Y aquí tenemos primeramente lo que pasó el día de ayer en el básquetbol femenil. Bueno, ayer hubo solamente un solo partido, donde ayer el equipo de Don Víctor se enfrentó y derrotó al equipo de Asmar 28-26. Una canasta fue la diferencia. Bueno, pues el equipo de Don Víctor, las canastas fueron Isabel Muñoz, Rosy Huerta y Karina González. Por el equipo de Asmar, Elina Morales, Gloria Calderón y Esmeralda Cifuentes. Bueno, para el día de hoy tenemos que hoy los juegos son allá en el Poliforo Profesor Víctor Valles Arrieta. Y son los siguientes, son dos, ¿verdad? Son dos, hoy miércoles. 5:00 p.m. en el C. Valquirias se enfrentará a Biuma. A las 6:00 p.m. en el B, Divinas se enfrentará a Vaqueras. Eso es lo que está programado para el día de hoy en el básquetbol femenil. Y en el softball, pues a ver, déjeme ver porque no. Ahora no me mandó la señora Nelly, no me mandó un resultado de la noche, ¿verdad? Pero creo que yo lo he visto. A ver, déjeme ver. Aquí está ya, sí, aquí ya llegó. Aquí lo tenemos ya. Déjeme,

Bueno, mire, aquí tenemos que el resultado anoche, donde el equipo de Bad Boy se enfrentó y derrotó 10-8 al equipo de Garza Produce. Pitcher ganador, Manuel Flores. Derrotado, Ever Hernández. Mejores al bat, Andrés Cruz de 4-4, Orlando Calderón de 4-3 y René Serna Jr. de 4-2 con un cuadrangular. Por el equipo de Garza, Alonso Ramírez de 3-2, Ever Hernández de 4-2 y Eduardo Cifuentes también de 4-2. Bueno, para el día de hoy tenemos, bueno, y seguirle recordando, ¿verdad?, que todavía tiene usted oportunidad de formar equipo y a integrarse a la Liga Ranchera de Béisbol allá en, allá en las filas, ¿verdad?, allá en la Unidad Deportiva Manuel Ponce Subía. Bueno, mire, tenemos que para el día de hoy es miércoles, ¿verdad? Miércoles. A ver. Aquí está, miércoles 22, 7:45 de la tarde. Buffet Jurídico y Asociados se enfrentará al equipo Aijao de José Velo. Eso es lo que está por ahí dentro, lo que viene siendo el softball de la Liga Ranchera allá en el municipio. Bueno, no municipio, sino más bien en la lejana República de Las Pilas, ¿verdad? Bueno, y también tenemos aquí en más información, este domingo 26 de julio, en las instalaciones del Gimnasio General Paraje de Ginés Durán, se va a llevar a cabo un torneo de veteranos, de básquetbol de veteranos, ¿verdad?, en el cual a las 9:30 se tiene programado que Camargo, en la categoría de 49 años o más, se va a enfrentar al equipo de los Mineros de Parral. Luego a las 10:30, Camargo, en la categoría de 54 años o más, van a enfrentar al equipo de los Dorados de Chihuahua. Luego a las 11:30, Camargo va contra Cuauhtémoc. Y a las 12:30 se van a enfrentar por el tercer lugar, tercer y cuarto lugar, los perdedores, ¿verdad? Y a la 1:30, pues ahí se enfrentan los ganadores por el primero y segundo lugar de lo que es este torneo de básquetbol de veteranos. Ándele, pues. 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Ándele, pues. Bueno, mira, aquí tenemos también el rol de juego del fútbol. Del fútbol municipal. Bueno, ya el de ayer ya se pasó, ¿verdad? Ya ayer ya hubo juegos, pero pues apenas me cae ya el rol. Esta es la semana 13, temporada que lleva por nombre de Aarón Cobos Zapata. En paz descanse. Es el clausura 2026. Y nos dicen que para hoy miércoles a las 8 en la Rebu, Mini Deportivo Aarón González va contra Lobos Río Frío. Mañana no hay, hasta el viernes, dice aquí, bueno, mañana jueves no hay juegos, quién sabe qué se deberá, ¿verdad? Pero bueno, aquí dicen que hasta el viernes 24 tenemos que el equipo de, bueno, a las 6 en la Rebu, Evelian FC va contra Valentín Amigos de Cruz, luego a las 8 en la Rebu también, Calaveras Junior se enfrentará a Granja La Liebre, el sábado tenemos que en la Rebu a las 4, Rayados van contra Santa Cruz. A las 6 en el campo del Viejo Pérez, allá en el Colosio, se van a enfrentar Lomas LG contra Deportivo Aurelio González Jr. Y a las 6 en la Rebu, el Herradero, la gente de Menipiña, se enfrentará a Bravos Utecam. Y por último, a las 8 en la Rebu, el sábado, Boquilla FC se enfrentará al Real Camargo. Eso es lo que está por ahí programado
para esta semana. 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Bueno, ándele pues.

0: Bueno, y le mandamos un saludo al buen amigo Willy Vela, que anda por aquí en Camargo, anda visitando su tierra. Ándele. El otro día me lo topé, platiqué un rato ahí con él, pero ahí aquí anda el tremendo Willy Vela, ¿eh? Órale, pues. 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Ándele, pues. 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Bueno, pasando a más información, también tenemos aquí resultados que nos envió por ahí nuestro buen amigo el Bozo Porras de la Liga Unificada Grupo B. Resultados de la jornada 2 y nos dice aquí, en un partido muy parejito, el Floreño le gana 19-18 al equipo de Leyes. Pitcher ganador fue Eli Serna, derrotado Víctor López. Mejor salvar Ulises Luján de 4-3 y Emiliano Alarcón de 6-4. Por el equipo de Leyes, José Ogás de 5-3, lo mismo que Víctor López, y Jesús Villa de 5-2. Luego el equipo de La Cruz se enfrentó y también apretadamente le gana a Morieleño 11-10, fíjese. Pitcher ganador Aldo García, el derrotado Antonio Montes. Mejor salvad Alberto Rentería de 5-3, Jesús Gómez de 3-3 y Santiago Morales de 1-1. Por el equipo de Morieleño, José Márquez de 3-2, Edgar Sainz y Ricardo Burciaga de 3-1 cada uno. Luego el equipo de Altavista derrota 17-7 al equipo de Estación La Cruz. El pitcher ganador fue Alberto Calderón, el derrotado Manuel Natividad. Los mejores bateadores fueron Eduardo Cimental de 5-3 y Rodolfo Cimental de 4-2. Por el equipo de La Cruz, Servando Barajas y Manuel Natividad de 3-2 cada uno. Así, eso fue lo que sucedió allá en la Liga Unificada, ¿eh? Ándele, pues. Bueno, y ahora aquí tenemos también resultados. Programación para esta semana en el béisbol de la Liga Unificada de La Cruz, San Francisco, ¿verdad? Jornada 3, Grupo B. Bueno, aquí nos dice que este domingo 26 de julio, 10:30 son los juegos, ¿eh? Camaleones de Leyes se va a enfrentar al equipo de Talentos Altavista. El partido será en Leyes y el ampere será Guillermo Chávez. Luego Talentos Corraleño va contra La Cruz. El partido será en Corraleño y el ampere será José Luis Lara Jr. Estación La Cruz enfrentará a los tesoros del Floreño. Ay, fue la... Bueno, el partido será en el Estadio Mario Villa de Estación La Cruz, en paz descanse, y el ampere será José Luis Lara. Dice aquí, el equipo de los arreglados de Morieleño descansan. Bueno, porque están arreglados, ¿verdad? Ándele, pues. 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Y bueno, hablando también, a ver, ¿qué más tenemos aquí? Ah, pues del campeonato estatal de béisbol, ¿verdad? Que ya inician las rondas de playoff, las eliminatorias, y por lo tanto tenemos que Dorados se enfrentará a Mineros, Manzaneros va contra Rojos de Jiménez, Algodoneros se enfrentará a los Faraones, y los Indios de Juárez van contra los Venados. Bueno, ¿cómo se van a jugar? Mire, primeramente la serie entre Dorados y Mineros, el primer juego será el sábado 25, donde Chihuahua recibe al equipo de los Mineros, ¿verdad? Y luego el segundo juego, también domingo 26, de nueva cuenta, Chihuahua vuelve a recibir al equipo de los Mineros, ¿verdad? Bueno, esos están como locales. Luego la serie entre Manzaneros y Rojos. El día 24, Cuauhtémoc recibe a los Rojos de Jiménez. El día 25, Cuauhtémoc recibe a Jiménez también. Y la serie entre Algodoneros y Faraones. Bueno, pues Algodoneros, como tiene mejor posición, va a recibir el viernes 24, el primer juego, y el segundo juego se jugaría el sábado 25, también en Delicias. Y por último, la serie entre Indios de Ciudad Juárez y los Venados de Madera. En Juarito van a ser los dos juegos, el primer juego se jugaría el viernes 24 y el segundo juego sería el sábado 25. Así es como está para esta primera jornada. Ya después hay que ir a pagar la visita, ¿verdad? Hay que ir a pagar la visita porque es una serie de 5 a ganar 3 y luego sigue la otra es eliminatoria, ¿verdad? Por lo pronto así está la situación, ¿eh? Hasta el momento. Bueno, vamos a ir un corte y regresamos inmediatamente luego.
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24: 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Vamos a tocar un tema sumamente importante que mucha gente lo está padeciendo, pero que no se está dando cuenta. Probablemente están controlando tu vida. Se llama apego. O tú estás muy apegada a una persona, no por amor, ya por costumbre.
25: ¡Así soy!
24: Y eso lo que está haciendo es apagarte poco a poco. Viene un terapeuta especialista en el tema, que es Alberto Sepúlveda, a platicar sobre los apegos y no romperte por dentro. ¿Cómo quitarlos?

Juan, y continuando ahora con el fútbol de la MX, que ayer inició la segunda jornada, en la cual hubo dos partidos, se adelantaron dos juegos porque tanto Cruz Azul como Toluca tienen que irse allá a la Unión Americana a participar en el torneo campeón de campeones, ¿verdad? A ver cómo nos va por allá. Por lo pronto anoche, bueno, el Cruz Azul le fue bien, ganó la máquina 2-1 al equipo del Puebla, y Toluca también derrota 2-1 al equipo de Pumas. Bueno, y ahora hasta el día que es 24, a ver, déjeme checo. El viernes, ¿verdad? El viernes se van a enfrentar los Tigres allá en San Nicolás de las Garzas, a las 7 de la tarde va a recibir al equipo San Luis. Luego también el viernes Tijuana, los Cholitos, allá en el Estadio Caliente de Tijuana, van a recibir al equipo de los Panzas Verdes de León. Y también el viernes el Atlante, los Potros, recibirá a las Águilas del América. Mientras que ya el sábado la Chivas del Guadalajara en el Acro recibirá al equipo de la Frontera, a los de Juaritos, a los Bravos, ¿verdad? Y también el domingo también tenemos que el equipo del Santos de la Comarca Lagunera estará enfrentando al Atlas, y el equipo del Necaxa va contra Monterrey, y por último Pachuca enfrentará a los Gallos Blancos de el Querétaro. Eso es lo que está por ahí programado en lo que viene siendo la jornada número 2 del fútbol. 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Ándele, pues. Bueno, vámonos ahora a lo que es el béisbol de Grandes Ligas. Déjeme primeramente. A ver.

0: Bueno, aquí tenemos resultados del día de ayer, ¿verdad? Lo que aconteció el día de ayer en el béisbol allá en la Gran Carpa. Y tenemos que el equipo de los Guardianes derrota 5-2 a los mellizos, ¿sí? Luego los Phillies de Filadelfia caen ante los Dodgers 2-1. Mientras que los Mantarrayas derrotan a los Azulejos, a los Pajaritos, 12-2. Mientras que los Bravos de Atlanta caen ante los Padres de San Diego, 8-3. Y el equipo de los Mets de Nueva York blanquea 4-0 al equipo de los Cerveceros. Mientras que los Royals de Kansas City, la gente del Calimán, derrota 3-2 a los Gigantes de San Francisco. Y el equipo de los Cachorros de Chicago se impone 11-2 a los Tigres de Detroit. Mientras que los Rangers de Texas blanquean 10-0 al equipo de los Medias Blancas de Chicago. Y el equipo de los Astros de Houston, la gente de Beto Campos, se impone 5-3 al equipo de los Marlines. Mientras que los Rockies de Colorado se alzan con la victoria apretadamente, 8-7 derrotan a los Nacionales de Washington. Mientras que los Serafines, los Angelinos, derrotan 5-1 al equipo de los Cardenales. Y el equipo del Diamondback se impone 6-5 al equipo Atlético de Oakland. Y por último, los Rojos de Cincinnati se imponen 4-2 al equipo de los Marineros de Seattle. Eso fue lo que sucedió el día de ayer en el béisbol de Grandes Ligas allá en los Estados Unidos. 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Bueno, tenemos que ahorita hay juegos que ya empezaron, ¿eh? Quién sabe por qué adelantaron los juegos ahora, pero bueno. Aquí tenemos que ahorita los Yankees caen ante los Piratas, 5-3. Luego el equipo de los Mediarrojas de Boston derrotan 6-3 a los Orioles de Baltimore. Mientras que también el equipo de los Royals de Kansas City se impone 5-4 a los Gigantes de San Francisco. Y los Cerveceros van ahorita jugando, están jugando ahorita en la parte baja, pues ya se va a acabar, octava entrada. Van ganando 4-2 al equipo de los Mets. Y también en la parte alta de la sexta entrada, el equipo de los Nacionales de Washington va derrotando 1-0 al equipo de los Rockies. Mientras que en la parte alta de la quinta entrada, el equipo del Diamondback y Atlético de Oakland están empatados 2-2. Y también en la parte alta de la quinta entrada, el equipo de los Marineros de Seattle va derrotando 3-2 a los Rojos de Cincinnati. Mientras que en la parte baja, alta, también en la parte alta de la cuarta entrada, los Serafines y los Cardenales van 0-0. Y el equipo de los Guardianes a las 4:40 se van a enfrentar contra el equipo de los Mellizos. Luego los Phillies de Filadelfia van contra los Dodgers de Los Ángeles también a las 4:40. A las 5:05 los Yankees van contra los Piratas de Pittsburgh. Mientras que también a las 5:07 los Azulejos enfrentarán a los Mantarrayas. A las 5:10 los Medias Rojas de Boston van contra los Orioles de Baltimore. Mientras que los Bravos de Atlanta a las 5:15 enfrentarán a los Padres de San Diego. Y el equipo de los Rangers de Texas enfrentará a Medias Blancas de Chicago a las 6:05. Y a las 6:10 el equipo de los Astros de Houston enfrentará al equipo de los Marlines. De los Marlines, sí, así es. Y por último, tenemos que a las 6:10 el equipo de los Cachorros de Chicago enfrentará a los Tigres de Detroit. Eso es lo que está por ahí dentro del béisbol de Grandes Ligas. 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Ándele, pues. Bueno, pues ya nos vamos. Ya llegó la hora cero, ¿eh? Ya ahorita viene aquí Chito Marque con su programa. Así que, por lo tanto, vámonos. En los deportes, Es toda la información, su amigo y servidor Mario Reina, y no lo olvide, como siempre, nuestra recomendación, practique el atletismo, ya que el atletismo es el cimiento del deporte, y no lo olvide, el deporte nunca termina, y coma frutas y verduras, y tome mucha, pero mucha agua.
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1: Oye, pues ya estamos de regreso aquí en la sección de Viejitas, pero muy buenas. Soy Chito Márquez, arrancamos, sí señor. Viejitas, pero muy buenas.

0: viejitas, pero muy buenas, del Conjunto Primavera. Se llama Perdóname, mi amor. 3:00 p.m. ya con 9 minutos. Seguimos con más aquí a través de La Grandota. Y ahora con algo rítmico. Señores, tropa estrella. ¡Ándale, pues! Dame tu mensajito, recuerda 648-100-0040.
1: La tropa estrella.
0: Y 100-0060. Viejitas, pero muy buenas.

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pues sí, ahí está la música de los Dareyes. Se llama Te Sigo Amando. Ahora avanzamos con más música. Cartas marcadas, hoy nomás. De la tarde con 26 minutos, viejitas, pero muy buenas al aire.

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11: 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Y eso lo que está haciendo es apagarte poco a poco. 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
2: Hola, hola, bienvenidos a Por el Placer de Vivir Internacional. Soy César Lozano, me alegra tanto compartir contigo este espacio y más me va a alegrar que el día de hoy estén escuchando el programa esas personas que de repente dicen: yo no sé por qué ha cambiado tanto mi relación, si yo no hago nada.
3: ¡Así soy!
2: Pues sí, así eres. Se está oyendo aquí al aire para que puedan escuchar aquí. Sí, desafortunadamente hay personas, no hay peor ciego que el que no quiere ver. Y muchas veces la relación está fracturada porque tú has hecho algo para que se fracture. Y mientras no lo aceptes, va a seguir los problemas. No, es que es ella, es que siempre es ella, es que es muy posesiva, es muy celosa.
3: Hermana, date cuenta.
2: Pero no te das cuenta, hermana. Así es que quédate. Quédate porque te prometo que el programa de hoy te va a ayudar muchísimo a darte cuenta si eres una mujer con apegos, que controladora, hombre controlador, que no es por amor que le estás diciendo eso, sino por control. No es lo mismo, expresar algo por amor que por control. No es lo mismo pedir que exigir. No es lo mismo. Me encantaría que me apoyaras con esto. Nunca me ayudas con esto. De esto y más vamos a platicar, es el menú que tengo preparado para ti hoy en El Placer de Vivir. Saludos a mi comunidad hispana en los Estados Unidos, 105 estaciones de radio, escuchando Por el Placer de Vivir a través de Univisión y afiliadas. Y también gracias a todas las estaciones en México, que me permito saludarlos porque cada día somos más, en todo Tepic, Nayarit, en Ciudad del Carmen, todo Chihuahua. Gracias Chihuahua. Gracias Guadalajara, Radio Mujer Guadalajara, Monterrey, Génesis 98.1, en toda la Baja California, Tijuana, Ensenada, Mexicali, Jalapa, Colima, Mazatlán y a través de internet por Radio Mex. Saludos a todos ustedes, se quedan conmigo, pero antes, un mensajito que probablemente tenías que escuchar el día de hoy. Frase matona: lo que se aclara a tiempo evita heridas innecesarias. Esa es mi frase. Lo que se aclara a tiempo evita heridas innecesarias. Porque muchos conflictos no nacen por falta de cariño, sino por falta de comunicación. Suposiciones, malos entendidos, cosas que nadie se atrevió a decir. Y con frecuencia el problema no es tan grande como el silencio. Sucede más de lo que parece, porque hablar con honestidad requiere valentía. Pero recuerda algo, expresar lo que sientes evita muchas distancias, pero expresarlo sin herir. Por eso la frase dice: lo que se aclara a tiempo evita heridas innecesarias. Ahorita platico contigo, Ilene, hasta Milano, Italia, me está escuchando ahorita, Ilene. Ahorita platico contigo. Iniciamos Por el Placer de Vivir Internacional. Aún no te vayas.
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1: Gracias a toda la gente linda que me escucha a través de Univisión y afiliadas. Te recuerdo que el programa lo puedes ver también a través de Euforia Podcast de Univisión y lo puedes ver a través de la plataforma ViX. Ahí estoy en ViX y ahí están todos los programas anteriores. Cuando andes bien chipi y que andes buscando un tema ahí, ahí métete, ahí viene todo. Hombre, todo. Ahí hablamos de todas las traumas, cosas de que mi mamá no me quiso, de que me mandaron al diablo en el amor, de que se me murió mi tía, que se murió mi mascota. Ahí viene todo lo que quieras. ¿Cómo que dice el Día Mundial del Cerebro? Ya nada más estamos inventando burradas. Ya sacaron el Día Mundial del Taco también.
2: Ay, claro, qué rico.
1: Día Mundial del Cerebro. Hágame usted el favor. La Federación Mundial de Neurología, por sus siglas en inglés, así, la WFN, elevó su voz para proclamar el Día Mundial del Cerebro para celebrar 22 de julio, promoviendo de manera la necesidad de crear conciencia en el potencial, en riesgos y en enfermedades que tenemos relacionadas con el cerebro. Gracias, lo he dicho porque pues, es Día Mundial del Cerebro. A ver, ¿cuándo aplicas contacto cero con alguien? ¿Cuándo es recomendable aplicar contacto cero? Que digas, no quiero ver ya sus redes, no quiero ya platicar con esa persona. ¿Cuándo? Le pregunto primero al psicólogo que hoy viene bien decidido por primera vez al programa, que se llama Alberto Sepúlveda.
3: Hola, hola.
1: Hola, gracias. Hola, ya habíamos saludado a la gente, pero
3: muchas gracias.
1: ¿Cuándo aplicas contacto cero?
3: El contacto cero hay dos. Comienzan haciéndole la ley del hielo. Ese no es contacto cero. El contacto cero es justo antes del cierre, que cuando estamos en sesiones, les empiezo a explicar que hagan una balanza. Lo que se está ganando hoy, ¿y qué se está perdiendo sosteniendo esto? Siempre hay un intercambio en todo esto.
1: Sí.
3: Hay que escribirlo como una actividad y de eso vamos a hablar.
1: Ahorita va a hablar del contacto cero. Joel Garza, ¿cuándo ha aplicado usted contacto cero?
2: Pues cuando realmente después de esa ruptura aún te duele. Vámonos, contacto cero.
1: Maravillosa respuesta.
2: ¿Me duele? Contacto cero.
1: Si sigue doliendo esa relación, si te sigue doliendo, si sigues amando, pero tú sabes que en ese balance que dijo el terapeuta ahorita, pesa más lo negativo que lo positivo y que ya está en riesgo tu amor propio, está en riesgo tu autoestima, ya está en riesgo tu felicidad. Son más los momentos de ansiedad, como lo dije al inicio de este programa. Pues no soy de ahí.
4: Ay.
1: Aunque me le hagas ay, pues sí.
5: Neto.
1: Pues no eres de ahí. A ver, con todo el dolor de mi corazón te digo, no eres de ahí. Si ya intentaste de arreglarlo, ya hablaste de la manera más amorosa posible, ya dijiste, dime qué puedo hacer yo para que tú y yo estemos mejor. Yo sí pido que luches por tu relación. Pero cuando ya luchaste por tu relación y las cosas siguen igual, pues ¿qué haces ahí? Vamos con la nota de Joel que dice que los chinos sacaron una cama inteligente.
2: Ajá.
1: Que para que no haya tanta natalidad. Si a, lo que
2: aquí, no es,
1: ellos,
2: aquí no es para no tener contacto cero, es para tener contacto.
1: Ah, para tener contacto. ¿Qué hace la cama, Joel?
2: A ver, doctor.
1: A ver, es horario familiar, ¿eh?
2: No, pues, es cultura general esto, doctor. Fíjate, ¿usted cree que hay camas inteligentes que realmente pueden ayudar a mejorar la relación de la pareja? O sea, el verdadero problema.
1: ¿Qué?
2: Hay parejas que tienen la mejor tecnología del mundo. Que la tienen en casa, que tienen aplicaciones, que tienen dispositivos, que tienen todo, pero hace meses que no se abrazan en la cama.
1: ¿Entonces?
2: Y ese es el caso de China, que ya no quieren tener tantos hijos, entonces pues la tecnología o las empresas están lanzando camas que te ayuden a promover, que te estimulen.
1: ¿Cómo es?
2: ¿Cómo es la cama?
1: Sí, descríbamela, ya empezó con la nota, ahora acaba con la nota.
2: Camas motorizadas. Que son ajustables, que te ayudan, que te permiten elevar e inclinar como una cama de hospital, pero en este caso la vas a tener en tu casa, que lo puedes ajustar. Colchones inteligentes, que algunos monitorean la calidad de sueño, que algunos detectan movimientos, regulan la temperatura, incluso ofrecen funciones de masaje.
1: ¿En dónde?
2: ¿En tu cuerpo?
1: Ah.
2: Y en otras cositas seguramente sí. Camas redondas o suspendidas, así los llaman. Estas camas, doctor, buscan ofrecer experiencias. Así lo dicen los expertos, experiencias diferentes, tanto en diseño como en libertad de movimiento. Para que se muevan rico.
1: Vamos a una pausa, no te vayas.
2: O las camas de cuarzos.
1: no me representan.
2: Ay, ¿qué? ¿Y si sí?
1: Una pausa, ahorita volvemos. Esto es Por el Placer de Vivir Internacional. Oye, ¿quieres ponerte en contacto conmigo? Más 52-8128-610-170. WhatsApp del programa. Es WhatsApp, nota de voz. Me gustaría saber dónde me estás escuchando.
0: A mí sí me gusta.
1: Más 52-8128-610-170. Ahorita volvemos.
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2: Saludos a tanta gente linda que escucha Por el Placer de Vivir. Para mí es tan importante recordar que los apegos, desafortunadamente, los apegos hacen que las personas pues dejen de tener paz en su corazón. Sí, entiendo yo que desapegarte sin perder tu esencia no es nada fácil. El desapego es difícil porque el cerebro creó una dependencia. Así como cuando te enamoras se crea dopamina. Bueno, en el apego pasa lo mismo. Ya te acostumbraste a querer controlar a tu pareja. Ya te acostumbraste a aceptar que la tristeza y el vacío cuando no está contigo es parte de tu... No, señora, no, señor. Para la clave en el amor para mí está aquí. Soy feliz y te voy a compartir la felicidad que tengo. No es que tú me hagas feliz a mí. Si tú estás dependiendo de alguien para que te hagan feliz, ya te cargó el payaso. ¿Quedó entendido? Si ya estás con que sin ti no soy nada. Por favor, si tú ves que esa persona ya tiene apego hacia ti y te está controlando, te está diciendo no salgas, no vayas a ver a tu mamá, quédate aquí. Ese hombre trae apego, esa mujer trae apego. Es que ¿por qué estás hablando con tus compañeros de trabajo? Porque son mis compañeros de trabajo. Pues sí, pero no me gusta. Oye, si son mis compañeros. ¿Y yo? ¿En qué lugar estoy en tu vida? ¿Eso es amor? Te pregunto. ¿Eso es amor? No, señora. Eso es apego. Eso es control. Y luego te castigo dejándote hablar. Ya no te contesto el teléfono. Te mando, oye, mi amor, ¿estás bien? No contesta. Eso es control. Cuando son más los momentos de ansiedad, de intranquilidad, de discusión, que los momentos de amor, no eres de ahí. Repito, cuando son más los momentos de ansiedad, de tristeza, de desolación o de discusión, tú no eres de ahí. Describe tu realidad y no empieces a decir que no con el pasado. Es que sí era bien buena, era. Es que es muy bueno, no, a ver, analiza. Porque la mente tiende a jugarte esa trampa. Y más cuando te separas, cuando decides poner límite, distancia de por medio. Cuando dices hasta aquí. Empieza la mente a jugarte una trampa. Magnifica las escasas cualidades y minimiza los grandes defectos. ¿A quién tengo en la línea? Ilene, ¿qué nombre tan bello tiene Ilene en Milano, Italia? Ilene, ¿cómo estás? Te saludo con gusto.
3: Muy bien, doctor. Muchas gracias.
2: Eres, Ilene, ¿ya has participado en este programa? ¿Eres VIP del programa, Ilene?
3: Gracias, gracias.
2: Sí. A ver, dime, ¿alguna vez has vivido apego en una relación, así como lo que estoy platicando? ¿Estabas escuchando el programa?
3: Sí, sí, sí, efectivamente lo he vivido con mi actual esposo.
2: Ah, ¿lo estás viviendo ahorita?
3: Sí.
2: Ilene, eso no me lo habías platicado. A ver, cuéntamelo todo, por favor. ¿Ahorita con tu esposo estás viviendo apego? ¿Por qué dices que es apego? A ver, dímelo.
3: Sí, él tiene ese apego emocional conmigo. Entonces lo estamos trabajando mucho con el psicólogo, lo estoy ayudando, apoyando, porque él es una buena persona, pero tiene ese problema, ¿no? Entonces esto nos han explicado que es por diversos factores, ¿no? En el caso de él era la inseguridad, tenía baja autoestima profunda. Entonces por ese motivo pasaban estas cosas, ¿no? Por su inseguridad, entonces él me quería a mí bajar, ¿no?
2: A ver, por la inseguridad, dices, me quería a mí bajar. O sea, tú,
3: sí.
2: Tú sabes lo que quieres, tú estás luchando por lo que quieres. ¿Cómo que te quería bajar? ¿Quería evitar que tú cumplieras con tus sueños? ¿A eso te refieres?
3: Sí, por ejemplo, más que nada me criticaba, minimizaba mis cosas, me tenía mucho, me controlaba demasiado, ¿no? Y esto lo hacía para compensar su propio sentimiento de inferioridad. Entonces lo estábamos trabajando mucho, tenía eso. También tiene esa falta de inteligencia emocional, no es una persona empática. Entonces, generalmente las personas que son así tienen hasta traumas, ¿no? Porque con el apego no es que uno nace, sino son cosas que uno va aprendiendo en el transcurso de la vida.
2: Oye, te voy a decir una cosa, Elena. No te quiero desanimar, ¿eh? Cuidadito. La gente no cambia, ¿eh? Es muy difícil que la gente cambie.
4: Hermana,
2: a menos de que vea que está todo perdido. Tenga mucho cuidado. Manéjelo con mucha inteligencia emocional usted. ¿Está de acuerdo?
3: De acuerdo, doctor. Muchísimas gracias.
2: Te abrazo, Elena. Te abrazo. Abrazos para ti.
3: Gracias, doctor.
2: Saludos hasta Italia. Vamos a una breve pausa. Esto es Por el Placer de Vivir. Llegó mi invitado, Alberto Sepúlveda, terapeuta, que viene a decirte cómo romper con un apego sin romperte por dentro. ¡Qué fuerte tema! No, viene filoso el hombre. No te me vayas. Esto es Por el Placer de Vivir Internacional.
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0: Queridos hijos, me da gusto comunicarme con ustedes. 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
1: 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Sí.

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2: El tema del día de hoy, cómo romper un apego sin romperte por dentro. Y doy la bienvenida por primera ocasión a este programa a un psicoterapeuta sistémico humanista, muy humano él. Tanatólogo, especialista en acompañamiento emocional de pareja, individual y familiar también. Él es Alberto Sepúlveda, bienvenido a Por el Placer de Vivir.
3: Un gusto, muchas
2: gracias. A ver, amigo querido, la pregunta matona, ¿por qué dijiste cómo romper un apego sin romperte por dentro?
3: Justamente, el primer apego que siempre tenemos es un vínculo natural, lo tenemos con mamá.
2: Ah, claro, pues es normal.
3: Nacemos y ¿qué es lo primero que hacen? Cortan el cordón. Y como consuelo, después de esta nalgada que está, el apapacho.
2: Sí.
3: Desde el inconsciente ya está esa dualidad. Ante un llanto, un consuelo. Y así empezamos a desarrollarnos. Justamente cuando está en lactancia y luego sigue la teta de la mamila y luego el chupón. Tenemos muchos tipos de duelos desde después de nacer. Después de esto, nos empezamos a vincular con los primeros amiguitos, con los primitos. Y justamente empieza y se desarrolla la emoción. Ahí empieza el miedo y la aprensión.
2: A ver, desde entonces tú estás diciendo que desde la primera etapa de la vida podemos ser gente controladora y apega. Es lo que quieres decir.
3: Ajá.
2: Que si no manejamos bien esa etapa de la vida con el niño va a ser controlador, berrinchudo.
3: Por eso y va repetimos a ser patrones. Como papá y
2: mamá.
3: A ver,
2: ¿qué es lo que no debe hacer un papá o una mamá para que su hija no sea controladora, gallona, calzonuda y después ande batallando en el amor?
3: Como es un niño, primero permitirle desarrollar y experimentar. El niño está conociendo su ambiente. ¿Y qué es lo que hace la mamá? ¡No, no, no! Y empieza a gritar atrás de él. Entonces, obviamente, el niño va a decir, bueno, yo lo quería, entonces ya no. Le quitan el juguete. Después del juguete viene, le quita una persona. Desde ahí empieza todo esto. Desde el tema de la educación en casa y también cómo la sociedad nos está permitiendo esta dualidad de somos aprensivos, lo quiero, no lo quiero, te va a costar mucho y va a estar muy lejano a tenerlo. Después empezamos a desarrollarnos ya en pareja, voy a poner estos ejemplos ahora, como hago en sesiones. Cuando la pareja tiene miedo a, es que, ¿y si me está engañando? Y es que, ¿y si me es infiel? Es que le dio un like, porque bueno, las redes sociales ahorita vinieron a descontrolar este tema del tema de aprensión e inseguridad y posesión. Es que es mío, sí, porque lo firmaste ante un juez y esto no es tuyo. Es compartir en pareja y eso se ha desvinculado mucho. La tasa de divorcios ha incrementado, bueno.
2: Sí, sí ha aumentado. Y la razón, según tu experiencia como terapeuta, ¿cuál es? La número uno.
3: Sonará tonto.
2: No, sonará real.
3: Pero mira, la realidad es que los primeros es ronca mucho.
2: ¿Esa es la razón?
3: En Estados Unidos es la principal razón. Sonará absurdo, pero sí lo es. Y aquí en México también el tema de no nos empezamos a comunicar, nos empezamos a desentender, pues es que la pareja tiene que madurar. Sí, nos conocimos hace 35 años, claro que no vamos a ser exactamente los mismos. Y es cuando nos empezamos a vincular. Yo quiero esto y tú quieres aquello. Empezamos a tener familia y creamos ese primer vínculo. Supongamos que son 3 hijos. Cuando los hijos ya tienen 20, 25, se empiezan a desplazar, se volvieron a desemparejar porque crearon para la familia, pero la pareja ¿dónde quedó? Total. 25 años interrumpida. Se van ellos después de ese lapso y es de, ¿y ahora qué seguimos? ¿Qué tenemos más que hacer? Se desentienden, se desvinculan.
2: Ahí es donde hay mucho divorcio ahorita, en esa
3: exactamente
2: etapa. ¿Y qué recomendación le dices a alguien que quiera romper con un apego sin romperse por dentro?
3: Wow. Primero, poner esta balanza. ¿Qué es lo que se ha construido? ¿Y cuáles son mis miedos? ¿Por qué esa aprensión? Como una actividad es, tengo miedo hoy de Muchos miedos sí son míos, pero el otro me los despierta, y aquí también vinculamos el tema de las heridas, el abandono y el rechazo. Estas dos siempre están presentes desde la infancia, y casualmente la persona con la que te vas a vincular desde el amor te los está despertando y te los proyecta. ¿Por qué sucede eso? Desde una necesidad, desde un vacío, porque tú me tienes que cumplir mis necesidades. Y aquí también yo recomiendo varios libros justamente que hablan sobre los lenguajes del amor. Yo tengo, tú tienes. ¿Qué quieres de mí? ¿Qué necesitas de mí? ¿Yo qué te puedo ofrecer? Viceversa. Ah, es que él me tiene que hacer y me tiene que hacer, o ella me tiene que hacer, porque siempre cada se empiezan a condicionar estos amores. Y decimos, el amor es
2: condicional. Yo oí una frase, nunca estés pidiendo algo que tú no estás dispuesto a dar.
3: Justamente, porque en el pedir está el dar. Entonces, cuando esto nos empezamos a desvincular, es cuando empiezan los miedos. Ay, es que antes me lo hacía, y antes me platicaba, y antes me lo decía, y ahora nada más jiji, jajaja, o siempre está en el celular. Esa es la principal, siempre está en el celular. Nos comunicamos más por el celular que con tu propia pareja que tienes a un lado. El tema de la convivencia justamente se redujo. Estamos en la misma casa y no nos hablamos. Nos conocemos, pero las espaldas nada más. Entonces, en sesiones, en terapia de individual en pareja, justamente, como ahorita en la llamada, también. Es que él está yendo a terapia o yo estoy yendo a terapia. Lo correcto es que ambos vayan. Tal vez desde mi necesidad esto creció, pero es ¿y qué sigue? No siempre la solución es el divorcio, pero tampoco es quédate ahí a sostener, porque mis abuelos y mis papás así lo dijeron.
2: La gente que quiera contactar a Alberto en Instagram, alberto.psicoterapeuta, y en TikTok, alberto.psicoterapeuta igual. Contáctenlo y ahí les contesta las dudas. Una pausa. Ahorita volvemos.
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9: Olisoli, saludo desde Mazatlán, su querida amiga Mónica.
10: Hola César, soy Berta de Zapopan, bendecido día para todo tu equipo.
11: Saludos desde Culiacán, Sinaloa.
2: Gracias a la República Mexicana, tanta gente que me escucha, Mazatlán, Sinaloa, Mónica. Allá me escuchan en Mazatlán, sí, estamos.
12: Así es, en Exa.
2: En Exa, Mazatlán, saludos para ustedes. En Exa 99.7, 89.7, Exa, Mazatlán, saludos. Me están escuchando en Zapopan, en Radio Mujer. Bendecido día, que bendecidos sean todos.
12: Bendecidos,
2: así dijo.
12: Dios te bendice.
2: Dios te bendice. Y también saludos en Culiacán, Sinaloa, que también los bendice a ustedes.
12: Ay, qué padre.
2: Ay, ¿cómo que qué
12: padre? No, que qué padre que se me trabó aquí.
2: Ah, ya se le trabó la musiquita, Joel.
12: Ya la puse.
2: ¿Qué tienes? Eso te sacas por andarte burlando de eso. Dios, decía mi mamá, que no castiga a Dios.
12: Es Mercurio retrógrado.
2: Mercurio retrógrado, madres.
12: Doctor.
2: Decía mi mamá, Dios castiga y no castiga a Dios.
12: Está fallando la tecnología,
2: yo Mercurio. Yo crecí con eso, que Dios castigaba. Yo me lo imaginaba así. ¿Dónde anda César Alberto?
12: Que se caiga.
2: Que choque para que se... ¿Cómo va a castigar a Dios? Claro que no. Que mi Dios que bendiga.
12: No, vamos conmigo.
2: Con Joel. Yo ya me estoy despidiendo. Vamos con Joel Garza por el placer de estar conectado a las mejores aplicaciones totalmente gratis en tu celular y no te cuestan. A ver qué cuenta.
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12: Gracias, doctor César Lozano, amigos que están en sintonía de Por el Placer de Vivir. Soy Joel Garza y como cada semana con ustedes, compartiéndoles información de tecnología y por supuesto de redes sociales. Oigan, pues la inteligencia artificial ha llegado a través de la plataforma Meta con la inteligencia AI, que es la inteligencia artificial. Es lo más nuevo que vamos a poder encontrar si nosotros utilizamos ya sea Instagram, Facebook, WhatsApp. Para las personas que utilizamos mucho este tipo de aplicaciones, en el buscador van a poder encontrar un circulito azul. Bueno, ese circulito azul quiere decir que nosotros ya podemos preguntarle lo que quieras sin salirte de la aplicación. Por ejemplo, ¿cómo hacer un currículum? ¿Cómo hacer una descripción de algún correo electrónico? La pregunta que tú quieras lo puedes hacer dentro de estos buscadores. Anteriormente yo les había platicado acerca de Lucía, que para mí es un número de contacto de WhatsApp con ayuda de inteligencia artificial que es buenísima y la sigo utilizando. Pero a la par también puedes utilizar ahora este buscador que viene en Instagram, en Facebook y en WhatsApp. Es ese circulito azul que viene en tu buscador. Entra ahora mismo a tu WhatsApp y en la parte de arriba vas a poder encontrar ese circulito. Dale clic. Busca, pregunta, interactúa, haz lo que tú quieras porque es la inteligencia artificial de WhatsApp de una manera segura. Me encanta cómo ha avanzado la tecnología y me encantan las oportunidades que te brinda ahora Meta para que no te salgas de las aplicaciones o no te vayas a Google, no te vayas a otros buscadores y te quedes dentro de sus plataformas. Es una manera buenísima para poder apoyarte de la inteligencia artificial ahora gracias a Meta AI. Así que te invito a que explores un poquito más o que bien, si dices, oye, a mí no me aparece, que actualices tu dispositivo móvil para que te aparezcan este tipo de, pues, de oportunidades, de beneficios con el apoyo de la inteligencia artificial. Sígueme en redes sociales, @JoelGarza- en Instagram y en Facebook, me buscas como Joel Garza Oficial. Sigue disfrutando tu día, es único y sigue aquí en Por el Placer de Vivir.
2: Gracias, Joel, y gracias a ti porque me permites acompañarte. 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